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0: 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Son las 10.
2: Muy buenas noches, bienvenidas y bienvenidos a este programa del 23 de agosto en la Hora Nacional. Hoy tenemos mucha música y talento para ustedes. Gracias por acompañarnos una semana más.
3: Les vamos a platicar sobre la estrategia de atención a las causas con programas de educación, empleo, deporte y participación comunitaria.
2: Les presentaremos a los 7 semifinalistas de México Canta 2 que viven en nuestro país. Escucharemos sus canciones y hablaremos también de las oportunidades que hay para las juventudes.
3: Además, les hablaremos de los resultados históricos de la delegación mexicana de los Juegos Centroamericanos y del Caribe. Fueron 167 medallas de oro, 125 de plata y 115 de bronce.
2: Y tendremos un nuevo flashazo del bienestar sobre el apoyo para personas que perdieron su empleo.
3: Además, recordaremos a una grande de la música, Chavela Vargas. Empezamos.
2: El pasado 12 de agosto se conmemoró el Día Internacional de la Juventud y a propósito de esto, hoy vamos a platicar sobre la estrategia de atención a las causas de la violencia, lo que se está haciendo con las y los jóvenes y también de otros programas.
3: Por ejemplo, Jóvenes Transformando México, que ofrece opciones relacionadas con educación, empleo, deporte y participación comunitaria.
2: También está Jóvenes Unen al Barrio, en el que participan más de 6.000 jóvenes en actividades como recuperación de espacios públicos, elaboración de murales y acciones comunitarias.
3: Y también está Jóvenes Construyendo el Futuro, que ha vinculado a más de 400.000 jóvenes con empresas e instituciones para que puedan adquirir capacitación y experiencia laboral.
2: El deporte también forma parte de estas acciones. Por ejemplo, el pasado 16 de agosto se realizó la clase nacional de box Puños de Transformación con 107 sedes en todo el país.
3: Y con Boxeando por la Paz participan cada semana casi 7.000 personas en más de 100 gimnasios de 15 estados. Además, el pasado 29 de julio, Tequios por la Paz reunió a más de 500.000 de participantes.
2: Durante agosto también se llevó a cabo la Jornada Nacional Ser Joven, con actividades en las 32 entidades. Además, los festivales por la paz han reunido a más de 2.6 millones de asistentes.
3: Otro punto es la recuperación de espacios públicos. Con las ferias de paz se han recuperado más de 446 espacios para que vuelvan a ser utilizados por las comunidades.
2: Y en el Tianguis del Bienestar, más de 420.000 personas han recibido bienes de primera necesidad en 35 municipios y más de 800 comunidades.
3: También está el desarme voluntario y canje de armas. Desde octubre de 2024 hasta el 10 de agosto de este año, se entregaron voluntariamente y de manera anónima más de 12.000 armas de fuego.
2: Y hay otro dato interesante. Más de 13.000 juguetes bélicos han sido intercambiados por juguetes didácticos para niñas y niños. La próxima sede será Tzintzuntzán, Michoacán.
3: Finalmente, estas acciones también incluyen servicios y trámites. En todo el país se han realizado más de 8 millones con atención directa a cerca de 4.8 millones de personas.
2: En estas actividades participan 53 dependencias federales, además de autoridades estatales y municipales.
3: Son acciones que abarcan distintos frentes: oportunidades para jóvenes, deporte, cultura, recuperación de espacios y servicios y prevención.
4: Este 23 de agosto, México Canta hace historia. Por primera vez, la semifinal del concurso binacional, que celebra la cultura mexicana y promueve el cambio de las narrativas en las canciones, llega a Estados Unidos, al histórico Orpheum Theater de Los Ángeles, California. Y como la ocasión lo merece, lo hace con unos invitados de lujo, los Tigres del Norte.

0: el grupo más importante de la música norteña en la historia, así como nuestros semifinalistas, los hermanos Hernández, fueron jóvenes que con trabajo, esfuerzo y mucho talento lograron convertir a los Little Tigers, como los bautizó un oficial de migración, en unos verdaderos gigantes de la música nacional. Los Tigres del Norte demuestran que las y los jóvenes mexicanos tienen garra y pasión, y sobre todo, representan al pueblo con canciones como La Jaula de Oro o De Paisano a Paisano, con las que le dieron voz a los migrantes, musicalizaron sus miedos, intereses y esperanzas.
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0: El 23 de agosto, la agrupación nacida hace 57 años en Rosa Morada, Sinaloa, será reconocida por el Consejo Mexicano de la Música por su gran trayectoria, así como su aportación y fomento a la cultura nacional. Los Tigres del Norte han vendido más de 60 millones de discos, han obtenido 6 Grammys y 12 Grammys Latinos, tienen su propia estrella en el Paseo de la Fama de Hollywood y cada 9 de febrero se celebra su día en San Francisco. Pero lo más importante de todo es que los Tigres del Norte son la voz del pueblo y están en México Canta. 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
2: La música mexicana tiene una gran capacidad para contar quiénes somos. Está presente en las celebraciones, en las despedidas, en las reuniones familiares y también en esos momentos en los que una canción parece decir exactamente lo que sentimos.
3: Hoy vamos a conocer a los 7 semifinalistas de México Canta 2 que viven en nuestro país y todos comparten algo: las ganas de hacer que la música mexicana pueda dialogar con nuevas generaciones sin perder sus raíces.
2: Empezamos esta selección musical con una canción que prácticamente forma parte del ADN de la música mexicana. Vamos a escuchar El Rey, interpretada por José Emiliano Macías, uno de los semifinalistas de México Canta 2. Es una oportunidad para escuchar cómo una nueva generación se apropia de un clásico y lo lleva a su propia voz.
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0: Muchas gracias.
1: Ahora llega Fátima Cuevas con Paloma Negra, otro de los grandes temas de la canción mexicana. Es una canción que está muy asociada al desamor y a esa manera que tenemos de convertir las emociones en música. 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

0: Muchísimas gracias.
1: México hizo historia en los Juegos Centroamericanos y del Caribe 2026. La delegación mexicana ganó 407 medallas, 167 de oro, 125 de plata y 115 de bronce, un número récord que le permitió conseguir el tricampeonato centroamericano.
2: Y hay un dato interesantísimo. Las mujeres mexicanas ganaron 198 medallas, entre ellas 83 de oro. Detrás de cada una hay horas de entrenamiento, disciplina, preparación y también el acompañamiento de familias, entrenadores y equipos multidisciplinarios.
1: De acuerdo con la CONADE, estos resultados son producto de un trabajo de preparación de alto rendimiento. Para este ciclo se destinó una inversión de más de 1,000 millones de pesos para la preparación y también la clasificación de los atletas.
2: Y esto no se acaba aquí. Los deportistas ya tienen la mirada puesta en los próximos retos. Lima 2027 y los Juegos Olímpicos de Los Ángeles en el 2028. El clavadista Osmar Olvera, por ejemplo, habló de la importancia de tener preparación física y equipos especializados para seguir creciendo.
1: También están historias como la de la boxeadora Guadalupe Sherlyn Torres Tavares, que mencionó que el boxeo va mucho más allá del ring. Enseña disciplina, respeto y carácter. Y además, cada medalla representa justo eso, años de esfuerzo que se convierten en victorias.
2: También estuvo Fernando Parroquín Delfín, que consiguió medallas en ecuestre y describió representar a México como uno de los mayores honores de su vida.
1: Además, se anunció que esta vez habrá estímulos para cada una de las medallas obtenidas por atletas y entrenadores en competencias internacionales.
2: Así que 407 medallas no son solamente un número, son 407 momentos de esfuerzo, disciplina y perseverancia que pusieron a México en lo más alto del medallero centroamericano y que marcan el camino hacia los próximos eventos deportivos. We'll be right back.

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1: Hay victorias que se gritan y hay otras que se cantan. Porque cuando México gana, buscamos nuestra bandera y el corazón empieza a cantar. En estos Juegos Centroamericanos y del Caribe, México hizo historia. 407 medallas, 167 de oro, 125 de plata y 115 de bronce. El mejor resultado de nuestra historia en estos Juegos y un tricampeonato que habla del talento, disciplina y años de trabajo. Cada vez que nuestra bandera hundió en lo más alto, no fue solo una victoria, fue una serenata para México. Gracias a cada atleta, entrenador y miembro de esta delegación por demostrar que México puede llegar muy lejos. El siguiente objetivo, Lima 2027, con la misma bandera, el mismo orgullo y México siempre.

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1: Seguimos con Música de México Canta 2 y ahora escucharemos a Luna López, semifinalista que interpreta Ya lo sé que tú te vas. Esta canción demuestra que las nuevas generaciones también pueden encontrar su propia identidad dentro del repertorio de la música mexicana.

Es momento de escuchar a Dylan Morales, quien llega con Como quien pierde una estrella, una canción que se convirtió en referencia de la música popular mexicana. Vamos a escuchar esta interpretación de uno de los 7 semifinalistas que siguen avanzando en México Canta 2.

0: Muchísimas gracias.
1: Y seguimos con Isabel Piñeiro, una nueva voz en este concurso que busca impulsar el talento mexicano. Ella interpreta una canción que ha cruzado generaciones. No me queda más.

0: Hachnip Olal. Muchísimas gracias, presidenta.
1: Flashazos del bienestar.
2: Apoyo al desempleo para el bienestar. ¿Perdiste tu empleo? El apoyo al desempleo para el bienestar está dirigido a personas de 18 a 64 años que habitan en alguno de los 125 municipios de la entidad y que se encuentren desocupadas. En 2026, contempla un apoyo de 3,000 pesos mensuales hasta por tres ocasiones, además de vinculación con el mercado laboral formal. Entre los requisitos están acreditar identidad, residencia y la situación de desempleo. El registro de la convocatoria 2026 se realiza en el portal https://estrabajo.edomex.gob.mx.
1: Flashazos del bienestar. 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
3: Y seguimos conociendo el talento joven de México con Brian Soto, semifinalista de México Canta 2, que interpreta Florita del Alma. La música mexicana también se mantiene viva cuando una nueva generación la escucha y la interpreta.
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0: Muchas gracias.
1: Cerramos este bloque musical con Grecia Delgado y Aires del Mayab, una canción que nos conecta con la península de Yucatán. Porque hablar de música mexicana también es hablar de la enorme diversidad regional que hay en nuestro país.
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0: Gracias.
1: Hay lugares que guardan documentos que forman la memoria de un país. El Archivo General de la Nación tiene su sede en el histórico Palacio de Lecumberri, un espacio que durante buena parte del siglo XX funcionó como prisión y que fue transformado para cuidar uno de los acervos documentales más importantes de México.
2: El antiguo Palacio de Lecumberri se convirtió en un espacio dedicado a conservar, organizar y poner a disposición de la sociedad documentos fundamentales para conocer nuestra historia. Vamos a ver y a escuchar la cápsula que nos preparó Orlando Abad.
3: Nos encontramos en un edificio histórico de México. Es un edificio de principios del siglo pasado que funcionó como penitenciaría de la Ciudad de México hasta la década de los 70 y que a partir de la década de los 80 es sede del Archivo General de la Nación. Un lugar impresionante que guarda tantos y tantos secretos que sería casi incontable en un solo día. Pero hoy nos dedicamos a conocer un poco más de este sitio y de su misión en el presente. Por favor, acompáñanos a ver esta entrevista y a ver qué aprendemos. Como cada que salimos a visitar México, llegamos a lugares sorprendentes y maravillosos en la hora nacional. Hoy estamos en el Archivo General de la Nación, en el Palacio de Lecumberri, un lugar histórico por demás para nuestra nación y para nuestra historia, pero vamos a platicar con el que sabe. El doctor Rodrigo Moreno Elizondo, que es el subdirector de acceso y atención al público, como ustedes, como nosotros, que nos metieron, miren, hasta el fondo de la casa aquí en el Archivo General de la Nación. Muchas gracias, doctor. ¿Cómo está?
4: Orlando, es un gusto estar con ustedes y estar con su auditorio.
3: ¿Cuál es la importancia de tener un archivo general en México?
4: El Archivo General tiene múltiples funciones sustantivas. Entre ellas están garantizar la correcta organización y administración de archivos en el país. Es decir, que se encarga de acompañar a las instituciones públicas, incluso particulares, que necesitan tener correctamente organizada su información para garantizar el acceso a la misma y, por lo tanto, su utilidad. Y eso acompaña a la administración pública, pero también a lo interno tiene la responsabilidad de custodiar un gran acervo histórico que contiene la memoria documental del país desde el siglo XVI hasta el presente.
3: Aquí están los sentimientos de la nación, entre muchos otros. Platíquenos algo de esos datos sorprendentes que podemos encontrar aquí.
4: El Archivo General de la Nación tiene una historia larguísima. Desde la época colonial se empiezan a generar documentos. Sin embargo, no existía propiamente una cultura de organizar y administrar estos documentos. Hasta finales del siglo XVIII ya se dan cuenta las autoridades que había que tenerlo organizado. Había algo que se llamaba la Secretaría de la Cámara del Virreinato. Y ahí se tenían organizados papeles administrativos de la colonia. Entonces se crea el primer archivo, el Archivo General de la Nueva España. Después esa administración cambia en la época independiente. En agosto de 1823 se decide crear el Archivo General y Público de la Nación, que es, digamos, el antecedente de este Archivo General.
3: Oiga, a finales de los 70, 77, por ahí se dijeron, ya no cabemos, necesitamos otro lugar. Platíquenos cómo fue esa transición, porque, bueno, ahora ya se ve todo muy bonito, pero aquí era un lugar donde la historia fue muy oscura.
4: Claro, este archivo ha estado viajando. En el primer momento del siglo XVIII estaba en Palacio Nacional. Como no cabía todos los documentos ahí, se mandó una parte a lo que es el convento de Santo Domingo. Entonces, como justamente no cabía, decían, bueno, necesitamos buscar un lugar idóneo. Había una parte en algo que se llamaba el Templo de Guadalupe, que era la Casa
3: Tacubaya,
4: María.
3: Tacubaya, ¿no?
4: Tacubaya.
3: Claro.
4: Estuvimos un tiempo en lo que hoy es el MUNAL, el ex Palacio de Comunicaciones y Obras Públicas. Ahí del año 73 al año 82 fue nuestra casa, digamos. En 1976 cierra esta penitenciaría, en agosto. En el 77 se decreta que se tiene que convertir
3: en el archivo general.
4: Había que remodelarlo. Se logra, se remoza, se quita, digamos, todo lo que tenía que ver con la penitenciaría. Y en agosto del 82 se hizo un gran evento para inaugurar esto que sería la casa definitiva hasta este momento del Archivo General de la Nación.
3: Hoy podemos venir a visitar, podemos venir a consultar. ¿Cómo le hacemos, Doc?
4: La gente puede venir al Archivo General de la Nación a recorrer la exposición permanente. Hay documentos emblemáticos como el Acta de Independencia de 1821, las constituciones de 1824, 1856, 17, van a poder ver la historia de la institución y a la vez las funciones sustantivas, todo el equipo de archivistas y de especialistas que hacen posible que la memoria siga viva.
3: Doctor, muchísimas gracias por acompañarnos en la Hora Nacional.
4: Muchísimas gracias por la invitación.
3: Y nosotros seguiremos caminando, recorriendo y conociendo lugares mágicos, maravillosos e históricos como este Palacio de Lecumberri, hoy Archivo General de la Nación. Hay
2: voces que no solamente interpretan canciones, se convierten en parte de la memoria de un país. Ese es el caso de Chavela Vargas.
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2: Nacida en Costa Rica el 17 de abril de 1919, pero muy vinculada con México, país que adoptó como propio y cuya cultura llevó por escenarios de América Latina, Europa y Estados Unidos.
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1: Chavela apareció con su poncho, su guitarra y una voz que no necesitaba adornos para transmitir dolor, libertad y desamor. Su interpretación convirtió canciones como Paloma Negra, La Llorona y Un Mundo Raro en verdaderos himnos. Vamos a conocer más sobre ella en la siguiente cápsula.
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5: María Isabel Anita Carmen de Jesús Vargas Lizano, más conocida como Chavela Vargas, nació el 17 de abril de 1919 en San Joaquín de Flores, Costa Rica. Tras la separación de sus padres, quedó al cuidado de sus tíos, en un entorno marcado por carencias económicas. Desde pequeña descubrió su vocación.
6: 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Desde que nací, canté.
5: Impulsada por un deseo de libertad e independencia, entre 1933 y 1936 se trasladó a México para cambiar el rumbo de su vida.
6: México tiene un lugar para los extranjeros, tiene un encanto extraño. Es México la palabra divina, la palabra mágica, la palabra sabia.
5: Con el tiempo se nacionalizó y convirtió su mexicanidad en uno de los rasgos más profundos de su identidad artística. Aquí comenzó a interpretar canciones rancheras y boleros, música tradicionalmente masculina. Poco a poco, incorporó a su repertorio obras de destacados compositores mexicanos como José Alfredo Jiménez, Cuco Sánchez, Álvaro Carrillo, Tomás Méndez y Tata Nacho, cuyas obras contribuyó a inmortalizar. La intensidad emocional con la que interpretaba cada canción daba al público una experiencia profundamente íntima y conmovedora. A partir de su éxito con la canción Macorina, en 1952, su voz recorrió toda América Latina. En 1961 grabó su primer disco LP, Noche Bohemia, e inició una prolífica carrera discográfica. También llegó al cine. En 1967 participó como actriz en la película La Soldadera de José Bolaños. Colaboró en distintas producciones como intérprete musical, tal fue el caso de la película Frida, de Julie Taymor. Asimismo, Pedro Almodóvar incluyó varias de sus canciones en sus películas. Chavela recibió numerosos reconocimientos tanto en México como en el extranjero. En 1975 se alejó de los escenarios, pero a finales de la década de 1980 reapareció y en 1995 se presentó por primera vez en el Palacio de Bellas Artes. Ya en la madurez, Chavela habló abiertamente de su homosexualidad, convirtiéndose también en un referente para la comunidad LGBT latinoamericana. Ofreció su último concierto en Madrid en julio de 2012. Poco después regresó a México, donde murió el 5 de agosto de 2012. Su voz continúa conmoviendo a nuevas generaciones.

0: Para terminar esta primera parte de la Hora Nacional, queremos cerrar con una frase de Chavela Vargas. Hay que llenar el planeta de guitarras y violines en lugar de tanta metralla.
1: Esta frase resume mucho de lo que fue su vida. Fue una mujer que se rodeó de música, que decidió vivir con intensidad, enfrentar sus miedos y mantenerse fiel a sí misma. Que su historia nos recuerde que la vida también se trata de vivirla plenamente y sin violencia.
0: Y como cada semana queremos mandarle un saludo a todas las personas que nos ven y nos escuchan. Un abrazo hasta Aguascalientes para Miguel Carrera, para Alicia BFG y a Patricia Paredes en Calgary, Canadá. Gracias por acompañarnos desde tan lejos.
1: También saludamos a María Elena en Chihuahua, José Luis en Sonora, Rocío en Sinaloa, Fernando López en Durango, para Verónica Corona en Jalisco y Carlos Muñoz en Nuevo León.
0: Y si quieren seguir escribiendo, pueden seguir a La Hora Nacional Oficial. Estamos en YouTube, Facebook, Instagram, TikTok, X, Spotify y en el número 5534-834239.
1: Y también nos pueden mandar un correo electrónico a lahoranacional@segov.gov.mx.
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0: regresamos con la segunda parte de La Hora Nacional, una media hora en la que hablaremos de nuestros adultos mayores, nuestra cultura y nuestras tradiciones.
1: El 28 de agosto justamente se celebra el Día del Adulto Mayor. Por eso hablaremos de la importancia de respetar, cuidar y escuchar a quienes han vivido más que nosotros.
0: También conoceremos el papel que tienen las personas mayores en las comunidades indígenas, porque muchas veces son ellos los que mantienen vivas las lenguas, las tradiciones y los saberes.
1: Además, hablaremos de salud geriátrica y de la importancia de prevenir enfermedades para conservar la autonomía, la movilidad y la calidad de vida durante el envejecimiento.
0: Tendremos un flashazo de bienestar sobre la tarjeta del INAPAM y los beneficios que ofrece a las personas adultas mayores. También tendremos recomendaciones de la Comisión Nacional para la Protección y la Defensa de los Usuarios de Servicios Financieros.
1: Y, por supuesto, nuestra chilanguía con opciones culturales en la Ciudad de México.
0: Además, platicaremos de la obra de teatro Destino, que nos habla de la soledad y la necesidad de encontrar conexiones con los demás. Todo esto y mucho más en la segunda parte de La Hora Nacional. Quédense con nosotros.
1: En el marco del Día del Adulto Mayor que se celebra el 28 de agosto, queremos reconocer sus historias, experiencia y aportaciones en la memoria histórica de nuestro país.
0: En México viven alrededor de 18 millones de personas de 60 años o más, y la Secretaría de Salud calcula que para 2050, una de cada 5 personas en nuestro país va a pertenecer a este grupo de edad.
1: Por eso, el envejecimiento debe entenderse no solo como una cuestión de edad, sino como una etapa en la que es muy importante conservar la autonomía, la movilidad y la capacidad de poder tomar decisiones.
0: En nuestro país tienen un lugar muy especial y por eso hay muchos programas y servicios que buscan fortalecer sus ingresos, su salud y su autonomía. Entre ellos está la Pensión para el Bienestar de las Personas Adultas Mayores, que en 2026 entrega 6.400 pesos bimestrales a las personas de 65 años y más. En mayo contaba con 13.619.433 derechohabientes.
1: También está la Pensión Mujeres Bienestar, dirigida a mujeres de 60 a 64 años que reciben 3.100 pesos bimestrales y en mayo beneficiaba a 2.735.776 mujeres.
0: A estos apoyos se suma Salud Casa por Casa, que lleva atención preventiva y seguimiento médico directamente a los hogares de adultos mayores y personas con discapacidad. Cerca de 20.000 profesionales de la salud hacen estas visitas y al cierre de junio de 2026 se habían realizado 20.730.277 visitas domiciliarias.
1: Además, las personas mayores cuentan con los servicios y beneficios del INAPAM y con la atención de los sistemas públicos de salud. En conjunto, estas acciones buscan que llegar a la vejez signifique contar con mayor protección económica y calidad de vida.
2: En nuestros pueblos originarios, los adultos mayores no solo son nuestros abuelos, son guardianes de la sabiduría ancestral, de la lengua, de las tradiciones y de los conocimientos que nos dan identidad. Ana Chino y Lucas Ruiz son representantes zapotecos de la comunidad Yalalac en Oaxaca y nos comparten cómo su cosmovisión pasa de generación en generación.
3: Está encerrado en mucha sabiduría, muchos conocimientos de nuestros abuelos, de nuestros ancestros, para empezar. Ellos fueron los portadores de todos esos conocimientos. Por ejemplo, en la mujer, el telar, en los hombres, la guarachería, el sombrero, la cruz de Yalala, la gastronomía, que es todo. Dentro de eso está nuestra lengua. Toda la cosmovisión está ahí, en nuestra lengua, que es Dizro, el zapoteco variante de Yalala.
2: Los adultos mayores nos recuerdan quiénes somos, cómo aprendimos a mirar la vida y en quiénes nos convertiremos.
4: Hace unos 25 años empieza a hablar de la inclusión. Nuestros abuelos yalaltecos desde hace tiempo nos dijeron: todos los seres vivientes somos las criaturas más pequeñas del universo y debe de haber respeto. Esa es una enseñanza que viene de siglos. Son enseñanzas que nos moldan nuestra vida cotidiana.
2: La voz de nuestros adultos mayores vive en la memoria de nuestros pueblos. Es una sabiduría que no se guarda en los libros. Se comparte, se practica y se transmite. Escucharlos es honrar nuestras raíces y mantenerlas vivas.
0: La salud geriátrica ayuda a prevenir enfermedades, detectar padecimientos y atender las condiciones del envejecimiento, pero también de algo importantísimo: conservar la capacidad de las personas para hacer sus actividades y vivir de manera independiente.
1: La Secretaría de Salud señala que los hábitos saludables a lo largo de la vida pueden disminuir hasta un 50% el riesgo de mortalidad prematura y discapacidad en las personas mayores. Vamos a ver y escuchar la entrevista que hizo Orlando Abad para conocer algunas herramientas para llegar a esta etapa con una mejor calidad de vida.
5: Buenas noches y bienvenidos a una sección que se preocupa por ustedes y por su bienestar. Y por eso hoy platicaremos de salud geriátrica con un especialista, con el doctor David Alonso Alanís, que nos visita el Instituto Nacional de Geriatría. Bienvenido. ¿De dónde debemos agarrar la importancia y la relevancia de la salud geriátrica?
6: Bueno, la salud geriátrica en general es importante porque ve de forma total a la persona mayor. Ver cómo esas enfermedades, más el envejecimiento, más los medicamentos, más el estilo de vida, juega en su totalidad con la persona, cómo esto interactúa entre sí y al final de cuentas, qué tanto impacto tienen las enfermedades y o los tratamientos sobre la funcionalidad. No solamente es la medicina general tradicional de trato a la enfermedad y ya, y nosotros no la dividimos en órganos como otros subespecialistas, sino más bien es ver el conjunto y ver aparte lo que la persona quiere hacer y tratar de conservarlo al máximo.
5: Todos en algún momento o vamos a ser adultos mayores o vamos a tratar con adultos mayores. Y es también de trascendencia saber cómo tratarlos.
6: Del área de la geriatría es más bien el enfoque es humanista porque nosotros vemos, como te digo, a la persona. Y una de las grandes áreas es ver lo que la persona quiere, o sea, darle prioridad. Pero el enfoque humanista que le da la geriatría es más bien preguntarle siempre a la persona. Entonces, sobre eso se le da prioridad a tratar todo lo que se pueda y rehabilitar a la persona para que conserve sus actividades de lo que él o ella quieran hacer. Esa es la parte humanista.
5: Platiquemos un poco de la incidencia. ¿Cuáles son los malestares más comunes en los pacientes geriátricos en nuestro país?
6: De forma general, todas las enfermedades crónicas de México: hipertensión, diabetes, problemas de osteoporosis, articulaciones, desgaste articular. De forma general, otros que se agregan es problemas de audición, visión, memoria, los síndromes geriátricos. Los síndromes geriátricos, por ejemplo, en realidad más bien no es como una enfermedad per se, sino un conjunto de características que hacen o interactúan con la persona para que tenga riesgo de desarrollar algo. Por ejemplo, las caídas. O sea, si la persona tiene diabetes, hipertensión y tiene 7 medicamentos para esto y de repente esos medicamentos le quitan el hambre, empieza a comer mal, se marea, se le baja mucho la presión, presenta palpitaciones o algo, tiene más riesgo de caerse que una persona que o está muy bien controlada y o ya fue valorada por un geriatra y revisó sus medicamentos y quitó ciertos para mejorar
5: un equilibrio integral. ¿Qué tan importante es ser conscientes de que estamos en la etapa geriátrica?
6: El enfoque médico aquí de la geriatría, lo que realmente busca es mantener a la persona el mayor tiempo posible funcionando, autónoma e independiente. Esto quiere decir, yo puedo tener una persona de 80 años que ya está en cama por cualquier situación y yo puedo tener una persona de 90 años que está caminando y saca a su perro al parque y come bien. O sea, lo que se trata más bien es buscar y preservar la funcionalidad y evitar, más allá de sí los tratamientos, pero sobre todo enfocado a mantener esa funcionalidad. Y entonces yo diría, sí es importante establecer que una persona está envejeciendo, pero no tanto establecer un cuidado, sino más bien como metas específicas a que preserven la autonomía global.
5: Hay que conocer nuestras condiciones y para eso hay que acercarnos a los profesionales y así tendremos un diagnóstico más certero de lo que nos atañe. Doctor, por favor, las redes sociales o alguna página donde quien tenga dudas se pueda ahí acercar e informar.
6: Las páginas del Instituto Nacional de Geriatría, así lo pueden buscar, tanto en Facebook como en Instagram y en la página de gov.mx/inger. Que son las siglas, donde ahí de hecho se publican boletines y se publican ciertas cosas. El lenguaje es muy práctico y se habla de salud bucal, salud del estómago, salud de la mente, factores de riesgo que son prevenibles para insomnio, ansiedad, depresión, trastornos del estado de ánimo.
5: Todo lo que uno tenga que saber.
6: Que quieran saber.
5: Muchísimas gracias, doctor. Y muchísimas gracias a ustedes por escuchar y atender este llamado a la salud. Recuerden que los queremos mucho y los queremos ver bien. Continuamos en La Hora Nacional.
6: Gracias.
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9: Para esta temporada de lluvias y ciclones tropicales de 2026, en el Servicio Meteorológico Nacional de la Comisión Nacional del Agua, reiteramos nuestro compromiso para brindar información de manera puntual y precisa para mejorar la capacidad de respuesta y toma de decisiones.
10: En este 2026, existe una probabilidad alta de que el Niño, un fenómeno climatológico que modula, entre otros, la actividad ciclónica a nivel global, se establezca en el trimestre mayo-julio. Además, el pronóstico que realizamos en el SMN considera que el Niño persista y se fortalezca durante el pico de esta temporada de ciclones tropicales, es decir, de agosto a octubre, por lo que se prevé que exista mayor actividad ciclónica en la cuenca del Pacífico, a diferencia del Atlántico.
9: Después de un análisis de esta condición y de otros indicadores globales, el pronóstico para la temporada de ciclones tropicales 2026 es el siguiente.
10: Para el Pacífico nororiental, se prevén de 9 a 10 tormentas tropicales, 5 a 6 huracanes categoría 1 o 2, y de 4 a 5 huracanes categoría 3, 4 o 5, dando un estimado de entre 18 y 21 ciclones tropicales con nombre.
9: En el caso de la cuenca del Atlántico, se pronostican entre 7 y 8 tormentas tropicales, de 3 a 5 huracanes categoría 1 o 2 y de 1 a 2 huracanes categoría 3, 4 o 5.
10: Ante este panorama y según el promedio climatológico, para la cuenca del Pacífico se espera una temporada activa y en el caso del Atlántico se prevé que esté cerca o por debajo del promedio en cuanto al número de tormentas con nombre.
9: Recuerda que la temporada de ciclones tropicales inicia el 15 de mayo en el Océano Pacífico y el 1 de junio en el Atlántico. En ambos casos, la temporada termina el último día del mes de noviembre. Sin embargo, no se puede descartar la formación de ciclones tropicales antes o después de estas fechas.
10: Además, el pronóstico de ciclones tropicales no determina cuántos de estos fenómenos podrían impactar en costas mexicanas, directa o indirectamente. Los fenómenos meteorológicos como los ciclones tropicales pueden evolucionar rápidamente, por lo que la prevención es algo que nos concierne a todos y todas.
9: Como cada año, los exhortamos a mantenerse informados a través de las cuentas oficiales del Servicio Meteorológico Nacional.
0: Y llegó el momento de sacar la agenda cultural. En nuestra Chilanguía vamos a recordar que la Ciudad de México tiene muchísimos museos, teatros, espacios escénicos y también salas de cine para todos los gustos y edades.
1: Hay que descubrir o redescubrir estos espacios que nos permiten aprovechar el cine, las artes y el patrimonio cultural sin tener que salir de la ciudad. Vamos a ver y escuchar lo que nos preparó Germán Gastelum.
11: ¿Qué tal, amigas y amigos? Esto es La Chilanguía, nuestro espacio para descubrir qué hacer, qué visitar y qué disfrutar en la Ciudad de México. Aquí van algunas opciones para aprovechar estos días en la ciudad. Comenzamos con arquitectura y cosmotécnica, una muestra de arte contemporáneo que llega al Museo Tamayo y que estará disponible a partir del 24 de agosto. Una propuesta para acercarnos a distintas formas de entender la relación entre el espacio, la arquitectura, el arte y nuestra manera de habitar el mundo. Si lo tuyo son los organismos más pequeños pero fascinantes, llega Hongosto. Una serie de actividades, talleres y espacios de divulgación dedicados al universo de los hongos. Con distintas sedes en la Ciudad de México, es una oportunidad para descubrir que los hongos están mucho más presentes en nuestra vida cotidiana y en los ecosistemas de lo que te imaginas. También puedes darte una vuelta por alguno de los grandes recintos culturales de la ciudad. El Colegio de San Ildefonso y el Museo Nacional de Antropología mantienen exposiciones temporales y una cartelera que vale la pena consultar para conocer las propuestas de esta temporada. Y para quienes disfrutan de nuestras tradiciones y de la cultura popular está Mitos del Ring, un espectáculo que combina el imaginario de la lucha libre mexicana con las artes escénicas. Las funciones estarán vigentes hasta el 31 de agosto. Y porque salir a disfrutar la ciudad también puede ser una forma de cuidar nuestra salud, hay distintas opciones de caminatas, talleres creativos y de expresión corporal en zonas como el Centro Histórico y Coyoacán. Actividades que nos invitan a movernos, convivir, conocer nuestros espacios públicos y mantenernos físicamente activos. Así que ya lo sabes, exposiciones, hongos, museos, lucha libre, caminatas y talleres, la Ciudad de México siempre tiene algo nuevo para descubrir. Esto fue La Chilanguía. Nos escuchamos en la próxima y sigamos disfrutando de nuestra hermosa ciudad.
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1: El teatro es una forma de explorar emociones como la soledad y la necesidad de encontrar conexiones con los demás. Hoy vamos a platicar de Destino, una obra que habla sobre las decisiones, los encuentros y las historias que nos transforman.
0: Para contarnos todo sobre esta puesta en escena, hoy nos acompañan Kilan Lachino y Félix Bailón. Ellos nos van a platicar qué hay detrás de esta historia, cómo fue construirla y qué mensaje quieren compartir con el público. Gracias por acompañarnos.
13: Gracias a ustedes.
14: Gracias a ustedes.
1: Oigan, cuéntenos un poco de Destino. Por lo que entiendo, es una obra que no es fácil, no es relativamente complicada.
13: Pues es una historia anecdóticamente sencilla. Está dividida en tres bloques y es la historia de cómo una mujer se encuentra con un personaje y se vinculan a través del azar y de la necesidad de sentirse acompañada esta mujer. Pero lo que interesa y que es lo profundo en la obra es esa conexión que ella tiene y que a partir de esa gran necesidad por no estar sola, comete una acción, un evento que transforma su vida y también la de este otro personaje. Es una historia trágica finalmente y que a través de ese momento de su necesidad por no estar sola, consigue la soledad.
0: Es muy interesante platicar de estos temas ahora que tanta gente dice que en el mundo estamos atravesando por una crisis de soledad y que cada vez está costando, creo que un poquito más de trabajo salir de esta y generar conexiones humanas cuando un poco mucha de nuestra interacción ocurre de manera digital, lejana, etcétera.
14: La soledad y la tercera edad, que es por donde también se va esta historia. Y tal vez ahorita que decías de lo complejo, tal vez yo no diría mucho complejo, creo que diría más bien como atípica, porque esta es una obra que simboliza un montón de elementos. Por ejemplo, el uso de la máscara, y que además es silente y es una sola actriz. Para poder mostrar una idea con estos recursos, es necesario recurrir a un montón de elementos teatrales que ahorita la maestra Kilan va a poder ahondar seguramente en ello. Y, por ejemplo, en mi caso, la falta de un diálogo, mi trabajo está más bien en crear estas atmósferas sonoras, unas pequeñas melodías que evoquen, que ayuden, que refuercen el diálogo silente. Y es ahí donde queremos que el público...

0: sobre todo en las propuestas escénicas de este tipo. Los autores, los creativos, buscamos transmitir algo. Pero lo maravilloso de esto es que cada público, dependiendo de sus referentes, obtiene o genera otros significados o otros significantes, que esa es la maravilla del arte.
1: Oigan, ¿y dónde podemos ver la obra? ¿Qué días? ¿En qué lugar? ¿Horarios?
2: Tenemos la puesta en escena en el Centro Cultural Helénico, en el Foro La Gruta, y estamos a partir del 28 de agosto. Estamos los viernes a las 8, sábado y domingo a las 6 de la tarde.
3: Redes sociales que nos quieran compartir, ya sean las suyas, las de la obra.
2: Nuestras redes sociales son Kilan Lachino en Facebook y también en Instagram.
0: Félix Bailón también en YouTube, Instagram, Facebook. Y las de la obra también se puede así buscar Destino. Teatro Helénico, y ahí encuentran todas las posibles.
1: Muy bien, Félix, Kilan, muchísimas gracias por visitarnos aquí en la Hora Nacional y nos vemos en el teatro.
2: Gracias.
0: Que así sea. Gracias a ustedes.
3: Muchísimas gracias. Y a toda la gente que nos acompaña, muchas gracias también. Quédense con nosotros. En el rock mexicano hay nombres históricos. Y ahora cuatro leyendas se encuentran en un mismo proyecto para crear desde la libertad, desde la experiencia y sobre todo desde el gusto de hacer música.
1: Estamos hablando de Madre Perla, un proyecto integrado por Cecilia Toussaint, Alfonso André, Federico Fong y José Manuel Aguilera. Cuatro figuras que han dejado huella en la música en nuestro país con sus carreras solistas y sus bandas como Caifanes, Jaguares, La Barranca, Cecilia Toussaint, Arpía. Muchachos, qué emoción tenerlos por acá. Bienvenidos a La Hora Nacional. Gracias por estar con nosotros.
4: Muchas gracias, querido Cha. Un gusto.
1: Cuéntanos, ¿cómo nace Madre Perla?
5: Bueno, es una idea que ya se estaba cocinando desde hace muchos años, hasta que la señora Toussaint, ya después de muchas aventuras y muchas cosas que habíamos hecho, decidió reunirnos, nos hicimos una videollamada y nos convocó para hacer este proyecto.
6: Lo que pasa es que hace muchos años, estuvimos jugando con la idea de hacer una banda alterna. De hecho, pensábamos que fuera una banda así tipo Gorilas, que nadie supiera que éramos nosotros y nos pusimos apodos y demás. Y bueno, se quedó en un juego, ¿no? En una plática ahí de amigos. Y muchos años después yo estaba en un momento ahí donde decía, bueno, si me muriera yo mañana, ¿qué cosas no me gustaría que se quedaran pendientes de mi vida? Y apareció este proyecto en mi cabeza, entonces dije, les voy a hablar, les voy a preguntar si no les gustaría concretarlo. Y eso hice, los convoqué a una videollamada y les dije, oigan, ¿se acuerdan de aquel juego? Tal? Sí, ¿y qué tal que lo vamos haciendo? Y los tres dijeron que sí.
1: Por ejemplo, ahorita estaba viendo este hermosísimo, ¿qué es un EP?
6: Es un EP que sacamos como un objeto de colección para los fans, para el Vive Latino.
1: Y trae un póster adentro.
6: Trae su cartelito, una cosa muy preciosa.
1: Pero a mí lo que me llamó mucho la atención es que está producido por Julián André.
6: Así es, aquí está el cartelito.
1: Y que está pensado más para que le firmen atrás. No, todo está allá, se ven los años de experiencia ahí.
6: Por supuesto que todo está, pues no sé si son los años de experiencia o las ganas de hacer las cosas y hacerlas lo mejor que uno puede, con todo el amor del mundo. El diseño es de una diseñadora gráfica que se llama Joana Slaza. Las fotografías son de Gabriel Batis, un gran fotógrafo. Wow. Yo llevo trabajando con ellos muchísimos años.
1: Cuando estaban haciendo las canciones, primero en composición y luego en la cuestión de arreglos y todo esto, ¿hacia dónde iban? Musicalmente hablando, sí, es como una cosa que me parece muy interesante, y sobre todo lo que nos contabas ahorita, Cecilia, que querían que fuera algo anónimo al principio, ¿no?
6: Así es.
5: No, no tanto anónimo.
4: Anónimo, pero lo que sí queríamos era que se pareciera lo menos posible a lo que ya hemos hecho, hasta donde se puede, porque obviamente, como dices, cada uno de nosotros tiene algo que quizás es ya reconocible, pero sí, la idea era no hacer como lo que ya hemos hecho, sino intentar otra cosa, intentar otros puntos de vista, otros sonidos, etcétera, otras maneras de tocar incluso.
3: ¿Tiene Madre Perla, me imagino, redes sociales para poder seguir lo que estén sacando? Si hay fechas posteriores al Metropolitan, saber cuándo y cuándo se venden los boletos. ¿Las tienen por ahí como la mano?
7: Es Madre Perla-música, tanto en Facebook como en Instagram. Y tenemos un canal de YouTube también de Madre Perla, donde hay un par de rolas ahí que sacamos para promocionar los primeros sencillos. Pueden checar eso. Y ahí estamos anunciando lo que está pasando con Madre Perla.
1: ¿Vienen más cosas o luego platicamos?
6: Queremos concentrarnos en esto, pues, en lo que estamos haciendo hoy por hoy. Lo que pase mañana, quién sabe, ni siquiera sabemos si vamos a despertar. Pero ahorita la intención y la atención es hacer ese concierto y ya se verá. Y además, bueno, la idea primaria de esto era eso, grabar un disco y hacer un 2-3 conciertos. Cada uno de nosotros tiene actividades personales que nos llevan tiempo, nuestra atención, nuestro interés,
1: sí.
6: Cada quien atiende lo suyo y quizás sea única y

0: repetible esta vez, no lo sabemos.
1: Como fan, espero que no. Pero por cualquier cosa, no se pierdan a Madre Perla en el Teatro Metropolitan, si los pueden ver.
2: Tienen que estar ahí el 27.
1: No, obviamente. Y les queremos dar las gracias por haber venido a la Radio Nacional. Qué gusto tener a los cuatro aquí. Fue una experiencia muy bonita y que vengan, ojalá, mucho más.
3: Así es. Gracias, gracias Alfonso. Gracias, Federico. Gracias, Cecilia. Gracias, José Manuel. Gracias, Madre Perla. Y gracias a todos ustedes por estar con nosotros. No se vayan.

0: Y así llegamos al final de este programa. Muchísimas gracias por acompañarnos en La Hora Nacional. Que tengan una excelente semana.
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2: 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Son las 11.
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7: Bienvenidos a un nuevo episodio. Soy Claudia Mejía. Creo que han escuchado por ahí en las noticias sobre este gusanito, el gusano barrenador. Hoy tenemos un invitado, es un infectólogo, es el doctor Bruno López. ¿Cómo estás?
8: Muy bien, muchas gracias.
7: Gracias por estar aquí y hablar sobre este tema. Sí da miedo, ¿verdad? O sea, sí ha como que metido miedito en la población.
8: Pues lo que se ve da más miedo, ¿no? A veces puede ser más peligroso para la vida en corto plazo una bacteria que no vemos, pero estos como los se pueden ver al ojo desnudo, como se dice,
7: claro. O sea,
8: la verdad es que sí generan miedo. La invasión de animales o humanos por este tipo de moscas en su fase larvaria, que son los gusanos, y que esa es una miasis, ¿no? Prácticamente es el término de miasis. Pero esta es una fase intermedia de la vida de la mosca, ¿no? Tiene que estar, llega como la mosca, se para en el tejido, puede ser incluso en una herida, en los conductos auditivos, las orejitas de las vacas, en la boca de un humano, en una herida de un pie de un paciente con diabetes, por ejemplo, con pie diabetes. Se para ahí, deja sus huevos y esos huevos eclosionan, pues se abren, digamos, y se producen la larva, el pequeño gusanito. Y una vez en mosca va a otro, se reproduce con otro macho y va a volver a buscar otro sitio donde alojarse. Todas las moscas llevan esa fase. Hay una que es bastante curioso porque ella prefiere poner sus huevos. Se llama Dermatobia, le llaman la mosca peluda en algunas regiones. Aparte del gusano guardado. Se ve similar, la verdad es que la mosca sí tiene sus características en los colores. Por ejemplo, la mosca del gusano gobernador, el Coclyomia hominivorax, que es un nombre así científico, digamos, tiene color como verdáceo. Es color verde.
7: Ay, son
8: es
7: esas grande, moscas grandes.
8: Verdes, exacto. Ay. Con la espaldita así como verde.
7: Okay.
8: Y que vuelan pues rápido, a grandes distancias. Y esa, y pues se pueden diferenciar en la morfología que tiene. Lo que sí cuesta más trabajo es en la fase de larva, el gusanito, diferenciarlo de otras especies. Ahí sí, porque incluso tienes que verlo con el microscopio, ver ciertas estructuras. El problema del gusano barrenador es que puede dar cuadros graves porque le gusta el tejido humano vivo. Entonces es un parásito obligado. Es decir, para que desarrolle todo su ciclo de vida, necesita una herida de una persona viva para que ahí siga penetrando en el tejido. Barrena, es decir, por literal su nombre, entra, va escarbando el tejido sano y hasta meterse más adentro, hacer cavidades y crear hasta... Y por arrastre pues lleva bacterias y puede crear infecciones también ¿no? Por bacterias. Entonces esa es la importancia que tiene. ¿Qué pasa al ganado? El ganado pues se enferma, ¿no? Se enferma porque se llena, si lo dejan sin un tratamiento, penetra y le da un cuadro grave de invasión de este gusano. A la par, pues al abrir esas cavidades, deja que bacterias entren y le da sepsis también al ganado y mueren muchos.
7: Pueden morir.
8: Exacto. Y es tan difícil a veces, en una sola puesta de una mosca de gusano barrenador, el Coclyomia hominivorax, que es el nombre de la mosca, al poner en una herida, en una cavidad, sus huevos, pone hasta 200 en una sola. Y de esos evolucionan hasta el 70%. ¿Cuántos gusanos se van a producir?
7: ¿Todos son los que barrenan?
8: Y todos al mismo par pueden ir barrenando.
7: O sea, es muy rápido.
8: Entonces, por eso a veces tienen que sacrificar al ganado. Porque ya están tan invadidos que es imposible quitarle todos.
7: Pero esto ya estaba erradicado.
8: Esto ya estaba erradicado.
7: Desde los 90s, ¿no?
8: Desde el un programa de erradicación del 70 al 92. En el 92 se declaró que era libre de México y Estados Unidos. ¿Cómo lo hicieron? Pues liberaron muchísimos cientos miles de millones de machos, pero estaban radiados, o sea que eran infértiles, digamos.
7: Okay.
8: Entonces se reproducían con moscas hembras y las moscas hembras lo que tenían era producción de huevos sin larvas, o sea eran huevos estériles, digamos, ¿no?
7: Uh-huh.
8: Y así ya dejaron que no se reproducieran hasta que finalmente desaparecieron. Esa fue la técnica que usaron.
7: ¿Y por qué ahora regresó?
8: El problema donde no realmente, aparentemente se había erradicado, pero había pequeños brotes, por ejemplo, en Panamá, en Puerto Rico.
7: Centroamérica.
8: En Centroamérica, en varios, en Venezuela. Y por ahí había esos pequeños brotes. Con la cuestión de la inmigración y el tráfico ilegal de ganado, Allí empezó, por eso Chiapas fue la primera zona, y de ahí, así es como hemos venido con los casos. Chiapas empezó primero el año pasado con hasta un total de, el año pasado cerró con 90 casos, en todo el 2025, y en 2026, al cuarto, al 3 de julio, lleva ya 55 casos. Y después empezó a extenderse ahora nuevamente a Hidalgo, a Jalisco, Hidalgo con 28 casos, Hidalgo con 13, de humanos, humanos con infección. Ha ganado, ha habido más. Oaxaca 39 casos, Puebla 35, Veracruz 90 casos, 24%, es el que más casos tiene ahorita en todo lo que va de este año.
7: ¿Cuál me impresiona los casos en humanos? Porque, ¿cuáles son los factores? Supongo que la mala higiene o la falta de higiene, claro, es lo que pues provoca esto.
8: Bien lo comentaste, la falta de higiene es la primera parte de esto, ¿no? ¿Por qué? Porque si yo baño a mi perro o a mi gato, yo mismo me baño a lo mejor una vez por semana, pues dejo, o dos veces por semana, dejo que todos estos días una mosca se pare en una herida, en alguna lesión, más si es una persona ya frágil, por ejemplo, los animales, las mascotas a veces pueden ni siquiera darse cuenta, ¿no? Pero un humano, por ejemplo, con una pequeña herida, que muchos lo vemos, por ejemplo, con pacientes ancianos, ¿no? Que tienen ya algo de demencia, que solo están en cama y que pueden estar un poco descuidados porque no están al 100% con ellos, pues se le puede parar hasta en la oreja, en la nariz, y ahí dejar los huevos y convertirse en gusanos. Vamos a poner un ejemplo de un paciente con pie diabético que de por sí ya tiene demencia y que solamente está en cama, ya no comunica, tiene muy poca movilidad, y de repente pues llega, o pues, lo encuentran sus familiares con una lesión en su pie, con unas gusanos. Al menos para la persona que no se dedica al 100% a esto, ver los gusanos no va a poder distinguir si es una de estas de mosca doméstica, o si es de gusano barrenador, o Lucilia, no va a saber. Entonces hay que ver de que no se trate de que efectivamente que sea gusano barrenador. Y lo siguiente es que no podemos quitarlos y echarlos a la basura, porque
7: que eclosionan de nuevamente como mosca, ¿no?
8: Y decimos, vuelven a reproducirse y a contaminar el ambiente otra vez y a infectar otros pacientes o huéspedes. Entonces lo que necesitamos es quitar la mayoría. Recomienda, si no tenemos en ese momento la posibilidad de que nos ayuden a supervisar qué sea, echarlos en un frasco con alcohol. Con alcohol prácticamente se preservan intactos. Mueren, pero se preservan intactos los gusanos. Echamos una porción en alcohol y lo demás, tenemos dos opciones. Una es incinerarlos o inundarlos de alcohol y dejarlos en un recipiente cerrado. Aparte de las muestras que ya tenemos, ¿no? O jabón, agua de jabón, y dejarlos ahí encerrados. No recomiendan enterrarlos para que puedan reconocerse al microscopio de qué se trata. Si es Lucilia, si es la mosca doméstica, no pasa nada, ¿no? Finalmente tenemos muchos años viviendo con ellos. Lo ideal es tener mosquiteros, una buena higiene, si se encuentran, reportarlos para ver de qué se trata.
7: ¿Estas son como medidas ya teniendo ahí al gusano?
8: Sí, hay que ir a atenderse porque sí tiene sus cuidados cómo retirar estos gusanos. A veces si uno los retira nada más, la misma persona familiar del paciente los retira, puede a veces también lastimar al paciente, puede favorecer que también haya una infección. En este momento que como vemos vamos en incremento de casos, sí es importante cada vez que lo tengamos reportarlo y o acudir al centro de salud, a la clínica familiar para que sea revisado.
7: ¿Qué otra medida importante de las que ya hablamos para reforzar?
8: El cuidado de pacientes que están postrados en su cama, pacientes que son inmóviles, pacientes que tienen alteraciones neurológicas que no permiten sentir incluso dolor a veces o comunicar qué problema tienen. Esos son los que deben tener especial atención e incluso hacer una rutina diaria o cada vez que se haya el baño de estos pacientes, el aseo de ellos, revisarles la oreja, revisarles la nariz, revisarles la boca, e incluso hasta las cavidades geniturinarias, por ejemplo, ¿no? De la vagina, el ano, a veces también es un lugar donde se pueden alojar las moscas y ahí dejan los gusanos. Y muchas veces puede pasar mucho tiempo ahí y nadie se asome a ver. El gusano barrenador, cuando ya empieza a dar síntomas, incluso dolor en el paciente, ya seguramente ya penetró más las cavidades. O sea, cuando está muy superficial, la verdad es que ni siquiera puede dar nada. O a veces puede ver uno, por ejemplo, una herida que se pone más roja, o que se abulta, ¿no? O sea, se hace un bultito en el tejido. La oreja, por ejemplo, hasta que ya empieza a penetrar el tímpano, más adentro, ahí es donde ya empieza a dar dolor, pero puede no dar ningún problema. Entonces aquí yo creo que no es conveniente esperar hasta que haya un síntoma.
7: Si llegamos a ver esto en pacientes, en mascotas, ya decíamos que hay que reportarlo para, ya tengo el número, es el 800-751-2100. Él es el doctor Bruno López, infectólogo. Gracias por estar aquí.
8: Muchas gracias.
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0: 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Son las 12.

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0: No, no, no. 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
3: Son las 6.

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2: 6 y 20.
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2: Seis treinta y dos.
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0: 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Son las 7.
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3: 7 de la mañana en punto, ¿cómo están? Me da mucho gusto saludarlos. Buen arranque de semana, buen lunes, que sea una semana llena de cosas buenas para ustedes. Muchos niños están entrando ya ahora a la escuela. Saludos a toda la gente que nos está escuchando desde sus carros allá rumbo a la escuela o desde el transporte escolar. La gran mayoría, eso sí, entran el próximo lunes, pero ya se empieza a sentir cargadito el tránsito, la verdad. Así es que bueno, buena semana. Tenemos, híjole, ¿qué les digo? No mucha, muchísima información el día de hoy. Por supuesto, mucho de todo lo que les voy a platicar y de lo que vamos a conversar tiene que ver con Rubén Rocha Moya. 34 horas le duró el gusto a Rubén Rocha Moya haber regresado al gobierno de Sinaloa el sábado después de una avalancha de críticas y importantemente de deslindes, entre ellos el de la presidenta Claudia Sheinbaum. Rocha se vio obligado básicamente a solicitar nuevamente licencia como gobernador de Sinaloa. También los gobernadores de Morena dieron un paso atrás, le pidieron responsabilidad, le pidieron madurez, dijeron la política es un ejercicio de congruencia, la desmesura y las decisiones de facción atentan contra los principios de honestidad. Dura la carta de los gobernadores morenistas, duro también el mensaje de la presidenta Claudia Sheinbaum. No sabemos bien a bien cómo es que pasaron de no te preocupes, Rocha, tú tranquilo, al mejor salte de ahí, vete a tu casa y después hablamos, porque el escenario es básicamente el mismo. Las pruebas que habían solicitado para de alguna manera poner a Rocha en duda, pues hasta donde sabemos no existen, o no están sobre la mesa, no se les han entregado, pero algo evidentemente cambió. Ojo, que hoy el gobierno del el Congreso del Estado de Sinaloa, a eso de las 8 de la mañana, 9 de la mañana, hora del centro del país, van a reunirse, van a designar al nuevo gobernador interino, y los ciudadanos en Sinaloa verdaderamente preocupados por lo que está pasando, enojados por lo que está pasando. Hay manifestaciones convocadas para el día de hoy. Karina Méndez, te saludo con muchísimo gusto. ¿Cómo están las cosas? Platícanoslo todo.
4: Hola, ¿qué tal, Ana Francisca? Buenos días. Pues te saludo, te informo que tal como lo recordamos el pasado viernes por la mañana, Rubén Rocha Moya anunciaba que retomaría el ejercicio de su cargo como gobernador constitucional de Sinaloa después de permanecer 112 días con licencia temporal. En un mensaje dirigido a sinaloenses y mexicanos, informó que regresaba para continuar con el mandato, el cual terminaría el 31 de octubre de 2027. Ese día tuvo reuniones con su gabinete y por la tarde había citado a los 20 alcaldes, reunión que fue cancelada de último momento. El sábado por la tarde, Rubén Rocha Moya pidió nuevamente licencia a su cargo como gobernador en un documento que publicó en sus redes sociales dirigido al Congreso de Sinaloa, escribiendo: Sinaloa, la nación y el movimiento de transformación están por encima de todo. Ayer domingo, la Diputación Permanente del Congreso del Estado aprobó por unanimidad en sesión extraordinaria la solicitud de licencia presentada por el gobernador Rubén Rocha Moya para separarse del cargo de manera indefinida. Esto se fundamentó en el artículo 50, fracción 8 de la Constitución Política del Estado de Sinaloa, nombrando a la secretaria de Gobierno Geraldine Bonilla Valverde como encargada del despacho en tanto el Congreso definía la gubernatura interina, la cual había estado citada el día de hoy a las 11 de la mañana de primera instancia, tiempo de nosotros, que es 12 del día, tiempo de la Ciudad de México, y posteriormente la movieron a las 8 de la mañana, pues tiempo del Pacífico, sí. 9, tiempo del centro. En 2 horas más estaremos iniciando una sesión. Se había convocado una serie de manifestaciones el día de hoy también a las 8 de la mañana en Palacio de Gobierno, una manifestación donde la gente alzara la voz para que Rocha saliera, ¿no? Entonces los organizadores estaban como muy dudosos entre si la continuaban o no, porque Rocha pues le duró el fin de semana el gusto ya está fuera, pero bueno, vamos a estar pendientes por si se presenta la manifestación y el inicio de la sesión extraordinaria el día de hoy en el Congreso del Estado para ver a quién nombran como gobernador. Se escuchan muchas voces, los dirigentes de los partidos ya levantaron la voz pidiendo que sea alguien congruente, que realmente siga como los lineamientos de los sinaloenses y sobre todo que ya trate de pacificar toda esta situación que ha pasado en casi 2 años que llevamos de esta guerra y el inicio del declive de Rubén Rocha Moya.
3: ¿Dónde está? Karina, ¿dónde está Rubén Rocha? ¿Se sabe?
4: Sí, no. O sea, salió, se le vio el viernes muy, muy alegre, llegó muy contento, de traje, y bueno, sábado ya no se supo absolutamente nada de él, y bueno, el domingo seguramente pues la secretaria de gobierno, que era la gobernadora interina, pues va a decir que está en su casa, ¿no? Pero hasta el momento pues no se sabe de Rubén Rocha Moya, y pues seguramente desaparece él y desaparecen todos sus hijos, ¿no?
3: Y en esta en estas horas, ¿quién está al mando, quién está a cargo de Sinaloa, Karina?
4: Sí, Geraldine Bonilla retoma el cargo como encargada del despacho, que sería como una gobernadora interina por pocas horas, en lo que el Congreso decide a quién nombra. Se escuchan muchos nombres, pero el más fuerte sigue siendo Julio Verdeguer. Desde la anterior ocasión habían dicho lo mismo, esta vez vuelve a sonar. No sabemos a quién nombre el Congreso del Estado. En un par de horas estaremos informando, a lo mejor alcanzamos antes de que se termine el programa.
3: Estoy por supuesto muy atenta, Karina, gracias, y regresamos contigo cualquier cosa.
4: Buen día.
3: Te mando un abrazo. Publicó el Universal ayer una infografía interesante sobre el recuento de los daños del tiempo en que Rubén Rocha Moya era gobernador de Sinaloa. ¿Cómo incrementaron, por ejemplo, los homicidios dolosos de un año para otro después del secuestro del Mayo Zambada? 294 en 2024 y se disparó a 1053 al año siguiente, el 2025. Los secuestros igual, 587 secuestros en 2024 y ya para el 2025, 1323. Los feminicidios igual manera, la extorsión también, en fin, las cosas en términos de seguridad, pues muy deterioradas bajo el gobierno de Rubén Rocha Moya, y pues esto le pega evidentemente a la parte económica del estado de Sinaloa. Empleadores registrados en el IMSS durante el mes de julio en 2023 eran 43,000, 2024 42,000, hay un bajón importante, pero para el 2026 38,140, es decir, 21,316 empleos perdidos desde 2024. En fin, resultados verdaderamente trágicos del gobierno de Rubén Rocha Moya, que además se atrevía a decir un día sí y el otro también, que la gente saliera, que todo estaba bien, que era puro drama de los medios de comunicación, que eran intenciones de desacreditar el movimiento de la 4T, en fin. Lo que sí es que hoy se elige un nuevo gobernador en Sinaloa, y quien quede, ojo, eso hay que tomarlo en cuenta, quien quede como gobernador interino sale inmediatamente de la contienda por la gubernatura en el 2027, que se va a elegir nuevo gobernador, nueva gobernadora en el 2027. Dice el Templo Mayor de Reforma, ya veremos quién queda con el premio mayor, ¿no? ¿Quién se gana el premio mayor y quién se queda con el reintegro, es decir, con la gubernatura interina allá en Sinaloa? Y en medio de todo esto, llegan a Culiacán 2,000 elementos del ejército más para reforzar las tareas de seguridad. Estaremos, por supuesto, con todo el reporte más adelante. La presidenta Sheinbaum, por supuesto, fue pues muy categórica en su declaración a través de Twitter, y después ya cuando el sábado mismo hicieron algunas preguntas a algunos compañeros de la prensa sobre su decisión de no apoyar la voluntad de Rubén Rocha Moya para regresar a la gubernatura de Sinaloa. Hatsiri Magallanes, me da gusto saludarte, ¿cómo estás?
5: Gracias, Ana. Buenos días. La presidenta Claudia Sheinbaum reaccionó este domingo a la nueva solicitud de licencia del gobernador Rubén Rocha Moya y dijo que es lo mejor para el estado de Sinaloa. Previo a encabezar la supervisión de los trabajos de la línea 4 del cablebus Estación Universidad, la mandataria indicó que no habla con Rocha desde que este solicitó licencia la primera vez. Al ser cuestionada si el hecho afecta el movimiento, la jefa del Ejecutivo rechazó esta posibilidad. Y bueno, en torno a su salud, la mandataria aprovechó para comentar que ya se encuentra mejor de salud.
6: Igual de como tomó la decisión personal de regresar, también fue una decisión personal de retirarse. Creo que es lo mejor para Sinaloa.
7: ¿Usted platicó con él para plantearle que se retirara?
6: No he hablado con él.
8: ¿La Secretaría de Gobernación?
6: No hablo con él desde la primera vez que pidió licencia.
8: ¿Esto afecta al movimiento, presidente?
6: No.
5: Y bueno, de forma previa, Sheinbaum Pardo advirtió que ningún interés personal puede estar por encima de los intereses del pueblo y de la nación.
6: Acabo de publicar
9: Pero considera que debe reconsiderar.
6: Acabo de publicar una publicación en X y en Facebook. Ando gripada, nada más, es todo lo que traigo.
9: ¿Pero qué dice en resumen?
6: Ahí lo pueden ver.
9: Presidente, ¿no es un desafío a su gobierno esta actitud?
6: Ahí pueden ver la publicación.
9: ¿Cuándo?
6: Ya el lunes platicamos.
9: ¿Cuándo se enteró usted de su regreso? ¿Cuándo se enteró usted de que iba a regresar?
6: Por su tweet, por su publicación. No.
10: ¿Cómo se siente el día de hoy, presidenta?
6: Bien, bien, es nada más una gripa muy fuerte lo que traigo.
5: La información que tenemos, buenos días.
3: Muchas gracias, gracias, Hatsiri. Buenos días. ¿Y qué pasó con el senador Enrique Insulza, otro de los señalados por el gobierno de los Estados Unidos de colaborar con los chapitos? Bueno, pues dice Insulza que va a retomar de manera presencial sus funciones legislativas a partir del próximo 30 de agosto. Va a participar, dice, en la reunión plenaria de Morena y en el inicio del periodo ordinario de sesiones el 1 de septiembre. De acuerdo con el bajo reserva del Universal, Insunza tampoco tiene el respaldo del líder de Morena en el Senado, Ignacio Mier, y mucho menos de la presidenta Sheinbaum. Veremos si efectivamente va o no a regresar a las labores legislativas. Como les decía, los gobernadores morenistas pues cerraron fila en torno a la presidenta Sheinbaum y pues se deslindan de Rubén Rocha Moya. El líder de Morena, también en diputados, Ricardo Monreal, calificó como un cisma el regreso de Rocha. Es parte de lo que dijo.
11: Parece que no debemos permitir que sean afectados otras personas por una decisión propia. Y que aún con este movimiento y este gran cisma que ha generado, se tiene que aclarar que la presidenta de la República, que el Estado mexicano no permitiría ni tampoco jugaría a un tipo de movimientos como el que se dio hoy por la mañana.
3: Bueno, desde el Partido Verde, el dirigente del Verde en el Senado, Manuel Velasco, también se desmarcó y desmarcó a su partido aliado de la 4T en la decisión de Rubén Rocha Moya de regresar. Fue unánime, básicamente, la condena para Rubén Rocha Moya. Hay muchísimas reacciones por parte de la oposición, por parte de la clase política. Este que vamos a escuchar es Alejandro Moreno, líder nacional del PRI.
12: Rubén Rocha Moya es Morena, es la cara de Morena, que no se nos olvide, y exigimos categóricamente que enfrente la ley, que se le investigue, y como aquí no puede, que sea entregado inmediatamente a la justicia en los Estados Unidos. Están desesperados por proteger, encubrir al principal señalado, al artífice de la corrupción, del saqueo y de los pactos con los cárteles del crimen organizado, Andrés Manuel López Obrador, y el cínico narco junior de Landy López Beltrán.
3: Por cierto, hablando de Andy López Beltrán, sacó el Universal una encuesta en donde afirma que el 64.4% de sus encuestados, es una encuesta nacional telefónica, dice creer que Estados Unidos tiene pruebas contra Andy López Beltrán. Dice también que la postura de la presidenta Sheinbaum, quien defendió la soberanía bajo el principio de cooperación sin subordinación, fue calificada como adecuada y valiente por casi el 60% de la ciudadanía, pero les decía, el 64.4% de la población considera probable que Estados Unidos cuente con evidencias contundentes que liguen a Andy López Beltrán con el tema del huachicol. Bueno, sobre Rubén Rocha, esto es lo que dijo Jorge Romero, dirigente nacional del PAN.
10: Regresa a gobernar Sinaloa una persona señalada de cogobernar con el crimen organizado, quien todavía tiene una solicitud de extradición vigente. A pesar de las acusaciones y delitos más graves, a los de Morena nunca jamás les sucederá nada, porque son seres benditos, intocables, tocados por Andrés Manuel.
3: Y por Movimiento Ciudadano habló su líder nacional, también Jorge Álvarez Máynez.
13: Hoy es un día verdaderamente vergonzoso para la historia de México y para la historia de Sinaloa. Desde Movimiento Ciudadano condenamos enérgicamente el regreso a la gubernatura con cinismo, con impunidad de Rubén Rocha Moya.
3: En entrevista con NMás Univisión, el director de la DEA, Terry Cole, confirmó que los Estados Unidos están investigando a funcionarios mexicanos, a políticos mexicanos en funciones, por presunta colaboración con cárteles del narcotráfico, particularmente de Sinaloa y del cártel Jalisco Nueva Generación. Reveló además que apoyan activamente operaciones dentro de territorio nacional.
14: Under the recent indictment that was unsealed,
15: en la acusación que se acaba de hacer pública, se ve la corrupción gubernamental en México, con funcionarios de alto nivel que trabajan directamente con los cárteles. Estamos intercambiando información no solo sobre objetivos mexicanos y las organizaciones terroristas extranjeras, como el cártel de Sinaloa y el cártel Jalisco Nueva Generación, sino también apoyando operaciones en México. Se trata de trabajo bilateral.
14: Operations in Mexico. This is about bilateral.
3: Y quien también le dio una entrevista a NMás Univisión fue Omar García Harfuch, secretario de Seguridad. Y interesante, muy interesante toda la entrevista. Pero esto que vamos a escuchar es parte de lo que aseguró García Harfuch con relación a la investigación o la eventual investigación a funcionarios por colusión con el crimen organizado.
16: Sí, no tiene nada que ver eso. Hemos detenido a más de 85 servidores públicos, hemos detenido presidentes municipales de todos los partidos, de Morena, del PAN, del PRI, entonces no influye de qué partido sean, eso se ha presentado con hechos, con pruebas contundentes, porque nosotros al investigar a alguien pues no decimos de qué partido es. Son denuncias ciudadanas, tampoco es que estemos investigando a todos los funcionarios públicos, eso no es propio de una Secretaría de Seguridad ni de una Fiscalía.
3: Juan Carlos Alarcón, tú traes información sobre el tema del ex contraalmirante de la Secretaría de Marina, Fernando Farías. ¿Cómo estás, Juan Carlos? Buen día, buena semana.
17: Me da mucho gusto saludarte, Ana. Gracias, igualmente, muy buenos días. Luego de una larga audiencia, una jueza de control federal impuso como medida cautelar prisión preventiva oficiosa a Fernando Farías en Laguna por el delito de delincuencia organizada para cometer contrabando de combustible de origen ilícito, en cuya red delincuencial figura como una de las principales piezas. Según las investigaciones de la Fiscalía General de la República, el contrabando del hidrocarburo se realizaba vía marítima de Estados Unidos hacia México con un esquema bien planeado para introducirlo a territorio nacional. La defensa del imputado solicitó la duplicidad del término constitucional, por lo que su situación jurídica se resolverá este próximo miércoles. Durante la audiencia celebrada este fin de semana, la defensa de Fernando Farías advirtió que los fiscales carecieron de claridad en los delitos imputados, ya que no precisaron en qué momento se unió a la organización delictiva a la que se le relaciona con el tráfico ilegal de millones de litros de combustible. Fernando Farías arribó a México alrededor de las 3 de la madrugada del viernes pasado al Aeropuerto Internacional de Ciudad de México y posteriormente fue llevado en un helicóptero al Centro Federal de Readaptación Social número 1 en el altiplano en el Almoloya de Juárez, Estado de México. Se dijo que la audiencia iniciaría en el transcurso de la tarde, pero comenzó hasta las 9:30 de la noche del viernes y se realizó por videoconferencia y de carácter privado. En tanto, el Ministerio Público se opuso a que medios de comunicación atestiguaran la audiencia, pues alegó que se trataba de un tema de seguridad nacional y por existencia de varias personas que son perseguidas penalmente, pues por esa simple razón no era posible que tuvieran acceso. En consecuencia, la jueza Alejandra Ramírez de la Vega aceptó que la audiencia se llevara de forma privada. Alrededor de las 5:30 de la madrugada del sábado se decretó un receso y posteriormente reanudó a las 9:30 de la mañana para concluir cerca de las 3 de la tarde. En dicha audiencia, Ana, se expusieron los datos de prueba que hacen notar la posibilidad de que Fernando Farías probablemente incurrió en una conducta delictiva, pero será el próximo miércoles cuando la jueza defina si es o no vinculado a proceso. Por lo pronto, el ex servidor público preso seguirá preso en el penal de máxima seguridad de el altiplano. Y es el reporte que tengo.
3: Gracias, Juan Carlos.
17: Gracias, muy buenos días.
3: Oigan, interesantísima la columna hoy de Héctor de Mauleón en el Universal. Asegura que fue la CIA quien dio con la identidad de Fernando Farías, que se movía con el nombre de Luis Lemus Ramos. Ya ven que tenía un pasaporte con un nombre falso, que fue a Guatemala, a El Salvador, a España, a Colombia y finalmente a Argentina, en donde terminó por ser aprendido, pero dice Héctor de Mauleón, fue la CIA quien logró dar con la verdadera identidad de Fernando Farías después de que se fugó de México al ser detectado por la Fiscalía General de la República como uno de los orquestadores de esta enorme red de huachicol fiscal. Oigan, bueno, una nota importantísima, pero pasó un poco desapercibida por todo lo que está ocurriendo en el caso de Rubén Rocha Moya, es el rompimiento después de muchos meses de jaloneos y de encontronazos entre el gobierno canadiense y la Casa Blanca, el gobierno de los Estados Unidos. Tronaron finalmente las negociaciones comerciales y lo hicieron además de una manera tremenda. El primer ministro de Canadá, Mark Carney, habló largamente sobre lo ocurrido. Dice que su país está ya en una guerra comercial en contra del gobierno de Trump. El gobierno de Trump aparentemente le pidió, por ejemplo, cambiar los etiquetados y no poner el idioma francés como parte de los etiquetados canadienses, que es pues parte de la identidad. Carney dice, ahí es donde nosotros pintamos nuestra raya y todo implosionó. ¿Qué va a suceder con todo este asunto? Vamos a hablar en un ratito más con Luis Miguel González, pero por lo pronto tú tienes el reporte desde Canadá. Antonio Sánchez, saludos, buen día.
18: Buen día, Ana Francisca, buen día al auditorio. Pues como bien mencionas, la gota que derramó el vaso fue precisamente que Estados Unidos impuso de último momento en las negociaciones entre México y Canadá entre Canadá y Estados Unidos, el tema del francés. La relación bilateral entre las dos economías más integradas de Norteamérica pues ha entrado en una fase inédita de confrontación provocado por condiciones del gobierno de Estados Unidos sobre temas soberanos de Canadá, especialmente los relacionados con cuotas de contenido canadiense. Uno de los temas que provocaron que el equipo canadiense se levantara de la mesa fue la exigencia del gobierno de Donald Trump de exentar a los servicios y bienes digitales estadounidenses de leyes proteccionistas porque busca evitar los costos operativos técnicos legales que implica adaptar todas sus plataformas de software y contenido al idioma francés. Para Mark Carney, obviamente, este tema es improcedente, improbable de que se pueda cumplir. Y es importante que escuchemos un poco más sobre el discurso del sábado, que fue, como bien explicaste, un largo discurso donde explicó cómo se fue generando esta guerra comercial desde que entró Donald Trump al gobierno. Vamos a escuchar el mensaje de Mark Carney, por favor.
3: Adelante.
19: No nos hemos hecho ilusiones. Reconocimos desde el principio que Estados Unidos ha cambiado. A principios del año pasado, en esta misma sala, señalé que el proceso, que se había prolongado durante décadas, de integración cada vez mayor entre nuestras economías había llegado a su fin. Nuestro gobierno comprendió antes que muchos que Estados Unidos transformaría todas sus relaciones comerciales, que impondría una serie de aranceles a sus aliados más cercanos, y utilizaría la integración económica como arma. Reconocemos que, en ocasiones, su firma estaba escrita a lápiz.
18: Así es, como bien se menciona, hay un rechazo total a las exigencias extremas del gobierno de Estados Unidos, y al contrario, Mark Carney dijo que la respuesta arancelaria será dólar por dólar ante los aranceles del 50% impuestos de Estados Unidos a mercancías canadienses. Confirmó Mark Carney que las respuestas de represalia serán simétricas en sectores como el acero, el aluminio, lácteos y electrodomésticos. En este sentido también Mark Carney mencionó que su postura será completamente a favor de los trabajadores y las empresas canadienses, y no se sabe cuándo se podrían retomar las negociaciones con Estados Unidos. Evidentemente esto afectará la continuidad del Tratado de Libre Comercio entre los tres países. Ana Francisca.
3: Gracias, Antonio. Un abrazo hasta Canadá. A las 7:25 vamos a la pausa. 5543-77125. Marcelo Ebrard dice que a pesar de que esto pasó con Canadá, México está cerca de lograr un acuerdo. Entonces ya iremos viendo y ya lo platicaremos en un ratito más con Luis Miguel González. Por lo pronto vamos a la pausa. Regresamos con más en un segundito.

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13: Buen lunes, David.
14: Hola, Ana Francisca, ¿cómo estás? Saludos, buenos días para todos en MBS. La noticia otra vez es Isaac del Toro, el ciclista mexicano, logró conquistar, hizo historia, porque se convierte en el primer latinoamericano que gana la Vuelta a Alemania. Luego de completar la cuarta y última etapa con salida y meta en Heilbronn, el ciclista mexicano del UAE mantuvo el liderato hasta el final y aseguró el título de la clasificación general, que fue además su victoria número 32. En su todavía incipiente carrera como profesional. La jornada decisiva fue ganada por el francés Paul Manier, quien cruzó la meta por delante de Danny Van Poppel y Timo Thorn. Aunque del Toro no consiguió el triunfo parcial, su actuación le permitió conservar la ventaja que había construido durante la competencia y quedarse con uno de los títulos más importantes de su trayectoria. ¿Por qué importante? Porque, a ver, en este Tour de Alemania, que obviamente no tiene el nivel de las grandes carreras, pero ganó en montaña, es decir, en ascenso. Ganó con un sprint poderoso en la meta, o también tuvo la capacidad de hacer una fuga larga de más de 35 kilómetros. Eso demuestra la versatilidad que tiene, la capacidad que tiene y la clase de ciclista que tenemos ante nuestros ojos. Impresionante Isaac del Toro, creo que en este 2026 ha vuelto a demostrar su gran capacidad. Ahora gana el Tour de Alemania, la clasificación general, la clasificación de los puntos, la clasificación de jóvenes, ganó el prólogo en una prueba contrarreloj. un ciclista muy completo, de esos ciclistas que llamamos todo terreno y que no surge generalmente en la historia de este deporte del ciclismo. Bueno, en camino a preparación para lo que va a ser la gran competencia que tendrá en el cierre del año, que es el 27 de septiembre en Montreal, Canadá, el Campeonato Mundial de Ruta. A una sola prueba, a un solo día, donde no compite para su equipo, sino compite con el equipo mexicano. Vamos a ver qué equipo logra conformarle la Federación Mexicana de Ciclismo. Se jugó la jornada número 5 del torneo mexicano. Yo destacaría que el América sigue siendo líder. 2 goles de Henry Martin, que llegó a 100 con la camiseta americanista. Le ganaron 2-1 a los Bravos de Ciudad Juárez. Chivas goleó, despidió a Armando González, que se fue al Olympiacos de Grecia, pero tuvo con Marín y Sandoval suficientes para vencer 5-2 al equipo de Tijuana. Chivas hizo 5 goles. El Atlas ganó aquí en la capital 2-0 a la máquina celeste a Cruz Azul. Pumas y Necaxa apenas empataron 1 gol. San Luis ganaba 1-0 ayer en su estadio cuando apareció el portero del equipo de Pachuca, Blanco, en la última jugada, incorporándose al ataque para conseguir el preciado gol del empate. Así que la otra noticia es que el Puebla derrotó 3-2 al conjunto de Santos. 3-2 a Santos. Puebla también en una gran y sorprendente temporada dentro del fútbol mexicano. En el panorama internacional, un escándalo. El fin de semana en Madrid, Julián Álvarez, delantero argentino de la selección del Atlético de Madrid, enfiló solo al vestuario y se fue del terreno de juego sin intervenir en el saludo habitual de todo el equipo a la afición al término del partido ante el Villarreal, que empató el Atlético de Madrid. Este fue su regreso a la competición tras el fichaje frustrado por el Barcelona. Fue abucheado por el público, la gente le cantó que se vaya ya. Yo creo que esto es un tema que es responsabilidad de la directiva del Atlético de Madrid, porque el jugador no quería quedarse, el jugador quería irse, quería ser negociado, lo mantienes por la fuerza y la gente pues te responde de esta manera, recriminándole, silbándole, y él tuvo que salir por la parte del equipo. Creo que la directiva intentó protegerlo, sacarlo, que no fuese a la celebración o al agradecimiento con la gente para que no lo abucheara más. Pero bueno, un tema que demuestra que por la fuerza ni los zapatos, ¿no? Si él no quiere seguir en el Atlético de Madrid, pues lo hubieran dejado ir, lo hubieran negociado. Pero bueno, también es un tema que tiene que ver con dineros. El Gran Premio en el circuito de los Países Bajos, en Zandvoort, el Gran Premio holandés. Lando Norris de McLaren se impone, seguido por el joven Antonelli de Mercedes y George Russell también de Mercedes en la clasificación general de pilotos. Kimi Antonelli se mantiene al frente, Russell es segundo y Hamilton es tercero. No es una temporada obviamente muy interesante para Sergio Checo Pérez, con Cadillac debutando, que está en el último puesto con 0 puntos hasta este momento. Y una hazaña el fin de semana, el atleta etíope Yomis Kefletcha estableció nuevo récord mundial de medio maratón, esto en Buenos Aires. Ganó con un tiempo de 56 minutos y 51 segundos. Impresionante en el medio maratón, 21 kilómetros, 56 minutos, 51 segundos. Increíble, cada día van más y más rápido estos atletas. Bueno, los Diablos Rojos del México lograron rescatar ayer un partido, ganaron por paliza de 15-10 a los Pericos de Puebla, con lo que alargaron su pena o su agonía, porque hoy van a jugar otra vez en Puebla. Están perdiendo 3-1 la serie divisional del béisbol mexicano, el equipo de los Diablos, que busca el tricampeonato. 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Muchas gracias a la Francisca, muy buenos días, saludos para todos, los esperamos a las 3 de la tarde con todo el equipo en MBS Deportes.
13: Gracias, David, 7:35.
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17: Hoy estoy de regreso. Asumo nuevamente la responsabilidad de gobernar y trabajar por Sinaloa.
18: Que no haya regresado por el fuero constitucional.
19: Yo espero que el gobernador Rocha pueda reconsiderar su decisión.
20: El PAN propone juicio político para Rocha Moya.
21: Gobernador, tenga vergüenza. Una cosa es aprovechar un vacío legal para regresar. Otra muy diferente es tener legitimidad para gobernar.
20: Obviamente los adversarios, todos aquellos que no coinciden con la 4T, han aprovechado el momento para cuestionar, atacar y dudar de la propia honestidad de este movimiento.
22: Como tomó la decisión personal de regresar, también fue una decisión personal de retirarse. Creo que es lo mejor para Sinaloa.
23: Por unanimidad se aprueba la licencia en los términos solicitados por el doctor Rubén Rocha Moya. Expídase el acuerdo correspondiente.
13: En la línea tengo a Adrián López, director del periódico Noroeste. Es un gusto siempre conversar contigo, Adrián, y tratar de entender un poquito lo que estaba ocurriendo allá en Sinaloa, en voz, pues, de una persona, un periodista que se ha dedicado toda su vida justamente a esta cobertura allá en el estado. Adrián, gracias por conversar esta mañana con nosotros.
24: Al contrario, Ana, qué gusto y encantado de poder platicar.
13: Oye, ¿qué cantidad de hipótesis alrededor de lo ocurrido este fin de semana con Rubén Rocha Moya? Pero me interesa tu perspectiva. Desde tu visión, ¿qué fue lo que llevó a Rocha Moya a decir voy a regresar a la gubernatura?
24: Pues, en efecto, ¿no? Veo muchas teorías de conspiración de todo sí. tipo, ¿no? Desde Palenque hasta Washington.
13: Todo.
24: Para mí, de pronto perdemos de vista lo que pasó previamente, los hechos, y creo que hay dos hechos que enseñan. Primero, que sí fue una decisión personal de Rubén Rocha Moya, sí. una mala decisión, evidentemente, sí. que lo obliga luego a recular. Y es que nosotros durante todo el jueves, pues estamos acá, ¿no? No vimos ni una sola acción, ni un solo elemento que dijera que eso se estuviera preparando. O sea, fue una decisión que se tomó muy rápido. El viernes era muy notorio que los diputados que fueron a Palacio ni siquiera tenían idea de que el gobernador fuera a regresar. La reunión con el gabinete fue muy, muy de improviso. Sí lo habían sondeado en un par de momentos y creo que se dieron cuenta de que no les alcanzaba o que no iba a ser bien recibido. Uh-huh. Pero aún así, de jueves para viernes lo deciden y lo ejecutan el viernes, ¿no? A media mañana. Y primero sí confirmar eso, yo sí creo que fue una decisión totalmente personal. Y otro elemento que tengo es que nadie más del grupo compacto, nadie desde el morenismo nacional lo acompaña, ¿no? O sea, es él solo con su gabinete, con el Poder Judicial, con el Congreso, que regresa a retomar eso, ¿no? Entonces sí creo que por allí va. Y segundo, ¿qué creo que puede haberlo motivado? Pues no podemos dejar de mencionar dos hechos que son importantes, ¿no? Una es la salida de prisión de Gerardo Mérida y el cambio en su estatus jurídico en Estados Unidos, lo cual apunta que está cooperando con las autoridades. Gerardo Mérida fue secretario de seguridad de este gobierno de Rocha Moya. Y la otra, la reactivación por parte de la FGR del caso del 25 de julio del 2024, en específico sobre el asesinato de Cuenco, la detención de Fausto Corrales, ¿no? Mm-hmm. Algo que había estado prácticamente apagado durante dos años, porque la verdad es que la FGR, cuando comunica por qué detiene a Fausto, no da ningún elemento nuevo para acusarlo de falsedad de declaraciones y de encubrimiento de homicidio, ningún elemento que no tuviera desde hace dos años. ¿Me explico? No hay nada distinto, salvo que ahora sí decide actuar. Y creo que ese cambio de tono sí pudo haberle enviado a Rocha un mensaje de que algo podía pasar distinto. Porque evidentemente sí parece increíble que un político con tantos años de experiencia, con tanto oficio político, con tantos, tallo en líderes muy difíciles. Hay que recordar que los últimos dos años para Rocha políticamente ha sido muy complicado, si había logrado mantenerse avante, pues cometa un error de cálculo de esta naturaleza. Sí. Sin consultar con la cúpula nacional, sin hablar con la presidenta, etcétera, ¿no?
13: Ahora, en el fondo lo que estás diciendo, Adrián, es que lo que motiva a Rocha para regresar a la gubernatura de Sinaloa es la posibilidad real de que las pruebas se materialicen, ¿no?
24: En México.
13: Básicamente. En México, sí.
24: En México. Porque pues todo indica que...
13: Así es.
24: Yo sí creo eso, que no hay ninguna voluntad federal de entregarlo a Estados Unidos. Creo que la presidenta es una puerta que no quiere abrir, no solamente por Rocha, por lo que implicaría en términos de la relación bilateral entregar al primero, precisamente, porque sería el primero muy probablemente, y creo que no quieren abrir esa puerta. Pero procesarlo en México, sí, pues hace todo el sentido, porque eso te da argumentos para no entregarlo y para empezar a mostrar que acá hay una voluntad distinta, ¿no?
13: Ahora, 34 horas le duró a Rubén. 34 horas le duró a Rubén Rocha. La salida es simplemente motivada por el deslinde, por las palabras de la presidenta. O sea, que es que me cuesta mucho.
24: Yo creo que entiendo,
13: o sea, lo midió muy mal
24: en el mensaje. Supongo que hay dos cosas que lo obligan a tomar licencia, a pesar de que todo indicaba que no iba a ser así el viernes por la tarde. Una es, para mucha gente fue parte del deslinde nacional, pero acá se lee un poco distinto el hecho de que Ricardo Monreal grabara 3 videos culminándolo a renunciar, ¿no? Bueno, 2 videos culminándolo a pedir licencia de nuevo y uno diciendo que se arreglara por la vía legal. Porque Ricardo es un hombre muy cercano a Rocha, son amigos, fueron compañeros en el PRD de mucho tiempo, y que recuerda que Rocha fue candidato a la gubernatura en el 98 por el PRD cuando AMLO era el presidente del partido. Y eso lo volvió en su momento, de hecho, el candidato más votado de la izquierda contra el priismo, contra Juan Millán. Y Ricardo Monreal es un hombre cercano, y que fuera él el emisario, digamos, de un mensaje tan duro como reflexione y pida licencia de nuevo, creo que dice muchas cosas. Y la otra cosa es que creo que sí había condiciones a partir de ahora, en caso de que no lo hubiera hecho, para desaforarlo. O sea, creo que si no hubiera cedido, digamos, por de motu propio, o estuviéramos viendo otra cosa hoy en el Congreso Federal, y pues sabía que contra eso no podía nada, y creo también que pues se da cuenta también que se estaba convirtiendo se convierte de inmediato en un lastre para el morenismo nacional, porque en las asambleas de Morena local que hubo el fin de semana, incluso pues hasta su gente más cercana manifestó su respaldo a la decisión de la presidenta. Hasta sus precandidatos del rochismo dijeron lo que diga la presidenta después del tuit tan duro de la presidenta, ¿no? Entonces creo que no necesitaba mencionarlo para que todo el mundo entendiera, y creo que eso lo obliga. Ahora, ¿significa que se acabó el rochismo? No, el rochismo está haciendo todo lo que puede por hoy a las 8 de la mañana. Adelantaron la sesión de hoy en el Congreso, pues por volver a poner a alguien de su grupo político en la gubernatura interina y que Rocha siga gobernando desde su casa.
13: Es lo que te iba a preguntar. Viendo hacia adelante, tú, una de las cosas que has dicho reiteradamente y has escrito reiteradamente es que Rocha en realidad nunca dejó el poder. Cuando, ¿no? Que Geraldine era básicamente un instrumento mediante el cual seguía ejerciendo el poder en Sinaloa. ¿Cuál es tu perspectiva de lo que puede ocurrir? ¿El rochismo en el Congreso Estatal tiene el poder para imponer a un nuevo gobernador? ¿No?
24: Pues a ver, hace sentido que obviamente toda la oposición, que no les alcanza, son minoritarios, voten en contra de volver a poner a Geraldine o poner algún cuadro del rochismo. Ayer incluso se barajaba el nombre del actual coordinador de Morena, que es Eligio López Portillo y que es compadre de Rocha también. Sí. No sabemos si al interior del morenismo pudiera haber alguna fractura para que algunos diputados votaran en contra y otros a favor. O sea, hay un grupo que se identifica más con la precandidata Imelda Castro, que es senadora también y que no es del rochismo y que es la aspirante más sólida a la gubernatura de Sinaloa. La pregunta es si les va a alcanzar. Yo, por lo que vi el viernes, a todo el gabinete en la foto, a todos los del Congreso que pasaron allí. Ayer los diputados se veían todavía en la sesión donde terminaron por aceptar la licencia de Rocha muy descolocados, lo cual decía pues que no tenían una instrucción clara o una claridad de por dónde. La sesión era hoy a las 11 y ayer en la tarde avisaron que se adelanta a las 8, entonces habla de que ya hay una decisión tomada y de que quieren procesarla lo más rápido posible. Entonces, yo sí creo que todavía en ese sentido el rochismo puede volver a imponer un cuadro de ellos y volverse a quedar con el control del gobierno en términos prácticos, ¿no? En términos de presupuesto y en términos de toma de decisiones, más allá del desgaste político. Sí creo también que si hacen eso, volverán a vivir un proceso complicado. Hay también, hay que decirlo, un llamado a una manifestación a las 8 de la mañana en Palacio de Gobierno. Habrá que ver si eso logra prender y convocar a un número relevante de personas.
13: Bueno, pues estamos, por supuesto, siempre pegados a lo que vaya ocurriendo y reportando y leyéndote en el noreste. Gracias, Adrián, por conversar esta mañana con nosotros. Te mando un abrazo.
24: Al contrario. Buenos días, Ana. Gracias.
13: Gracias. Muy interesante. Adrián López, director del periódico Noroeste. Y ya les decía, si les interesa conocer lo que está dentro de muchas de las interpretaciones que leemos de pronto en diarios nacionales o que escuchamos incluso en medios de comunicación nacionales, también vale la pena voltear a ver lo que se reporta desde lo local, porque desde ahí es donde las interpretaciones de pronto son mucho más certeras y mucho menos especulativas, ¿no? Porque ¿cuántas cosas no hemos leído alrededor de Rubén Rocha Moya este fin de semana? Que si hizo, que si Palenque, que si López Obrador, que si Claudia Sheinbaum. Pero cuando uno empieza a entender la lógica dentro de los propios estados, pues te das cuenta que también ahí hay fuerzas, más allá de lo que puede ocurrir a nivel nacional, hay fuerzas que de alguna manera determinan lo que está ocurriendo, y es justamente lo que acabamos de escuchar de Adrián López, por eso teníamos ganas de conversar con él esta mañana. A las 7:47, vamos a la pausa de volada, regresamos con más.

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11: Son las 7 de la mañana con 51 minutos. Así amanecieron hoy los diarios.
12: Primeras planas de la mañana. Reforma.
13: Reta Rocha Moya a Estados Unidos, Claudia Sheinbaum y Morena. Dice Washington que funcionarios corruptos toleraron al cártel de Sinaloa.
12: El Universal.
13: Estoy de regreso. Gobernación, Morena y Verde desautorizan el retorno de Rocha Moya.
12: Milenio.
13: Avalan en 13 minutos salida de Rocha. Fue lo mejor, Sheinbaum.
12: La Jornada.
13: Estados Unidos, base de Cerimedo para expandir la ultraderecha en América Latina.
12: El Financiero.
13: Estamos cerca de acuerdos con Estados Unidos, Ebrard. En aranceles a acero, aluminio y autos buscamos mejorar condiciones.
12: Excelsior.
13: Licencia de Rocha, lo mejor para Sinaloa. Para MBS Noticias, Ángela Molina.
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0: Hay reacciones en el Congreso por el tema de Rubén Rocha Moya. ¿Cómo estás, Angélica Melín?
1: Ana, muy buenos días. En el Congreso de la Unión, integrantes de los bloques de oposición y mayoría reaccionaron al inesperado regreso y a su casi inmediata salida bajo presión del gobernador con licencia de Sinaloa, Rubén Rocha. La oposición consideró que la nueva licencia es insuficiente. Panistas, priistas e integrantes de Movimiento Ciudadano pidieron juicio político, desafuero y desaparición de poderes en Sinaloa. Las peticiones se formularon desde mayo pasado. Esto dijo la vicecoordinadora del PAN en San Lázaro, Noemí Luna.
2: Solicitamos ante la Secretaría General de la Cámara de Diputados juicio político a Rocha Moya. Solicitamos que se le separara de su encargo para que sea juzgado como cualquier ciudadano, sin la protección del gobierno. En el Senado solicitamos la desaparición de poderes en Sinaloa. Es evidente que allá los poderes no están funcionando y que el Ejecutivo, el Legislativo y el Judicial son parte del mismo clan.
1: El senador morenista Gerardo Fernández Noroña admitió que a Rocha Moya le llegó el fin.
3: Van a celebrar la caída, ya sin duda definitiva, del gobernador Rocha Moya. Queda estigmatizado sin que se presente una prueba ni un proceso. Él acudió a la fiscalía y frente a la declaración que hoy hizo la compañera presidenta, pues, estaba en una condición de absoluta aislamiento. Entonces él dice, pues ahí está, mi cabeza

0: entrar o poder tratar de atacar y de lastimar a nuestro movimiento político. Es el momento de cerrar filas con la presidenta. Es el momento de decirle, estamos contigo, estamos con usted, presidenta.
1: Es el reporte.
2: Muchísimas gracias, Angie. En la línea tengo a Marta Reyes, presidenta de Coparmex Sinaloa. Gracias, Marta, por conversar esta mañana el lunes con nosotros. ¿Cómo están?
3: Pues, ¿qué te digo? Confundidos, enojados, frustrados, preocupados, porque se demuestra una vez más que el centro de la gobernanza no están en el centro, no están los sinaloenses, están los intereses de unos cuantos.
2: Dentro de una hora más o menos arranca la sesión del Congreso del Estado para nombrar a nuevo gobernador, gobernadora. ¿Qué esperan de este proceso, Marta? Que tengo entendido que estaban pensando en hacer algún tipo de manifestaciones. En fin, ¿cómo están viendo ese proceso en particular?
3: Mira, primero voy a aclarar algo. La gente dice, ya renunció Rocha. No, pidió una licencia donde corremos el riesgo de que nuevamente, cuando le pegue la gana, a la hora que le pegue la gana, sin importarle la decisión de los sinaloenses, pueda llegar otra vez. ¿Y eso qué hace? Inestabiliza nuevamente más y destruye más lo poquito que hay de Sinaloa. Uh-huh. Entonces, lo que queremos ahorita es pedirle a los diputados locales, también al gobierno federal y a la Fiscalía General de la República, un juicio de improcedencia. Porque si te das cuenta, un gobernador no puede renunciar solamente con un juicio político y que cumpla con su debido proceso. Nosotros no queremos enjuiciar si es culpable o es inocente. Eso no nos toca a nosotros. Pero sí pedimos que se cumpla el debido proceso para que presente sus pruebas y si es inocente, que regrese. Y si no, pues que lo juzguen. Pero nosotros lo que estamos pidiendo hoy, y nos vamos a reunir en el Palacio de Gobierno hoy a las 8 de la mañana, es eso, pedir que fuera Rocha y todo ese equipo que ha hecho mucho daño porque ha sido indiferente. Y la muestra es hoy que ni ellos mismos se están poniendo de acuerdo, ni el partido, ni el gobierno federal, ni el gobierno estatal. Eso habla que en estos días no estuvieron viendo para nada el bien común de los sinaloenses. Estaban viendo cómo corregían este disparate, este error, pero nunca pusieron la seguridad y la estabilidad de los sinaloenses.
2: ¿No te gustó la respuesta de la presidenta Sheinbaum?
3: No es que no me haya gustado, es que no tenía que haber pasado. Uh-huh. No tenía que haber pasado.
2: Pero pasó, no, Marta. Nosotros... O sea, pasó. ¿Vale? Pero pasó, ¿no? O sea, regresó. Decidió regresar Rubén Rocha Moya. ¿Sí? Y la respuesta, por eso te pregunto, la respuesta de la presidenta, ¿cómo tendría que haber sido, pues?
3: No tenía que haber pasado de entrada, ¿no? No tenía que haber pasado así. Era entre ellos haberse organizado para haber tomado la decisión equivocada o efectiva de si regresaba o no, pero no desde ese descontrol. Imagínate un gobierno federal que no estaba enterado. Yo me acuerdo, porque yo le escuchaba las mañaneras de AMLO, él decía que los presidentes de la República de todo estaban enterados, y ahora resulta que no estaba enterada. Entonces, se contradicen ellos, porque ellos fueron los que juzgaron eso. Nosotros no vivimos de conversaciones, no vivimos de frases en el tweet o en el Facebook. Necesitamos acciones concretas que nos lleven a la estabilidad económica, a la estabilidad emocional, que hace 2 años no lo tenemos. Todos los días nos levantamos con una zozobra de si vamos a poder nosotros los empresarios seguir abriendo nuestras empresas, seguir generando para dar fuentes de empleo, y los colaboradores con la incertidumbre si un día van a ser recortados, y los jóvenes con la incertidumbre de no ser víctimas de la delincuencia en la calle. Entonces, dime, ¿quién nos está gobernando? ¿Quién nos va a quitar todo ese miedo que traemos?
2: Marta, hablaba hace un segundito con Adrián López, periodista, director del Noroeste, a quien seguramente tú conoces muy bien, y nos decía que el rochismo, más allá de que Rubén Rocha haya sido, o que la clase política morenista se haya deslindado, de la 4T se haya deslindado de Rubén Rocha Moya, el morenismo en Sinaloa y particularmente en el Congreso del Estado, pues está lejos de estar muerto.
3: Pues es que

0: Yo creo que con esto que está pasando, muchos se están decepcionando y están evidenciando que no están pensando en esos votantes, porque ni en ellos, ¿sí? Porque aquí, en estas decisiones que están tomando tan arrebatadas, no están diciendo, ah, bueno, los que son morenistas les va a ir bien. No, todos somos víctimas, también los matan, también los corren de los trabajos cuando ya no hay, también cierran empresas. Sí, también han captado a los jóvenes, hay desaparecidos de las diferentes corrientes.
1: Ya.
0: Y que se den cuenta que lo que están tomando decisiones los partidos no son para los que vivimos aquí, es para los que están cuidando sus puestos para seguir en el 2027. Bien dicen ellos que ellos están en la defensa del voto, y lo confirmo, pero no están a la defensa de los sinaloenses. Ellos quieren seguir viviendo de un sueldito que les da el gobierno y vendiendo la vida y la estabilidad de los sinaloenses.
1: Marta, entonces 8 de la mañana estarán allá en Palacio de Gobierno.
0: Sí, los invitamos a
1: Ya.
0: todos los sinaloenses que se den tiempo,
1: Bueno.
0: porque después no va a haber tiempo ni para ir a la escuela, ni para abrir una empresa, ni para ir a un trabajo, porque entonces esto se va a ir a la destrucción. Necesitamos recuperar Sinaloa y tenemos que demostrarlo todos los sinaloenses. Hay que darnos tiempo para pedir nuestros derechos, no dejárselos a unos cuantos. Muchísimas gracias por darnos voz.
1: Gracias, Marta. Un saludo hasta Sinaloa. Marta Reyes, presidenta de Coparmex Sinaloa, con su perspectiva, con su punto de vista. A las 8 de la mañana, con un minuto, vamos a la pausa. 5543-77125, nuestro WhatsApp aquí en cabina. No se vayan, volvemos con más.

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2: Ocho de la mañana con 5 minutos. Hay información importante desde Sinaloa. Esto está ocurriendo en estos momentos, arrancando semana lunes 24 de agosto del 2026. Se pospone hasta nuevo aviso la sesión del Congreso del Estado de Sinaloa, la sesión extraordinaria allá en Culiacán, en la cual se preveía nombrar al gobernador, gobernadora interino. ¿Cómo está esto, Karina Méndez? ¿Qué sabemos? Te saludo nuevamente.
3: Hola, ¿qué tal, Ana Francisca? Pues siendo las casi 7 de la mañana, tiempo de la ciudad de Culiacán, el Congreso, el área de comunicación del Congreso del Estado acaba de enviar un pequeñísimo mensaje donde decía, buenos días, se pospone la sesión extraordinaria hasta nuevo aviso. O sea que no sabemos a qué hora. Te mencionaba en el primer enlace que la primera sesión la habían puesto a las 11 de la mañana.
2: Sí.
3: Posteriormente nos las cambiaron a las 8 y bueno, la gente empezó a especular, ya sabes, que iban a hacer el madruguete y no sé qué tantas cosas. Pero bueno, la sesión estaba agendada a las 8 de la mañana. Seguramente ahorita se están poniendo de acuerdo o están llegando, no lo sé. Ya me comuniqué directamente con los de comunicación y me dice que no tienen ellos una hora definida, ni siquiera si va a ser hoy o se mueve de día. Entonces, bueno, estaremos pendientes, pero recordemos que el fin de semana se había invitado a una manifestación donde exigían la renuncia de Rocha Moya. Bueno, pues el día de hoy a las 8 de la mañana afuera en Palacio de Gobierno para cuando llegara, pues viera a los manifestantes, cuando llegara a trabajar, pues viera a los manifestantes y pues la molestia que tienen los sinaloenses por su regreso. Bueno, después de que pide licencia, los organizadores dicen, bueno, ya exigimos la renuncia, no licencia, y también quieren en la manifestación, van a exigir que fuera el gabinete rochista. Entonces, bueno, ahora nos vamos a trasladar hacia Palacio de Gobierno para ver
2: la convocatoria, ¿no? ¿De qué tamaño es?
3: A la manifestación en contra de la licencia de Rocha, que sea renuncia. Y bueno, aunque la gente decía que porque el lunes, que pues sábado, domingo es cuando la gente más puede ir, pero bueno, pues vamos a ver qué hay y sobre todo estar pendiente en el Congreso del Estado, que es un tema muy relevante, si va a quedar Geraldine Bonilla, cuánto tiempo, o hoy nombran, o se van a esperar a la sesión de mañana o del jueves, no lo sabemos, cualquier cosa yo estaré informando.
2: Porque lo que decían, una de las interpretaciones era, adelantaron la sesión porque ya tenían un nombre, o sea, ya había consenso, pues, de quién se iba a quedar, pero esto rompe, digamos, si es así, claramente siguen las discusiones en el Congreso del Estado, y supongo entre la conveniencia de poner nuevamente a un rochista en la silla de la gubernatura, ¿o no?
3: Sí, claro, claro, y esa era lo que decían los dirigentes del PRI, del PAN y del Movimiento Ciudadano, que tenía que ser alguien que no estuviera ligado absolutamente nada a Rubén Rocha Moya ni al gabinete, y que trajera pues ideas frescas, cosas, cambios, sobre
2: bueno,
3: todo
2: por lo pronto para el Estado, ¿no? Por lo pronto no la duda de un señalamiento de complicidad con los chapitos, ¿no?
3: Sí, claro.
2: Ya por lo menos. Ya así como el piso básico, pues, Karina.
3: Sí, exactamente. Entonces, necesitamos un giro de 180 para que esto empiece a moverse.
2: Gracias, Karina. Estamos, por supuesto, atentos a lo que nos vayas reportando desde Sinaloa. Gracias.
3: Buen día.
2: Y platicamos con Adrián López, el director del Noroeste, justamente sobre el intento de regreso de Rubén Rocha Moya.
4: ¿Qué creo que puede haberlo motivado? Pues no podemos dejar de mencionar dos hechos que son importantes, ¿no? Una es la salida de prisión de Gerardo Mérida y el cambio en su estatus jurídico en Estados Unidos, lo cual apunta que está cooperando con las autoridades. Gerardo Mérida fue secretario de seguridad de este gobierno, de Rocha Moya. Y la otra, la reactivación por parte de la FGR del caso del 25 de julio del 2024, en específico sobre el asesinato de Cuenco, la detención de Fausto Corrales, ¿no? Algo que había estado prácticamente apagado durante dos años, porque la verdad es que la FGR, cuando comunica por qué detiene a Fausto, no da ningún elemento nuevo para acusarlo de falsedad de declaraciones y de encubrimiento de homicidio, ningún elemento que no tuviera desde hace dos años.
2: Y de Sinaloa nos vamos hasta Sonora. Hubo gira el fin de semana del senador Luis Donaldo Colosio y vaya que le fue bien rumbo a las elecciones o rumbo a lo que podría ser una candidatura a la gubernatura del estado. Felipe Larios, ¿cómo estás?
5: Muy buen día, Ana Francisca. Pues sí, estuvo aquí en el motillo alborotando, digamos, el asunto político aquí en Sonora. El joven Luis Donaldo Colosio Riojas vino a participar en actividades de Movimiento Ciudadano, estuvo acompañado por integrantes de este partido político que encabeza aquí en Sonora la diputada local Natalia Rivera. Colosio posteó que seguimos en la construcción de un México que queremos y merecemos. El domingo pues estuvo en un evento con con los militantes y con algunas personas ya de la tercera edad que de alguna u otra forma estuvo muy cerca del padre, el padre de Luis Donaldo Colosio Riojas, como todos saben, de aquí del estado de Sonora. Le preguntaron los reporteros un poco, con un poco de ingrediente de regionalismo, el hecho de que si él era de Sonora o era de Monterrey o la Ciudad de México o si era regio sonorense, pues él dijo que su corazón está en Sonora, que él es de Magdalena, vecino del norte de Sonora, donde nació su padre, claro, y toda la familia de su padre. Claro. Pero bueno, se dejó querer el joven Luis Donaldo Colosio Riojas, y como bien sabe Santa Francisca, aquí se ha insistido en que podría ser uno de los candidatos a la gubernatura del estado que se va a disputar en el 2027, una gubernatura achicada que va a ser de tres años, y pues él dice que es de Sonora, que su corazón es en Sonora. Y a tu llegada aquí al evento en un local aquí en Hermosillo, pues se corearon lo que escuchamos al siguiente, lo que escucharemos seguidamente.
2: A ver, bien.
5: Pues esto es lo que está ocurriendo aquí en Sonora todavía. Todavía muy adelantado las carreras, tanto bueno, de Morena como de los otros partidos que se están preparando pues por la contienda del 2027 aquí en el estado de Sonora. Mi reporte, Ana Francisca.
2: Muchísimas gracias, Felipe. Campañas evidentemente adelantadísimas de principalmente de Morena, de la 4T, pero también de la oposición. Porque las campañas formalmente empiezan en septiembre, pero pues ya ustedes
5: definitivamente, ¿no? Aquí Morena ya lo empezó desde ya son campañas bastante añejas, digamos.
2: Ya traen vuelito. Lo que sí vale la pena preguntarnos, Felipe, no para contestarlo ahorita, pero es de dónde sale la lana, ¿no? ¿Quién pompó esas campañas? Porque la neta, pagar una precampaña de meses con actividades, con recorridos, con bla, bla, bla, bla, bla, pues cuesta su buen dinero y pues ni quien les diga nada, no hay autoridad electoral que los monitoree, nada, entonces, ¿de dónde sale ese dinero, no?
5: Pues es la pregunta que seguramente tendremos los periodistas y los analistas, responder, porque la autoridad el juez electoral, bien, gracias.
2: Gracias, Felipe, te mando un abrazo.
5: Muy buenas
2: días. Buenos días. Bueno, y hablando de campañas, al asumir formalmente la dirigencia del nuevo partido político PAS, Hugo Eric Flores dijo que no va a ser un partido satélite de Morena. ¿Tú le crees, Alberto Zamora, un partido satélite de Morena? Dice que no va a ser así, a pesar de que Hugo Eric Flores pues era parte de la autodenominada Cuarta Transformación. Alberto, te saludo con gusto.
6: Hola, ¿qué tal? Muy buenos días. Pues al menos es lo que dijo, lo que estuvo en este Congreso Nacional de Paz que se llevó a cabo este fin de semana. Él dice que esta nueva fuerza política no va a ser un partido satélite y también, por cierto, como ya lo mencionabas, forma parte él incluso de la bancada de Morena
2: pues sí.
6: en San Lázaro.
2: Pues sí.
6: Y bueno, él cuestionó también a quienes han traicionado el legado juarista de honestidad, medianía y sobriedad. Eso sí, resaltó la legitimidad de la presidenta Claudia Sheinbaum, pero cuestionó que actualmente hay gobernantes que tienen legitimidad moral y bueno, pues de paso también arremetió contra quienes dijo han acabado con el legado de Andrés Manuel López Obrador. Vamos a escuchar.
2: Adelante.
7: No nos arrepentimos de esa coalición electoral, porque al igual de millones de mexicanos, teníamos esperanza. Eso fue lo que nos llevó a esa coalición. Teníamos esperanza. Ya lo dije y lo repito, que se arrepientan los que acabaron con el legado de López Obrador. La honestidad de los políticos poderosos. Ese era su legado. Nosotros fuimos leales, otra vez. Ellos no lo fueron. Fuimos traicionados, al igual que millones de mexicanos. Por eso, hoy retomamos nuestro camino. Y ya lo dije, y lo vuelvo a decir, con ellos, no.
6: Bueno, y además también dijo que este partido que va a buscar sobrevivir a una elección, hay que recordar que dos veces anteriores las fuerzas políticas que encabezó perdieron el registro, y bueno, dice que ahora pretenden ampliar su estructura mediante un esquema piramidal, que está contenido en un manifiesto por la paz. Los militantes van a tener que incorporar a más personas al partido dependiendo del número de adhesiones, será el rango que puedan alcanzar. Por ejemplo, pacificador es el que solo se adhiere a sí mismo, pero si quiere convertirse en promotor de paz, debe incorporar a 10 personas, el rango de mensajero debe ser 50, para constructor 100 adhesiones, y para el caso de embajador, que es un rango máximo, ahí son al menos 500 personas que deben incorporar a este partido ya de reciente creación. Ana Francisca, parte de lo sucedido.
2: Hubiera estado bueno que Hugo Eric Flores diera nombres, ¿no, mi querido Alberto?
6: No mencionó nombres, simplemente está. Dijo que lo hizo muy general,
2: sí,
6: este tema de que ellos estaban, que no son partidos satélite, que están a favor de la presidenta, pero menciona a algunos que dice que han traicionado el legado de López Obrador.
2: Nombres. Bueno, gracias, Alberto.
6: Gracias, buenos días.
2: Muy buenos días.
1: Luis Miguel González, Economía.
2: Bueno, Luis Miguel, sabíamos que era posible, pero pensamos que no iba a suceder. Finalmente sí tronó la negociación comercial entre Canadá y los Estados Unidos. ¿Cómo estás, Luis Miguel?
8: Muy buen día, Ana Francisca. Tronó como ejote.
2: Tronó como ejote, exactamente.
8: Todavía el viernes que hablamos en la mañana, sí, decíamos, todo parece indicar que ya son detalles, no muy diferente, para ser claros, a el tono que escuchamos de Marcelo Ebrard en la Secretaría de Economía cuando nos da sus reportes o su información sobre cómo van los acuerdos.
2: Uh-huh.
8: Dice Mark Carney, primer ministro de Canadá, ordené a mi equipo negociador a que regresara porque lo que nos estaban pidiendo eran cambios de última hora que eran inaceptables. Conforme pasaron los días, me refiero sábado, domingo y hoy en la mañana, quedó claro cuáles son los cambios,
2: sí,
8: y verdaderamente son tremendos. Le piden a Canadá, por ejemplo, que elimine la solicitud de que las mercancías que llegan a su país estuvieran en inglés y francés.
2: Sí, hay que recordar que Canadá, los idiomas oficiales son inglés y francés, y todo está en inglés y en francés, no hay vuelta de hoja.
8: Totalmente.
2: Es parte de la identidad, ¿no?, canadiense.
8: Uh-huh. Y el otro cambio que se vuelve básicamente una línea roja era restringiría su capacidad para hacer acuerdos comerciales con otros países. Hay que recordar, Ana Francisca, cuando decíamos el viernes y otras veces, Canadá ha seguido una ruta diferente a México, no solo de confrontación más abierta con Estados Unidos, sino de diversificación. Tiene un plan a 10 años, de aquí al 2035 aproximadamente. Ellos dicen, tenemos que duplicar nuestro comercio y nuestra relación económica con otros países, como un asunto de realmente estar más diversificados. Canadá tiene exactamente el mismo problema con Estados Unidos, que México con Estados Unidos en lo que se refiere a dependencia comercial. Más o menos 80 y 85% de su comercio total solo está concentrado en Estados Unidos.
2: Oye, esto para los que dicen por ahí, y son muchísimos los que dicen, es que México no tiene salida más que Estados Unidos siempre. No sabemos si Canadá será exitoso en esta en este intento de diversificación, pero por lo menos lo está buscando.
8: Totalmente. Creo, para mí lo más importante de seguir en este evento con atención lo que está pasando entre Canadá y Estados Unidos es precisamente cuáles son las lecciones que de estas negociaciones, de estas pausas, de estas rupturas, vienen para México.
2: Claro.
8: Una de las cosas que trasciende es que además dentro del equipo de Estados Unidos, o mejor dicho, del gobierno de Estados Unidos, había una posición más conciliadora representada por Jamison Greer y posiciones absolutamente radicales como las que representan Peter Navarro y Howard Lutnick. Uh-huh. ¿Por qué es importante esto? Lo mismo que estamos viendo en temas, no sé, de seguridad entre México y Estados Unidos, pasa acá. Es decir, no hay una sola voz sobre la que digas, ah, ya la entendimos y con ella ya literalmente nos dimos la mano. Son varias voces con frecuencia contradictorias.
2: Dentro de la propia Casa Blanca, ¿no?
8: Dentro de la Casa Blanca. Uh-huh. Creo que lo que está pasando entre Estados Unidos y Canadá coloca el T-MEC en una posición muy delicada. Hay que recordar, los aranceles de los que estamos hablando se refieren a productos que no están dentro del T-MEC.
2: Sí.
8: Pero aún en productos que están en el T-MEC, quieren Estados Unidos cambiar reglas. El caso más claro es industria automotriz, que como creo que todo mundo sabe, durante muchos años era el símbolo de lo bien que funcionaba la integración económica de América del Norte, y ahora es precisamente el símbolo de todas las ocurrencias, de todas las, literalmente, de todas las contradicciones de la administración Trump.
2: Oye, yo leía, Luis Miguel, diversas interpretaciones, y casi como en el tema de Rocha Moya, interpretaciones radicalmente diferentes, pero había quien decía que el hecho de que ha tronado, como tú dices, como ejote la relación comercial Canadá-Estados Unidos, era una buena noticia para México, porque difícilmente la Casa Blanca se iba a pelear con los dos al mismo tiempo.
8: Y ahora sí, cada quien puede, mientras no sepamos más detalles de cómo va la negociación entre México y Estados Unidos, no podemos...
2: Ni vamos a saber. O sea, Ebrard no suelta prenda.
8: Totalmente, y creo que está haciendo su chamba, también no es... ¿Qué pasa? Uno puede decir, sí, no puede romper con los dos al mismo tiempo, o también puede decir, Estados Unidos está literalmente en posición de exigir lo que un país no puede entregar. Lo dijo muy bien Carney, y dice, nos daban muy poco y nos pedían mucho.
2: ¿Cierto?
8: La negociación.
2: Cierto.
8: Y eso hacía que simplemente no había forma de aceptarlo. Una diferencia importante, creo yo, en lo que estamos viendo en este Canadá como un gigantesco espejo, es la respuesta de la clase política canadiense completita, es de apoyo total a Mark Carney, al equipo negociador que dijo no.
2: Bueno, pues
8: Canadá llega muy unido, a diferencia de México, que está muy polarizado, para decirlo de la manera menos radical posible.
2: Bueno, Luis Miguel, ya iremos viendo. Dice Ebrard, por cierto, después de enterarse de lo de Canadá, que las cosas van muy bien con México y que pronto habrá anuncios sobre resultados concretos. Ya veremos.
8: Ya veremos.
2: Te mando un abrazo, Luis Miguel.
8: Abrazo muy fuerte, buena semana.
2: Linda semana. Luis Miguel González, director de El Economista. A ver, por acá tenemos algunos mensajes. Dice, la oposición pide juicio político contra Rocha Moya. Creo que para solicitar eso primero debieron pedir lo mismo para Maru Campos, entonces no es creíble su postura. Al menos el señor se desvinculó de su fuero, lo cual Maru Campos jamás hizo. Saludos y felicitaciones. Gracias, gracias por platicar con nosotros. Rodolfo, buenos días, Ana. ¿Por qué le permitieron a Rocha Moya que se llevara documentos? En el video de su salida se observa cómo una persona le entrega un folder con documentos. Saúl Rabiela dice, muchas empresas norteamericanas y canadienses están en movimiento por llegar a México luego de que Estados Unidos y Canadá comenzaron una guerra de aranceles. Justo ese es el tema, ¿no? Que le beneficiaría a México, es una de las hipótesis. Gracias, Saúl. Manuel Vázquez, por otro lado, Luis Donaldo Colosio hizo su presentación en un centro turístico en donde las élites van a pasar el fin de semana. Se hubiera ido a Guaymas a ver si la reacción habría sido igual. Soy de Sonora y aquí esta persona no nos dice nada, ni lo queremos, ni siquiera ha vivido aquí, se está colgando el apellido. Gracias, Manuel. Luis Alberto nos dice, y nosotros tenemos que aguantar los productos de Estados Unidos que vienen en inglés. ¡Qué oso!, dice. Oigan, rápidamente, hablando justo sobre eso, el presidente Trump dice que a partir del 2027 van aranceles del 50% a vehículos y al acero provenientes de Canadá. Seguramente, son estas grandes anuncios de Trump, pero seguramente habrá algún tipo de acuerdo en el medio, porque poner un arancel a vehículos y al acero provenientes de Canadá es, ahí sí, declarar una guerra total, nuclear absoluta contra Canadá. Ya iremos viendo cómo es que se baja, pero por lo pronto es lo que dice hoy por la mañana Donald Trump. Las 8:26, vamos a la pausa. 5543-77125, nuestro WhatsApp aquí en cabina. Yo soy Ana Francisca Vega, no se vayan, volvemos con mucho más.

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1: Bueno, en estos momentos la presidenta Sheinbaum está hablando en la mañanera sobre el caso de Rubén Rocha. Moya, ¿les parece si escuchamos? Vamos a conectar en un segundito más con la conferencia mañanera. Vamos, sí, ya la tenemos.
2: Y la Secretaría de Gobernación pues emitió un comunicado diciendo que esta era una decisión personal del gobernador, que no había tenido que ver el gobierno de México. Realmente, así como opinamos nosotros, pues opinaron muchos otros. Y finalmente él toma la decisión de volver a pedir licencia. ¿Qué procede en este momento? El Congreso local tiene que nombrar un gobernador interino o gobernadora interina para poder llevar el ejercicio del gobierno desde este momento hasta el momento del cambio de gobernador. Las elecciones en Sinaloa, como en otros 16 estados, en total 17, son en junio del próximo año. Entonces, de aquí a junio, pues tiene que garantizar la gobernabilidad de Sinaloa, que se lleven a cabo de manera adecuada las elecciones en paz. Obviamente le toca organizarlas al Instituto Nacional Electoral y a la OPLE de Sinaloa, pero pues tiene que garantizar las condiciones para que se lleven a cabo, cerrar el gobierno, el sexenio, y en su momento, no sé en qué fecha es el cambio de gobierno en Sinaloa el próximo año, ¿el 30 de octubre? 31. ¿Primero de noviembre? A ver, chécale bien.
3: Queda un año, 2 meses de gobierno.
2: Entonces, una vez que vaya la elección, pues el cambio de gobierno, entonces sería prácticamente un año más o menos, poquito más de gobierno quien tuviera que, o quien elige el Congreso local, quien decide el Congreso local para llevar a cabo este periodo de gobierno. ¿Qué diría yo? Pues sencillamente que sea una persona con la capacidad, la honestidad, el profesionalismo y la entrega al pueblo de Sinaloa que se requiere. Eso es mi única posición, como pudiera ser la posición de cualquier mexicana o mexicano o cualquier sinaloense. Y tendrán que decidirlo el día de hoy, de acuerdo con lo que establece la Constitución.
1: Bueno, aquí lo que está diciendo la presidenta Sheinbaum es que ella, como cualquier mexicano, pide eso, pero la noticia es que no es cualquier mexicano. La presidenta Sheinbaum tiene un peso en su voz que no tiene cualquier mexicano, y por eso es interesante entender y tratar de ver qué cambió en la perspectiva de lo que sabe la presidenta para de un escenario al otro. En un escenario pedía pruebas, y en el otro escenario le dice a Rubén Rocha Moya que es mejor que no regrese a la gubernatura de Sinaloa. ¿Qué cambió? Igual que hay que preguntarle ahorita a la presidenta por qué cree que su voz es una más dentro de el espectro político. No es una más, no es una más. Y el mensaje que le envió a Rocha Moya el fin de semana fue duro. ¿Y por qué razón fue así? Después de haberlo defendido, protegido, exigido pruebas a los Estados Unidos de algo que ha sido señalado Rocha Moya, básicamente, de estar coludido con el grupo criminal de los Chapitos. Las 8:35.
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1: Jorge Andrés Castañeda, ¿cómo estás?
4: Muy buenos días, Ana, muy bien, muchas gracias en esta mañana lluviosa aquí en la Ciudad de México.
1: Mañana lluviosa, con muchas cosas además, Rubén Rocha, Canadá, Estados Unidos, todo es otro tema que también es muy importante para la gobernanza económica de los Estados Unidos y en ese sentido del planeta.
4: Global, así es.
1: O sea, del planeta. A ver, platícanos.
4: Esta semana es la reunión o el simposio de Jackson Hole, que es un pueblito a la mitad de la nada en Wyoming, en Estados Unidos, si le sirve de referencia de la serie, ¿cómo se llamaba la de los vaqueros? Yellowstone. Ahí, por ahí es un pueblito a la mitad de la nada donde no pasa nada, nomás hay unas montañas muy bonitas, Pero una vez al año ahí se reúne la Fed y es el momento más importante de los mensajes sobre la política monetaria de Estados Unidos y que define el planeta para todos fines prácticos. Empieza el jueves, el 27, si es el jueves, el 27, sí, jueves y viernes. Aunque el tema es innovación financiera, implicaciones para pagos y política, el gran tema es el nuevo presidente de la Fed. Es la primera vez que Kevin Warsh, que acaba de ser nombrado en una votación dividida en el Senado norteamericano, pues va a dar un mensaje y de ahí vendrá la pauta en gran medida de lo que pasa en el próximo año. Hay que recordar que cuando Powell, ex presidente de la Fed y ahora solo uno de los gobernadores, inició el proceso de baja de tasas de interés hace un par de años, se dispararon los mercados. También ahí fue cuando se anunció que venía, estaba la preocupación de la inflación. Entonces, vamos.
1: Y que además se detestaba con Donald Trump. O sea, había una, una lucha. Cada decisión de la Fed.
4: Que lo puso Trump en su primer mandato.
1: Sí, sí, no, pero pues es que no le gustó ya lo que decidió Jerome Powell, ¿no?
4: Pero ahora viene esta nueva presidencia que también pinta para hacer algo parecido. Kevin Warsh, el nuevo presidente de la Fed, tiene fama de ser, como dicen en estos medios, un, entre comillas, halcón. Uh-huh. Que existen muchas razones para empezar a subir las tasas en Estados Unidos. Y Kevin Warsh ha sido históricamente ha sido un personaje que tiende a ir con, digamos, entre comillas, de nuevo, mano dura. Uh-huh. Y Trump quiere todo lo contrario. Trump quiere que se bajen tasas de interés para estimular la economía, para reducir los costos sobre el pago de la deuda del gobierno federal. Entonces, en muchos sentidos, es una verdadera prueba de la autonomía o no de la Fed frente uh-huh. a Donald Trump. Uh-huh. Está ahí la duda de si este nuevo presidente va a seguir la línea de independencia de la Fed, que es clave para su credibilidad y la credibilidad de los mercados financieros globales. Uh-huh.
1: ¿Tú crees que sí?
4: Mira, yo creo que eventualmente van a tener que subir. Ya dio un primer mensaje por escrito el nuevo presidente de la Fed diciendo que el objetivo es 2% de inflación y eso no pasa hace mucho tiempo. Ahorita estamos en 3.4% y ya llevamos 5 años encima de estos objetivos, pero a la vez hay datos de empleo, y hay que recordar que la Fed, a diferencia del Banco de México, tiene un mandato doble, uh-huh. tanto de empleo como de inflación. Uh-huh. Hay datos de empleo que no se ven tan bien. Tampoco es una crisis, pero no se ven tan bien. Y luego, los costos de endeudamiento del gobierno americano a largo plazo se encuentran en niveles más altos en mucho tiempo, lo cual está causando o poniendo mucho estrés o tensión sobre las finanzas públicas de Estados Unidos. Uh-huh, ¿no? Uh-huh. Al mismo tiempo, las últimas votaciones de la Fed han sido divididas cuando históricamente se busca que sea unánime el voto, quiere decir que existen entre todas las diferentes Feds regionales y la Fed nacional una alineación, algunos que quieren subir, algunos que quieren bajar. Se seguirán publicando algunos datos esta semana, pero aparte todo esto se da en un subtexto político.
1: A ver.
4: La Suprema Corte falló a finales de junio que la gobernadora Lisa Cook, que ha sido, digamos, bastante crítica de Trump, ella no, es una de las gobernadoras de la Fed, permanece en el cargo y que la Casa Blanca no la puede quitar. Uh-huh. Pero pues, obviamente eso no le gustó a Donald Trump, porque a él le gusta mandar. Entonces hay una pelea también sobre quiénes son miembros de la Junta de Gobierno, ¿no? Que puede, de nuevo, influir, porque todo esto es un tema de percepciones, sobre la credibilidad de la autonomía de la Fed frente al gobierno federal americano. Entonces va a ser muy importante esta semana. Lo que diga el nuevo chairman de la Fed va a marcar la política monetaria, te diría, para el próximo año. Vamos a ver si estamos en una etapa de expansión, de pausa o de restricción de la política monetaria. Pero eso tiene efectos para todos,
1: sí.
4: Incluidos nosotros.
1: Sí.
4: Nosotros tiene que ver mucho con el famoso superpeso que hablábamos aquí la semana pasada, Ana. Si decide Estados Unidos empezar a subir tasas, pues va a poner presión sobre el superpeso. Pero si empieza a si sigue bajando, va a seguirse ampliando el diferencial con México, lo cual teóricamente debería de llevar a una mejora aún más del tipo de cambio en México.
1: Oye, y hay que también decir que los próximos meses son fundamentales para Trump porque, digamos, ahí es donde es muy bonito, porque se intersecta, digamos, la economía con la política y con la grilla y con lo electoral. Vienen las elecciones en noviembre, Trump está en sus niveles más bajos de aprobación y el sector en donde más se desaprueba la administración Trump es justamente la economía. O sea, hay un tema profundamente doloroso para muchos sectores estadounidenses que tiene que ver con las promesas originales, económicas originales de Trump, simple y sencillamente no se han materializado. Y no nada más no se han materializado, sino que al revés. O sea, la situación está mucho más complicada para amplios sectores de la población. Entonces, yo me imagino, si de por sí había una presión sobre la Fed, la presión que ahora va a poder o va a intentar ejercer Trump y la Casa Blanca para de alguna manera llevar a la Fed hacia sus dominios, va a ser brutal.
4: Sí, el meollo del asunto es lo que se llama en Estados Unidos, o llaman en inglés el affordability, que es el costo de la vida, ¿no? ¿Cuánto cuestan las cosas? Y eso está en el centro de la política monetaria de la Fed. Y es en gran medida lo que ha dado auge a el ala más radical izquierda del Partido Demócrata, sí, con promesas de reducción de la inflación y de control de aumento de precios. Hoy, ese es el gran punto débil de Trump. Es casi un hecho que va a perder ya la Cámara Baja, que es normal. O sea, todos los presidentes americanos han perdido la Cámara Baja. Si tenían mayoría cuando ganaron, la pierden en las intermedias. El gran riesgo ahorita está en el Senado.
1: Sí.
4: Si pierde el Senado también, va a ser mucho más complicado para Trump y los republicanos gobernar en la segunda mitad de su mandato. Si pierden la Cámara de Representantes, digo, ya lo dan por descontado. No es de que no sea un problema, sí es un problema, pero casi es un hecho que va a suceder. Y ahí es justamente el problema y esta ambivalencia, porque Trump siempre dice que quiere que bajen las tasas de interés, porque quiere bajar el costo de la deuda gigantesca del gobierno americano. Un 0.1% quieren decir decenas de miles de millones de dólares en gasto, ¿no? Pero a la vez una política más restrictiva de la Fed de aumento de tasas de interés es en lo que en los libros nos enseñaron a nosotros los economistas debería de llevar a una reducción en la inflación. Si es el caso o no, estaremos viendo y cuánto tiempo, si es que llega a materializarse un incremento en las tasas de interés, que llegue a bajar hasta los precios que paga la gente en el día a día. Y hay que recordar, no es de que van a bajar los precios, eso sería gravísimo para una economía, es van a dejar de subir. ¿No? Y luego ahí tienes, digamos, los subsectores, el tema de la vivienda, que se ha vuelto gran tema en Estados Unidos y que es en efecto muy, está muy relacionado a las tasas de interés por el mercado hipotecario gigantesco que es en Estados Unidos, ¿no?
1: Que fue el que tronó en el
4: 2008, ¿no? Sí. No, y ahora es muy restrictivo, o sea, aparte... ¿Sí? Pero si llegaran a bajar las tasas, más gente tendría acceso a crédito. Entonces, probablemente los precios de las casas subirían aún más.
1: Sí, sí.
4: Entonces, son muchas variables y la política y la economía se va a poner interesante a ver qué pasa el jueves y viernes.
1: Es una lucha de fuercitas, ¿no? Como eso cuando te pones a hacer las fuercitas.
4: A ver, las vencidas, a ver quién gana.
1: A ver quién gana.
4: Pero Trump tiene intereses para ambos lados y podría justificarse una política tanto más restrictiva como más acomodaticia, como se dice, de parte de la Fed. Entonces es muy interesante y todo el mundo está pues muy nervioso de lo que pueda pasar a finales de esta semana en este pueblito que les digo, en la mitad de las montañas, en Wyoming, donde por alguna razón es ahí que se hace esta gran conferencia que es tan importante para la economía global.
1: Jackson Hole. O sea, Jackson Hole, Wyoming, ahí mero. Ha de haber como dos medio hoteles ahí.
4: No, hay hotel, es que hay un resort esquí muy caro, bueno, entonces hay hoteles muy caros.
1: Ahí está. Jorge Andrés Castañeda, gracias. Te mando gracias por venir aquí al estudio a platicar con nosotros. Y nos vemos el próximo lunes y seguramente con noticias ya de lo que haya pasado.
4: De lo que pasó. Aquí nos veremos el próximo lunes, como siempre.
1: Gracias.
4: Un placer y un saludo. Gracias a todos por escuchar.
1: Gracias. 8:45 Vamos a la pausa. Tenemos más al volver.

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22: Ocho de la mañana con 49 minutos. Platicamos y hemos platicado ampliamente sobre la dimensión, diríamos, local del tema de Rubén Rocha Moya, pero evidentemente, y escuchábamos a la presidenta hace unos minutitos hablar al respecto, hay una dimensión que quizá, no diría que es la más importante, pero sí es fundamental, que es la dimensión nacional del caso de Rubén Rocha Moya y cómo se va conectando la acusación del gobierno de los Estados Unidos con la defensa inicial de Rocha Moya, con después este fin de semana este deslinde que hacen gobernadores morenistas y la propia presidenta Sheinbaum de la figura de Rubén Rocha Moya, sin que realmente nada en esencia haya cambiado en términos de la presentación de las llamadas pruebas que dice que decía en su momento Claudia Sheinbaum que necesitaba recibir la Fiscalía General de la República para poder acceder y extraditar a Rubén Rocha Moya a los Estados Unidos, pero tiene, digamos, consecuencias y aristas importantes a nivel nacional. Y en la línea tengo a Javier Garza, analista, y siempre es un gusto y un placer platicar contigo y escucharte, Javier.
23: Ana, buenos días, muchas gracias.
22: Decía la presidenta Sheinbaum que ella, como una ciudadana más, había externado su opinión acerca de Rubén Rocha Moya el sábado pasado, pero no es ninguna ciudadana más, Javier.
23: No, por supuesto que no. Esa declaración es muy ingenua y creo que lo que en realidad hace es destapar aún más o exhibir aún más lo que se exhibió el fin de semana. O sea, Claudia Sheinbaum, pues no sabemos si ella realmente se asume, ¿no?, como la lideresa, de la líder del partido del cual salió Rocha Moya y gracias al cual Rocha Moya es gobernador, ¿no? Como presidente de la República, ella también es líder del partido y líder del grupo político que gobierna Sinaloa. Si no está asumiendo ese papel, entonces ya realmente estamos viendo el vacío de poder que quedó exhibido el fin de semana. Creo que lo que vimos el fin de semana, no me queda claro exactamente qué vimos, ¿no? Porque realmente el azoro y el asombro todavía no termina de irse.
22: Sí, sí.
23: Sobre todo porque la gran interrogante de todo esto, Ana, aún no se ha resuelto, y es qué motivó a Rocha Moya a regresar a dar por terminada su licencia el viernes en la mañana, ¿no? Fue una decisión personal, como ha dicho la presidenta, fue azuzado por otros actores políticos que querían desafiar a la presidenta o a Estados Unidos o al expresidente López Obrador. Fue porque empezó a sentir que se cerraba el cerco sobre él con la detención de este tipo, Fausto Corrales, ¿no?, que había sido testigo del asesinato de Melesio Cuen, que el gobierno de Rocha Moya quiso encubrir y manipular, por la liberación de su exsecretario de Seguridad, Gerardo Mérida, allá en Nueva York, lo cual sugería que estaba cooperando con fiscales de Estados Unidos. Es posible que Rocha Moya sentía como que las paredes se le estaban viniendo encima, pero en realidad todavía no lo sabemos. Sin embargo, en lo que resulta, creo que son dos, lo que tú hablas de la dimensión nacional,
22: sí,
23: son dos frentes, o se desdobla, digamos, en dos partes. Una es el frente interno para la presidenta, ¿no? El regreso de Rocha Moya exhibe este vacío de liderazgo interno, exhibe fracturas también en Morena, exhibe una incapacidad para controlar a sus cuadros más polémicos, exhibe una incapacidad también para controlar la corrupción que hay dentro del movimiento, y exhibe a una presidenta ausente del mando, ausente del poder. Ese vacío, vamos a suponer y vamos a dar por buena que sí tuvo una gripe el viernes en la mañana, porque obviamente esto resultó en una coincidencia demasiado sospechosa, pero que okay, vamos a dar por bueno. Aun cuando la gripa te vuelve afónico, no te paraliza los dedos. Es decir, la presidenta pudo haber sacado un pronunciamiento inmediatamente el viernes en la mañana diciendo lo que terminó diciendo el sábado,
22: sí,
23: pero dejó 24 horas de un vacío de poder, y como tú sabes, pues en política no hay vacío,
22: no hay. ¿No?
23: En cuanto se crea uno, se llena inmediatamente, y esto se llenaron con muchísima especulación, que obviamente no sirvió de gran cosa, ni abonó a nada, ni ayudó, pero que sí exhibió el vacío que había y la timidez de la presidenta en abordar a los cuadros de su movimiento, de su propio partido, que más problemas le dan, ¿no? La incapacidad para resolver esos problemas. Y obviamente está el otro frente, el frente ya que tiene que ver con su gobierno, con el movimiento, que es cómo queda frente a Estados Unidos, ¿no? En un momento en el que las tensiones con Estados Unidos están al máximo, en un momento en el que vemos las presiones de Washington señalando corrupción del gobierno mexicano, señalando colusión de funcionarios con cárteles del narcotráfico, Donald Trump amenazando con incursiones militares en México y todo lo que hemos visto, y retiros de visas y demás, le estaban dando todos los elementos para volver a insistir sobre

0: más delicada esta situación, y sobre todo creo que la que le pone los señales más ominosas hacia el futuro, ¿no? Porque a final de cuentas lo que estamos viendo es que la presidenta no gobierna, que la presidenta no manda en el movimiento, ¿no? Si no es capaz de deshacerse de cuadros que le generan problemas a su propio gobierno, si no ha sido capaz de hacerlo por no pisar los callos del expresidente López Obrador, pues entonces ya eso ya te va diciendo quién realmente manda. Sobre todo porque cada vez se les está haciendo más difícil en la retórica que sale de Palacio Nacional y en la mañanera, Ana, cada vez se les está haciendo más difícil justificar todos los problemas que les han. Digo, vimos los enredos en los que se metió la presidenta con la visa de Andy López Beltrán, que por un lado es un asunto personal, la visa es un asunto privado, pero por otro lado es una injerencia política y un asunto de la soberanía nacional. Y lo vimos ahora también en el caso de Rocha Moya. Le pedimos a Rocha Moya prudencia y madurez y responsabilidad para con el movimiento, entonces que no regrese a la gubernatura de Sinaloa, pero no hay pruebas que diga que está coludido con el cártel de Sinaloa. Entonces la pregunta es, si no hay pruebas, ¿por qué no debería regresar a la gubernatura de Sinaloa?
1: Bueno, y ahí la pregunta es, ¿la Fiscalía General de la República de pronto encontrará razones para escarbarle al caso Rocha Moya? ¿O no?
0: Lo que pasa es que cuando Rocha Moya dice que él regresa porque no le encontraron pruebas, yo creo que en realidad tiene razón, no le han encontrado pruebas, no porque no haya, sino porque la Fiscalía nunca las ha buscado.
1: Exactamente.
0: Hemos visto el arropamiento hacia Rocha Moya desde el principio, ¿no? Entonces yo dudo mucho que hubiera habido esta investigación, vamos a llamarle entre comillas, de la Fiscalía General de la República. Uh-huh. Pero insisto, si no hay pruebas contra Rocha Moya, como dice la presidenta, ¿por qué no debería regresar a la gubernatura de Sinaloa?
1: No, bueno, claramente algo cambió. A ver, nada más basta leer el comunicado de los gobernadores que hasta hace poco estaban en yo apoyo a Rocha, no está solo, no está solo, los diputados. O sea, no hay un solo morenista que salga a decir...
0: Fue hasta cómico ver cómo en cuestión de horas empezó a cambiar el coro, ¿no? Sí. Porque justamente por el vacío, ¿no? Porque la presidenta no salió a hacer un pronunciamiento... lo agarró tan desprevenido como a todos los demás, la reacción instintiva de los coros de Morena, ¿no? En las redes sociales y en la clase política fue la defensa de Rocha Moya, porque esa es como su reacción refleja. En el momento en el que empiezan a ver el comunicado de gobernación y el desplegado de los gobernadores, ahí ya empiezan a cambiar el tono, ¿no? Y creo que lo vimos de manera muy nítida. Y es uno de los mejores ejemplos de lo que pasa cuando generas un vacío de poder, ¿no? Todo el mundo queda en ridículo.
1: Uh-huh. Y no queda claro todavía cuáles van a ser los siguientes pasos de la presidenta, ¿no? O sea, finalmente, no, a mí no me quedan claros. La declaración de hoy por la mañana es una declaración que no ataja lo que está de fondo, que es la culpabilidad o no de Rubén Rocha Moya, o la posibilidad de que se entregue a Estados Unidos, o de que aquí mismo le puedan encontrar algo, ¿no? Pero no, a mí no me dice demasiado sobre cuáles van a ser los siguientes pasos. ¿A ti sí?
0: No, para nada. Lo que pasa es que a mí se me hace que la presidenta está queriendo regresar a como eran las cosas el viernes pasado antes de las 9 de la mañana. O sea, aquí no pasó nada. Rocha Moya regresó, pero como ya se volvió a ir, entonces ya démosle vuelta a la página y vamos a seguir con las mismas narrativas que habíamos traído desde mayo. Eso obviamente ya es imposible precisamente por lo que pasó el fin de semana, ¿no? Por la exhibida que Rocha Moya le dio a los vacíos de poder que hay en la presidencia de la República, que hay en la dirigencia de Morena, a la misma timidez de la presidenta para abordar a los cuadros morenistas más problemáticos, ¿no? Y más polémicos. O sea, ya el fin de semana se destaparon ya muchas cosas. Creo que las primeras señales que vamos a ver, Ana, de lo que tú te preguntes, y yo también, y creo que todos los que nos están escuchando, va a venir de Culiacán en las próximas horas, si es que ya hoy se nombra al gobernador interino, porque qué tal que salen con un compadre de Rocha Moya, ¿no? O con un títere de Rocha Moya. Entonces, eso sería como tratar de reforzar el mensaje de que aquí no pasó nada, pero la verdad es que sí ha pasado mucho.
1: Javier Garza, gracias por conversar esta mañana con nosotros. Te mando un abrazo.
0: Igualmente, Ana, saludos.
1: Gracias. Gracias. Gracias, un abrazo. Las 9:00 PM. Vamos a la pausa. 5543-77-1025. ¿Qué opinan ustedes sobre el caso de Rocha Moya? ¿Sabía o no sabía antes la presidenta Sheinbaum sobre esto? Dice, se enteró por la publicación en redes sociales del propio Rocha.

0: Chamoy. En fin, mucho que platicar, mucho que comentar al respecto. Vamos a la pausa. Regresamos con más.
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24: Nueve treinta.

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palabras esconde una invitación a mirar lo cotidiano desde otra perspectiva. Pensamos en las puertas como algo tan común que apenas les prestamos atención. Las abrimos y las cerramos varias veces al día sin detenernos a pensar en ellas. Están en nuestras casas, oficinas, escuelas, hospitales y prácticamente en cualquier edificio que visitamos. Forman parte del paisaje de nuestra vida, hasta el punto de que solo notamos su importancia cuando una no abre, se queda atorada o permanece cerrada cuando más la necesitamos. Pero, ¿alguna vez te has preguntado qué representa realmente una puerta? La palabra proviene del latín porta y desde hace miles de años ha servido para comunicar un espacio con otro. A lo largo de la historia ha protegido ciudades enteras, ha marcado la entrada a templos, castillos y palacios, y también ha simbolizado hospitalidad, seguridad o bienvenida, según la cultura y la época. Los arquitectos no solo las diseñan para permitir el paso, también buscan que armonicen con el edificio, transmitan identidad y generen una primera impresión. Basta recordar algunas puertas famosas como la Puerta de Alcalá en Madrid, que recibió durante siglos a quienes llegaban a la ciudad. A la Puerta de Brandenburgo en Berlín, que terminó por convertirse en un símbolo de unidad después de una larga etapa de división. Incluso en México encontramos puertas monumentales en edificios históricos, conventos y antiguas haciendas que todavía cuentan parte de nuestra historia, sin necesidad de pronunciar una sola palabra. Las puertas también influyen en nuestra vida diaria de manera que pocas veces imaginamos. Mantener espacios bien ventilados, permitir la entrada de luz natural o separar ambientes, favorece el confort, la privacidad e incluso la concentración. El estudio de los espacios no solo considera paredes y ventanas, también analiza la ubicación de las puertas, porque de ellas depende buena parte de la forma en que las personas recorren y experimentan un lugar. Sin embargo, existe otra función que suele pasar inadvertida. Cada vez que cruzamos una puerta, dejamos un espacio atrás para entrar en otro. Aunque el cambio dure apenas unos segundos, nuestro cerebro interpreta que comienza una etapa diferente. De hecho, diversos estudios sobre memoria encuentran que atravesar una puerta puede marcar una transición mental y hacer que dejemos atrás la tarea anterior para concentrarnos en la siguiente. Por eso quiero invitarte a observarlas con un poco más de atención. La próxima vez que abras la puerta de tu casa, hazlo con el gusto de volver al lugar donde descansas. Cuando entres a tu trabajo, recuerda la oportunidad que representa comenzar un nuevo día. Y cuando visites a alguien, procura cruzar esa puerta con disposición para escuchar, compartir y disfrutar el momento. Porque al final, las puertas hacen mucho más que comunicar dos espacios. También nos recuerdan que la vida está llena de oportunidades para empezar y comenzar de nuevo. Basta con decidir qué puerta queremos abrir y tener el valor de cruzarla.

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1: 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Son las 10.
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0: mis estimados pelaranjas, estamos comenzando las tres horas más chéveres de la radio. Pásenle lo barrido. Y ahora estamos empezando con invitada de lujo, porque se encuentra ya en línea para invitarnos a su nueva obra, La Chini, Ruperta Pérez Sosa. Mi estimada Chini, ¿cómo estás?
1: ¡Hola, Chini! ¡Chines preciosas! ¡Excelente fin de semana! ¿Cómo estás tú, precioso?
0: Yo, altanero, precioso y orgulloso, como cada lunes.
1: ¡Ay!
0: Mi estimada Chini.
1: Oye, ¿qué tal te está esta semana? Porque tú no dejas de trabajar, muchacho, por Dios.
0: Ya sabes, es que uno tiene la mala costumbre de comer tres veces al día, amiga.
1: ¿Y tú te comes doble para mantener ese cuerpo musculoso?
0: Oye, Chini, hablando de músculo y todo eso, dime la verdad, ¿estás entrenando para estar en el Circo du Soleil o algo así? Porque yo te he visto así muy activa en tu hamaca.
1: No digas mi video donde estoy en la hamaca haciendo un split, ¿verdad?
0: Pero es una cosa bárbara que yo me quedé. ¿Cuánta flexibilidad de la Chini?
1: Oye, pero es que eso se trae de nacimiento. Somos yucatecas, somos yucatecos. Esas cosas de la hamaca es parte de nuestra vida cotidiana, ¿o no?
0: No, totalmente, digo, uno nace ya sabiendo cómo dominar la hamaca. Pero la verdad me dejas impresionado, Chini. Tú sabes que yo soy tu fan, te lobby, te quiero. Pero por favor, si no han visto ese video, tienen que ver a Chini haciendo acrobacias en su hamaca.
1: Oye, tú nunca te enredaste en una hamaca.
0: Depende con quién.
1: Oye, pues fíjate que algo muy curioso que ha estado pasando mucho en redes sociales es que hoy en día cualquier cosa que tú hagas, todo el mundo te va a decir, ay, de seguro que es chía. La gente ya no quiere que una haga esas ociosidades. ¿Por qué estará pasando eso,
0: ¿eh? Es que sabes que ya uno ya no puede distinguir cuándo es IA y cuándo no. Ya llegamos a ese punto de la tecnología.
1: Y justamente de ahí me basé para hacer este nuevo espectáculo, que es un stand-up. La gente me había dicho, Chini, ¿cuándo vas a hacer stand-up? Porque tú pura obra. Y dije, bueno, pues vamos a hacer ahorita por primera vez un stand-up que justamente hablamos sobre ese choque cultural que tiene la inteligencia artificial con la vida de los yucatecos. ¿A ti qué es lo que menos te gusta de la inteligencia artificial?
0: Lo que menos me gusta, que ya la publicidad, o sea, ya todo así de que entras y los carteles, todo hecho con IA, y se ve saturado, horrible, pero la gente cura, que es padrísimo.
1: Ay, sí, ya por favor que regresen de moda otra vez las cartulinas verdes fosforescentes, que está más bonito eso que lo de IA, ¿verdad?
0: Totalmente, esa es publicidad fregona.
1: Oye, justamente todo este choque cultural que nos ha generado la IA en nuestra vida, en especial aquí en Yucatán, les pongo en este divertido espectáculo que acabamos de armar. Y ya saben que el stand-up se caracteriza pues porque te paras con un micrófono y hablas durante una hora. Yo no puedo, yo tengo piojos allá en el aquello, entonces yo no puedo estar quieta, yo tengo que bailar, cantar y hacer de todo. Y justamente en este espectáculo combiné un poquito el stand-up con el show cómico que yo hago. Voy a trabajar con mis músicos en vivo, vamos a cantar, vamos a bailar y sobre todo voy a demostrarle a la gente que la inteligencia artificial puede lograr muchas cosas, pero nunca lo va a lograr hacer en el escenario. Entonces, en esta ocasión me propuse de verdad a demostrarle a la gente que sí es cierto, la IA nos puede ayudar en muchas cosas, pero no lo es todo. Y en este espectáculo lo voy a demostrar. Vamos a colgar una maja en el escenario. Voy a girar. Me voy a abrir. Niña, de todo. Contarle que la gente quede impactada. Y yo estoy segura que mucha gente lo va a grabar. Y cuando la gente lo suba a sus redes sociales, estoy casi segura que toda la gente le va a decir, es Ian. Y todos van a decir, no es Ian, es ella. Un espectáculo para toda la familia, donde queremos que ustedes se diviertan muchísimo. Y va dirigido para todo tipo de público. Es completamente familiar para que ustedes se diviertan.
0: Oye, Chini, se oye y súper interesante. Y como siempre, tú a la vanguardia de lo que se anda hablando y lo que es tendencia. ¿Cuándo es y dónde podemos encontrar nuestros boletos?
1: Es este miércoles 26 de agosto, les esperamos en el Teatro Armando Manzanero. 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Sobre todo porque el día de hoy tenemos unos precios muy especiales para toda la gente que compre hoy lunes, aprovechando que todavía seguimos en vacaciones y todo, pues para que se vayan a divertir a lo grande este miércoles 16 y nos veamos directamente en el Teatro Armando Manzanero.
0: Oye, pues bueno, ya está, tenemos entonces una cita. Este miércoles los boletos están en línea y en el taquilla del teatro, ¿no?
1: Sí. En la taquilla del teatro puede ser de 11 de la mañana a 5 de la tarde. Pero para que no tengan que llegar hasta directamente hasta el centro histórico, lo pueden hacer ahorita incluso desde su celular. Porque ahorita como ya es mucha tecnología con código QR, tú ya entras directo al teatro. Así que les esperamos para que se puedan divertir y sobre todo para que me den esa oportunidad. Si nunca me han visto en el teatro, que me den esa oportunidad para robarles un poquito de su tiempo. Y les juro que me voy a esforzar muchísimo para que ustedes se rían.
0: Felicidad, Chino, y pues tenemos una cita este miércoles 26, dos funciones, no se lo pueden perder. Y sí, ahorita estamos hablando con Ruperta Perezoso, no es IA, es ella.
1: ¡Yeah! Nos vemos el miércoles, muchísimas gracias y que tengan una excelente semana llena de mucho amor, mucho cariño, mucho trabajo, mucho todo, pero sobre todo mucha tranquilidad. Por favor, disfruten su día a día al máximo. Les quiero mucho. Se dice China, Ruperta Perezosa.
0: Ella es la China y nosotros de esta forma comenzamos en Piexa. Vámonos con más música.

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5: 10:29.

Oye, pues déjame decirte, digo, ya que empezamos con la entrevista y no tuvimos oportunidad de entrar directo al chismarajo barato, déjame decirte que Perú declara estado de emergencia tras sismo de 7.2. O sea, está temblando en todos lados, tengo mello. Y ya se acerca septiembre, Chabela, se acerca septiembre. Oye, de igual forma, hubo batallas de farmear aura en Mérida, Yucatán, en el Monumento a la Bandera, qué cosa tan bárbara. Y de igual forma, se rompió el récord de la gobernatura más corta por Rocha Moya. Así que vuelvo a ser gobernador. Bueno, dijo mi mamá que siempre no, 32 horas le tardó el gusto. ¿Qué anda pasando allá? La novela se está poniendo muy buena. Es más, yo creo que Netflix ya se anda sobando las manitas así de que ñaca, ñaca, ñaca. Así que, pues bueno, ahorita le estaremos platicando todo esto y mucho menos a lo largo de estas 3 horas. Ponte cómodo, relaja la raja. Y vamos a irnos con más música. Estás en Piexa, yo soy Tony Nusa y te estaré ladrando hasta la 1 de la tarde. ¡Tira la chavela!

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2: Diez treinta y siete.

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27: 10:45.

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0: Seguimos con más buena música. Regresamos de Bolón Pimpón.
1: Como dice la chaviza.
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2: 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Son las 11.
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Oye, déjame platicarte. Estaba checando, este sábado se llevó a cabo el primer concurso de farmeo de auras aquí en nuestro bello Mérida, Yucatán, que fue más un trend del meme que creo que yo, que algunos creadores de contenido aprovecharon y formaron, porque vi por allá a Dr. iPhone, al Chino Fernández y todo eso, que estuvieron pues sacando contenido, aprovechando de que esto es tendencia. Y pues así funciona las redes sociales. Pero también vi a varios que estuvieron allá tirando sus mejores pasos. Que aunque empiezan a decir de que, ay, ¿qué es eso? Ya se perdió la juventud. Ay, seamos sinceros. ¿Quién de chavito en eso pendejo? Digo, que hizo tonterías. O sea, quiere, o sea, la tendencia de, o sea, que está de moda. Entonces, pues bien, o sea, muchos están ahí persignándose y diciendo de que ya, pura porquería hacen los jóvenes. Y ay, también, o sea, eran otras las tendencias, pero era prácticamente lo mismo. ¿Se acuerdan del Tectonic? ¿Se acuerdan ahí de también batallas? Pero no, los emos contra los ponquetos. O sea, al final del día también eran así como que ciertas tendencias que hoy en día algunas están en desuso. Entonces, y no dudo que vuelvan y regresen. Porque pues al final del día a la chaviza le gusta eso, o sea, como que no estarse preocupando. Y es lo bonito de ser joven y adolescente, no tener que estarte preocupando por cosas de adultos, ¿ok? Y que puedas tirar ahora cómodamente, y más si están dando dinero, porque vi que están así de, al ganador creo que le dieron allá unos cuantos morlacos. Entonces, pues bueno, se llevó a cabo. En teoría hay otra en la plancha la próxima semana. Veremos cuánto tiempo dura esto del farmeo de auras, que si a mí me preguntan ya fue suficiente. Pero eso lo decide la gente. Ah, dije un verso sin esfuerzo. Vamos a irnos con más música y regresamos aquí en Pixa con Toninusa. Ah.

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3: 11:21.
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21: 11:27.

0: 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Oye, déjame platicarte. Bueno, estaba chicano por acá que la FIFA no perdonó a Argentina. Y es que después de pues todo la final, esta polémica que tuvieron España contra Argentina, pues al final, pues recordar que hubieron golpes, que hubieron hubo trifulca allá entre los jugadores. Y posteriormente también, pues ya una vez que ganaron, recordar que le dieron la espalda a los vencedores, pues mostrando que son malos perdedores, etcétera, etcétera. Y pues bueno, la FIFA pues dijo, vamos a investigar. Al calor del momento no hicieron nada, pero pues ya después se ha dejado saber que pues por ejemplo Leandro Paredes, que es uno de los que subieron en las riñas, recibió 10 partidos de suspensión y una multa de $90,000. Oye, también Nahuel Molina fue castigado por 7 encuentros y Roberto Ayala recibió la suspensión de 3 partidos, que fueron pues los que estuvieron en los dimes y diretes. Y pues también aparte va a haber una penalización económica a todo lo que es la selección argentina, que debe pagar $321,000 y jugar sus próximos 2 partidos como local al 50%. Que ojo, esto también les repercute porque estamos hablando de que en cada partido que se presenta la selección argentina les pagan una buena cantidad de pelucholares y que no van a recibir por estar al 50%, y aparte tienen que pagar una multa. Entonces, pues bueno, todo esto pues por toda la controversia que hubo con la selección albiceleste, incluso también es por la exhibición del cartel de las Islas Maldivas en el partido contra Inglaterra, en el cual pues también es parte de estas penalizaciones. Así que, ¿cómo la ven? Le salió más caro el caldo que las albóndigas, diría mi abuela. Hoy vamos a irnos con más música y regresamos aquí en Pexa con Torinusa. ¡Ah!
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1: 11:41.
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Oye, hoy el, ahora sí que la recomendación que nadie me pidió. Déjame platicarte que vi la película de La Captura, que se encuentra en Netflix, que habla acerca de los policías que detuvieron al Chapo Guzmán. Y que, o sea, de por sí, esta nota, recuerdo que cuando sucedió, muchos dijeron, ah, canijo. O sea, neta, porque por cómo se dio. Hay un operativo de la Marina, entran a una casa y pues como buen señor de los túneles, tenía una un lugar por donde fugarse, se pelan por una alcantarilla, salen, secuestran un coche. Al final, estos policías, por casualidades del destino, ven este coche que habían robado el Chapo Guzmán y uno y su jefe de sicarios, y lo detienen. Se dan cuenta que tienen al pez gordo y al hombre más buscado de México y, ¿por qué no, del mundo? ¿Y qué hacen? ¿A quién le avisan? Porque, pues bueno, así como lo están buscando los buenos, la Marina, también lo andan buscando los suyos. Y, pues obviamente es, cumplo mi trabajo, me hago de la vista gorda. Y por supuesto, ahí o sea, se crean momentos de tensión en el cual es, bueno, ya lo tienes. ¿Y ahora a quién? ¿A quién le avisas? ¿A quién le avisas que no esté comprado por este cuate que se sabe que estaba coludido también con altos mandos? O sea, porque en una de esas me sale el tiro por la culata. Entonces, toda esta dinámica que te estoy contando, te la plantean en la película y sí llegas a vivir momentos de tensión de decir... Incluso si estás con alguien viendo la película, ¿tú qué hubieras hecho? Porque llega un punto en el que les doy 10 millones de dólares a cada uno. Y es así de... O sea, y uno dice... Chingo, o sea, pero por el otro lado también de... ¿Has visto mucha gente morir? ¿Has visto mucha gente de tu ciudad que ha caído en esas... O sea, de ambos lados? ¿Y sabes el daño que hacen ese tipo de personas? Y tú tienes la oportunidad ahí también de cambiar la historia. Entonces, se las recomiendo ampliamente. Sentí yo que me hizo falta, digo ya, en el punto crítico, me hizo que escarbar un poquito más en la historia de los policías. Pero, sin embargo, creo que es una buena película que aparte te cuenta la historia del lado de los buenos. Que también nos hace falta escuchar de repente ese tipo de historias. Porque muchas veces escuchamos estas películas del narco, donde te ensalzan al narcotraficante y te lo ponen así como, como algo aspiracional. En esta ocasión también nos hace falta de repente escuchar cuando la gente buena hace lo que tiene que hacer. Así que se las recomiendo ampliamente. Incluso estaba checando que está ahorita en el número uno de la plataforma de Netflix. Precisamente en su primera semana, que eso también es muy bueno. Así que pues ahí está la recomendación que nadie me pidió. Vamos a irnos con más música. Ah, lo encuentras ¿cómo se llama? La Captura. Vamos a irnos con más música y regresamos aquí en Piexan con Tony Nusa. Ah.

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2: 1157.

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3: 12.7.
4: 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Oye, presta mucha atención porque este 27 de agosto se estará presentando en Mérida la obra de teatro El Diario de un Loco. Y vamos a enlazarnos en este momento con el actor Sebastián Desma, que es el que estará interpretando esta obra icónica. Así que, mi estimado Sebastián, muy buenos días. ¿Cómo te encuentras, amigo?
6: Pues muy bien, muy contento, muy feliz, muy ya con esa ansia de estar ya en unos días allá con ustedes llevando El Diario de un Loco.
4: Oye, háblanos un poquito acerca de esta obra que, por ejemplo, yo sé que es una obra pues que se ha puesto varias veces, incluso alguna vez con el maestro Ancira, y que pues ahora te toca darle tu vida a Leonardo Ivanovich.
6: Es correcto, mira, es una obra, primero, bueno, es un cuento que se escribió hace, imagínate, 200 años, y qué tan vigente sigue que lo seguimos representando. Claro, con una adaptación contemporánea, por supuesto, y efectivamente el maestro Ancira hizo historia en su época, y como cada época es diferente, pues hay que darle vida ahora a este texto con esta versión y visión, sobre todo muy humana, ¿sabes? Muy que te llegue al alma, al corazón, que lo veas, te sientas identificado. Entonces creo que es un buen momento para que estas generaciones también conozcan este Diario de un Loco, amigo.
4: Oye, entonces sí está adaptado para que tenga un contexto actual.
6: Es correcto, la problemática es la misma, es un personaje esquizofrénico, es un personaje que sufre con la sociedad o lo que nos marca o nos quiere marcar la sociedad, lo que nos quiere marcar incluso hasta el amor, la familia, la pareja, y en este texto que reescribo para que precisamente sea actual, eso se refleja en cada una de las escenas. Precisamente hay que hacer de un texto que en el teatro te lo permite totalmente vivencial, entonces sí está adaptado para nuestra época, sí es adaptado para que sientas, sí es adaptado para que lo reflexiones, en este caso en mi Diario de un Loco.
4: Oye, pues sabes qué, se me antoja bastante, y aparte sé que juega un poquito, no he tenido la oportunidad de verlo, nada más por dimes y diretes, entonces para mí es imperdible ahora que te toca a ti pues traerla, y aparte sé que también juega con humor negro, ¿no?
6: Es correcto, eso que has visto, que has leído, que has visto en los reels y demás, es correcto, fíjate que este humor negro, que además nos gusta mucho al mexicano, es la manera también como contactamos con la realidad, porque nosotros como mexicanos, tú lo sabes, hay una desgracia y a los 5 minutos ya sacamos un chiste para aliviar un poquito la situación, ¿no? Y eso nos da una válvula de escape. Entonces, este monólogo tiene ese humor negro, tiene esa risa, esa reflexión, ese llanto. Entonces, está plagado de una cantidad de sentimientos y emociones que seguramente, y sí, te espero, por supuesto, el jueves nos veremos. Entonces, está plagado de este sentimiento, de este humor negro que al mexicano nos encanta, pero que al mismo tiempo nos hace como abrir los ojos y los oídos a lo que está pasando en la realidad.
4: Oye, amigo, pues sabes que se me antoja bastante. Entonces tenemos una cita este 27 de agosto, dos funciones,
6: ahí en el Manzanero, 2 funciones, 6:00 y 8:30, así que hay horario para el que le gusta ir más temprano, o al que le gusta después más nochecita, después irse a cenar, qué sé yo, 2 horarios, 6:00 y 8:30, les pueden adquirir ahí en tus boletos o en las taquillas, así que ya estamos a nada, 2 días y medio prácticamente de estar allá con ustedes.
4: Ok, mi señor Sebastián, pues aquí te recibimos con los brazos abiertos. Diario de un Loco llega y pues bueno, esto es imperdible. Así que, amigo, muchísimas gracias por esta invitación y nos estamos viendo en el teatro. 27 de agosto, 2 funciones, 6:00 y 8:30. Los boletos están a la venta en tusboletos.mx.
6: Así es, ahí te espero y ahí los espero, y es una cita y es un compromiso este jueves, 2 funciones, 6:00 y 8:30, Teatro Manzanero, ya dijiste la boletera, tusboletos.mx, ahí nos vemos con todo cariño.
4: Abrazote, mi estimado Sebastián, vamos a irnos con más música y regresamos.

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0: Regresamos en un momento. Solo vamos por otra dosis de café y Tony a copiar más chistes malos.
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26: Regresamos a Empieza Reloaded. ¿Ya ves? 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

0: sintonizando el 99.3 de tu radio. Oye, y siendo ya las 12:28, hace su presencia en esta tu humilde camina, el siempre bien ponderado, el ajonjolí de todos los moles, el orgullo del tres veces heroico Puerto Seco de Humán. Él es David Cama.
1: ¡Órale! ¡Qué bonitas whistle notes, amigo!
0: Amigo, aquí estamos con todo. Mis clases con Dana están rindiendo fruto.
1: Yo te propongo como la suplente de Ariana Grande en el reboot que le van a hacer a Victorious. Ya viste que va a volver a...
0: ¿Ah, sí?
1: Sí, de nueva cuenta contra... Porque nadie lo pidió, me parece a mí. Pero van
0: yo
1: a hacer...
0: No ubico mucho sus canciones. En cambio, a ti se sabe que te gusta la Grande.
1: Sí, Ariana.
0: Ah, también.
1: Maldito.
0: Claro, también, por supuesto.
1: También Jana. The only Jana.
0: Oye, amigo, ¿cómo estás? Oye, este fin de semana, fíjate que se rompió un récord.
1: De farmeo de aura.
0: No, ojalá, pero no. Se rompió el récord.
1: Déjelo farmear, por cierto. Ustedes hacían peores ridiculeces. Usted le iba a rogar a su ex ahí. Mi cajero.
0: Nadie le decía algo? Nada.
1: Déjelo farmear aura.
0: Ya lo dijimos acá. De
1: son espacios públicos. Déjelo farmear aura.
0: Así de que, ay, cállate. Tú eras emo.
1: Exacto.
0: Ajá, tú eras emo.
1: ¿Con qué derecho vienes a decir? Tú escuchabas a Panda. ¿Con qué derecho vienes a decirles algo? ¿Con qué? Ninguno.
0: Así de
1: tú tanto. Dedicaste el romantic Stalin the World de
0: Niga.
1: ¿Con qué derecho dices algo? No hay, no puedes.
0: Exactamente, no se
1: manera.
0: Puede.
1: No hay manera.
0: No hay forma digna de.
1: Exacto,
0: de
1: no, hay, que te estás, no hay forma de salir de este embrollo.
0: De que te estés quejando de eso. Oye, se rompió el récord de la gobernatura más corta.
1: Ah, la de.
0: El
1: Rochamoyada. Que me encanta que al principio todos lo defendían y luego todos salieron a decir, no lo sé.
0: Ni lo topo.
1: Yo ni dije nada, no sé ni por qué volvió.
0: De hecho veía hoy a una señora que le dijeron, ¿no usted sale en el video de no está solo? No. Ay, de veras.
1: Es inteligencia artificial, habrán dicho.
0: 32 horas tardó su regreso.
1: Ay, crónica. Es que, ¿qué te digo, amigo? Al final de cuentas termina haciendo lo que no debía hacer. Se salió del huacal. Se le botaron las canicas, se le fueron las cabras al monte. Dijo, yo vuelvo porque vuelvo y háganle como quieran. Pues tenga, todo el mundo. Y lo pensó, le dijo,
0: oye, dice mi mamá que siempre no.
1: Exacto. Se hicieron un lado y ya. Y al final fue, bueno, pues nadie quiere jugar, pues ya me voy.
0: Me agarro mi balón.
1: Exacto. Agarro mi balón y me voy, dice.
0: Pero bueno, que, o sea, la verdad es que hay que reconocer algo. La novela política se está poniendo mejor que hasta la Casa de los Famosos.
1: La verdad es que sí, amigo, porque aquí sí hay traiciones. Aquí sí hay, sobre todo, desconocimientos públicos en el cual afirma nunca haberlos conocido. Aquí sí hay cadenas de mentiras, cadenas de amar amarguras también hay, entonces
0: está
1: bueno.
0: Y dos que tres guamazos, a lo mejor. Exacto. No físicos, pero sí, así como que estates quietos.
1: Acabo de ver un TikTok donde dice, a veces dice, creo que la vida es injusta conmigo, yo por toda la Ciudad de México buscando encontrarme a Harry Styles, que viste que está haciendo su residencia y sale a correr y todo, y me toca esto y sale la imagen donde se ve que sale del baño en Noroña. Y la pobre muchacha es un cobrador roto, dice.
0: Tenía que toparme con eso.
1: Como diciendo, a mí siento que la vida me odia. Está bien que no me pusieras a Harry Styles, pero ¿por qué me haces esto? O sea,
0: digo, tampoco se trata de eso. Exactamente. Cual,
1: échame la mano.
0: O sea, yo entendería simplemente con que no me lo tope, lo entendería. Oye, hablando, digo, también de esta novela política que se está armando, que está bastante buena, también, La Casa de los Mañosos está, pero de mal en peor.
1: ¿Sabes cuál es el gran problema, amigo? Y tú lo sabrás mejor que todos. Un proyecto, para que sea redituable, tiene que haber business. Y el business son los patrocinadores. Y si no está siendo redituable, es decir, no hay esa carnita para funcionar, no dudes que una de esas hasta le cortan de
0: la
1: días.
0: La temporada.
1: Porque hay un ejemplo muy claro, Operación Triunfo en... Telemundo en Europa, en España, es para otro, en Estados Unidos.
0: Bueno, ya decídete, ya
1: de algún lado, no se toman de verdad.
0: Bueno, algún lado, país, dilo.
1: Estados Unidos. Okay. De pronto no funcionó, se le fueron a pique los ratings y literal cortorrotearon la temporada, la terminaron a la mitad de lo que era y todavía en la final cometieron un error en el cual es una joya porque ay, aquí tenemos a los tres finalistas, entre ellos está el ganador, pero antes vamos a ver qué se van a llevar. Ah, pues se van a ganar un auto, un disco, no sé qué cosa y $500,000 en efectivo y cruzan con el cheque gigante y ya trae el nombre del ganador.
0: No.
1: Tony Nusa primer lugar y todo.
0: Y fácil, ya te spoilaron el final.
1: Y literal apaga, ya, apaga todo, vámonos. O sea, ya, es igual, ganó él, vámonos, se acabó. Fin de la temporada, empezó, terminó como empezó. Así, vámonos. Eso debieron hacer.
0: Y ¿sabes qué? Creo que aquí incluso lo hemos platicado de que hubo. Creo que ahí la culpa la tiene quien eligió el casting.
1: Sí, claro. Y si te pones.
0: Porque ¿cómo pretendes que haya controversia, sí, traiciones, golpes? Tienes que elegir a gente que, o sea, que
1: va a dar ese show.
0: Que te va a dar ese show.
1: Y creo yo, amigo, y me atrevo a decirlo, con conocimiento de causa, porque me he visto las tres temporadas anteriores, de principio a fin, incluyendo esta, que tarde o temprano les iba a pasar. De verdad, han elegido muy mal los casting desde el primero. O sea, tuvieron mucha suerte que apareció el Team Infierno y que entre Wendy y que y Poncho de Nigris y Nicola y todos hicieron una amalgama y todos nos divertíamos con las locuras que ellos hacían y nos daban igual el resto de habitantes, que les funcionó. En la segunda tuvieron la suerte de que Adrián Marcelo se agarrara prácticamente el chongo con Gala Montes, porque de ahí en fuera la temporada no le pasaba absolutamente.
0: Y de hecho muchos dicen nada. Que una vez que se sale Adrián Marcelo, claro, ya perdió todo el chiste porque era el villano, sí, de la casa.
1: Exactamente, y al final de cuentas, si bien era parte de que ya nos caían re malos del otro equipo y era divertido ver cómo se iban de uno en uno sacándolos, fue más cuestión de una cuestión fortuita que una cuestión que la producción haya decidido, ah, los vamos a poner a ellos porque de seguro la gente los va a odiar y entonces los van a sacar uno por... No, pensaron en otra cosa y al final tuvieron suerte de que les alcanzara todavía para terminar dignamente la temporada 2. En la temporada 3 vuelven a elegir muy mal el casting. Y tan es así que es la temporada que estuvo entre Más Azul y Buenas Noches. En los últimos días ya no había nada que ver. O sea, entrabas y era como que, ah, están durmiendo. Ah, están comiendo. Ah, ya no había nada que hacer. Entonces tuvieron que inventarse esta cuestión de sacar a Aarón Mercury una semana antes para que todos dijeran, ¿sacaron a Aarón? Porque era obvio que por los números que tenía, por los seguidores que tenía, estaba en la final. Entonces fue como que van a hacer que toda la gente se emperre para que vean al menos la final.
0: La final.
1: Entonces claro, ya eran tres ediciones en las cuales habían elegido muy mal. Y en esta cuarta,
0: que inmediatamente les funcionó,
1: por suerte la habían logrado librar. Pero esta es la en la que al final, ahora sí que como petardo, les explota en la mano. Porque no,
0: de hecho, de aquí creo, no hubo nada creo que sacar. Creo que decidieron hacer de no vamos a meter, porque digo, al final ya, así como medianamente lo hizo interesante Adrián Marcelo, en el papel del villano, uh-huh, y como que dijeron, oye, pues sí, también cayó mucha funa y también cayó, entonces mejor no vamos a meter a alguien, uh-huh, tan polémico. Y creo que eso pues les jugó en contra porque metieron a puro osito cariñosito.
1: El gran problema es que es algo que puedes controlar relativamente. La otra televisora lo hizo con La Granja. Intentó como que variarle un poquito al casting, sobre todo. La idea era decir, estos sí son famosos. O sea, los otros, lo que quieras, pero ellos sí los vas a ubicar. Era el principio bajo el que ha estado trabajando La Granja. Es, ajá, decir, trabaja para tele y para redes, pero no busca como que, ay, los de ahorita. Es que hay que meterla a ella porque es gamer. Y con los gamers está súper guau, wow, entonces nos va a traer. Los gamers le dan 3 hectáreas de pepino, quién está en la casa. Él porque es súper, está en tendencia en redes sociales y la gente lo va, nadie la ve de sus redes sociales. Entonces, ¿qué es lo que pasó? En la otra televisora sí decidieron arriesgarse a decir, a ellos los ubicas. Al menos los ubicas, vamos a partir de ahí, ya sabes quién es. Ya si explota en redes otra cosa, pero yo necesito que el programa en televisión, la gente ubique a quién es.
0: Claro, exactamente.
1: Y terminó poniendo personalidades como Alberto el Patrón, como Alfredo Adame, como Eleazar Gómez, que igual empezaron como que los primeros semanas eran como los ositos cariñositos, pero ya a mitad de temporada hubo jalotón de pelo, agarrones, estuvieron 2 que 3 a punto de agarrar, pero porque las personalidades eran así. Alberto el Patrón estaba con que, ay sí, que somos hermanos, y que tú dices, Alberto el Patrón no es así,
0: claro.
1: A la primera que se le bote la canica va a empezar casi casi a agarrar. y a mitad de temporada se le botó la canica.
2: El encierro al final te termina jugando. Y
1: golpes con Eliazar.
2: Le mira, tú puedes fingir un rato, es más, sí, puedes fingir una semana, pero ya el encierro con gente que ni topas, que sí, claro, posiblemente te caes mal, va a terminar saliendo. Es parte de lo que es el experimento
1: y el gran,
2: del encierro.
1: Creo yo que lo que funcionó con la granja es que fue algo orgánico, es decir, tú literal ibas viendo cómo...
2: Es que si es de granja, es orgánico.
1: Exacto, es orgánico. Día con día, cómo se iban deschavetando, ¿me entiendes? Cómo cada semana iba escalando y escalando y escalando. Aquí era orgánico. Aquí lo que yo te decía es que ayer lo regañaron y les dijeron básicamente, ustedes no saben jugar esto. El que no quiera jugar, que se largue, básicamente. Es más, ya ni se posicionen porque no lo saben hacer. Pocas palabras, eso fue lo que les dijeron. Entonces, lo que suceda a partir de ayer, de la regañiza, no va a ser orgánico, amigo. O sea, todo en ese ching, hay que dar show. Ay, pues, ay, dejaste tu cuchara ahí, Tony. Te odio. Entonces, siempre todo, llevo 3 semanas soportándote. Vamos. Entonces ya dices, hey, te están peleando una maldita cuchara. Es fingido, o sea, es para tratar de dar el rating. Entonces la gente, a veces piensan que la gente también es tonta. La gente no es tonta, la gente va a decir, esa cosa es fingida. Ay, ¿quién se va a estar peleando? Llevan 3 semanas valiéndole 3 hectáreas que está ahí la móndriga cuchara.
2: Y ahora y resulta que
1: ay, no,
2: es
1: vamos
2: muy importante.
1: Ajá, y hasta lloran y se van a ir a su cuarto por una maldita cuchara. Dices, nah, quiéranse tantito. Y mucha gente
2: ¿no
1: se está molestando
2: que
1: por
2: allá
1: eso.
2: El formato ya cansó?
1: Sí. Yo
2: así
1: creo
2: como
1: que
2: película de Marvel ya.
1: Yo creo que el formato ya, sí ya cansó. Y sobre todo porque no se le dio el suficiente refresh que debía. Tenía que haber más jiribilla, más cosas. Acuérdate cuál era el gran eslogan del Big Brother. Y que increíblemente 20 y tantos años después sigue siendo una frase que está en la cultura popular mexicana. Cuando dicen, eso es como Big Brother, las reglas cambian. ¿Te acuerdas? Ese es el eslogan básico del Big Brother, era espera lo inesperado, nunca sabías lo que iba a pasar. Entonces, eso es lo que pasó, se durmieron en sus laureles y vamos a nominar con cochinitos. Y hoy vamos a... y no debieron ser... ahorita, por ejemplo, se les está ocurriendo una cosa que hicieron en Colombia que se llama la mudanza. La gente va a decir, Tony, no usas mueble, lleva 3 semanas aquí, no se ha peleado con nadie, lo más interesante que le hemos visto hacer es comer gomitas en la sala. Entonces, va a llegar la mudanza y va a decir, por cómo eres mueble, papito, súbete, y se lo van a sacar. Sin nada, trépate y lárgate.
2: Y jala.
1: Es decir, y el próximo que siga haciéndose el payaso acá se larga también. Ay, y si tú ay, no ay, quieres estar, lárgate. Y hay quienes, por ejemplo, dicen, no, pues tienen que hacer el 2.0. O sea, si estos 10, 16, 18 no la arman, haces el 2.0 y metes a 10 participantes nuevos que vengan a... Entonces, es lo que la gente necesita, ¿me entiendes? Un cambio de lo que pasó la vez de Adrián Marcelo, cuando recuerdo muy bien que fue entre semana, cuando de pronto dicen, estamos viendo el programa, había terminado la gala normal, y a eso de las 12 le dicen, por favor, no salgan, quédense en la sala, y de pronto no ves a Adrián Marcelo, y de pronto les dicen como a las 12:30, su compañero Adrián Marcelo, por voluntad propia, ha decidido irse del programa. Y se incendian las alarmas y todo el mundo bloteando y las redes sociales explotan. Ese tipo de cosas es lo que necesita este programa. Cuando encuentras una fórmula y decides amarrarte a esa fórmula, cuando con suerte habías logrado sortear 3 temporadas donde cada vez estaba peor, tarde o temprano te iba a terminar explotando en la mano como le está explotando.
2: Sí, o sea, la verdad es que el rating no le respalda. Oye, y también otra cosa que estaba viendo, que también no sé si es táctica para que la gente mire, pero pues también me pareció el de la doble vara de medir, porque, por ejemplo, ha hecho más comentarios incendiarios Aldo Rendón.
1: Sí, claro.
2: Que Adrián Marcelo. Que Adrián Marcelo lo sacaban por menos. Pero él, como es de la comunidad, le dan ciertos permisos.
1: ¿Sabes cuál
2: de
1: es?
2: Decirle de repente a sus compañeros, eres una perra. Y así
1: es por que ¿sabes cuál es el gran problema? Que creo, a veces siempre, como dicen, no se trata del insulto, se trata del cómo lo tomen. Entonces, muchos lo han tomado como a cotorreo. No significa que lo sea, ¿eh? Eso hay que aclararlo. Que lo tomen a cotorreo muchos no significa que lo sea. Con Adrián Marcelo se sentía como que muy personal. Aquí se siente como...
2: Lo que pasa es que él lo decía
1: el desde... el cuchillito de palo. Que
2: él lo decía desde el soy mejor que tú.
1: Exacto.
2: Entonces, pero
1: aquí
2: pero
1: lo dice no, y pero se no ríe como para...
2: Pero no llegaba a decir las groserías. Cambio, Aldo sí, sí. Y de repente agarra y les dice que es una tal por cual. Que no sé sí. Qué cosa que si lo hubiera hecho... Es más, no digo Adrián Marcelo, cualquier otro que le dice... hombre a mujer, ya estaría o sea, obviamente ya estarían ahí que gritan, ¡que lo saquen!
1: Aquí,
2: que
1: no se... ¿sabes qué creo yo? Que igual les funciona mucho, es que como dice el refrán popular, en tierra de ciegos el tuerto es rey. O sea, hay tan poco contenido y la gente lo dice que literal él está cargando con el rating. Entonces dicen, si nos lo funamos, se va para Juárez toda la
2: claro, la porque lo que va a hacer es bajarle dos rayitas y al final del día es lo que te está dando el rating. Exacto.
1: Entonces, y entiendo, igual mucha gente habla de la decepción que tienen con Karina Torres. Ahí yo siento que es más las expectativas que nosotros teníamos que de lo que ella está haciendo.
2: Que iba a ser una Wendy 2.0.
1: Exacto. Ahorita está intentando como que ya ponerse perruchis y loba patas, loba. Y tratando de ser como que esa Karina que veías en las redes sociales. Pero porque ya les llegó el regaño, porque ya le dijeron no están vendiendo, no están. Entonces dice ya, bueno, pues entonces tengo que dejar de ser Karina, que es lo que había estado haciendo esta semana, para volver a ser el personaje, para que entonces a ti te guste y para que entonces tú consumas y para que a nosotros nos vaya bien. Por eso te digo que ya no va a ser orgánico, porque todo mundo va a entrar en personaje. Bueno, ¿yo quién soy? Ah, yo soy el villano de la historia, perfecto. Entonces va a haber pleitos, va a haber jalotones de pelo, va a haber...
2: Y ahí... Incluso sabes que la pelea entre el árabe
1: y Amasat
2: y ese pedo se me hace, sí,
1: sí, están estirando la liga de algo que no hay.
2: Ya, exactamente, completamente estúpido.
1: Sí, es como que yo te diga, Tony, no me vuelvas a decir así. Ok, no te lo vuelvo a decir. Y a los 5 minutos, pero no me lo vuelvas a decir, ya te dije que no lo vuelvo a decir.
2: Tranquilo, relájate.
1: Pero es que sabes que me molesta que él esté diciendo lo que ya te dijeron que no lo
2: va a decir. Y no te lo ha vuelto a decir, Karina, ¿cuál es el problema?
1: Y hasta Karina le dijo, ya, o sea, deja de figurar, ya te dijo que no. O sea, ¿qué más quieres? Y él dijo, ya, o sea, si es por figurar, si es porque la gente te vea, invéntate otra cosa. O sea, como diciéndole, no seas tonto, nos estamos dando cuenta todos que es para figurar. Entonces, bájale dos rayos.
2: Ay, en fin, así de bueno, insisto, está mejor la telenovela.
1: Sí,
2: Política Nacional.
1: Confirmo.
2: Ajá, con Rochis Moyes, así de regresa. ¡Llegué! ¡Ya me voy!
1: Como el del abuelo Simpson. Entró y salió.
2: Tal cual. Vamos a irnos con más música y regresamos aquí en MTX con Tony Nusa y David Kamal.

0: dejamos descansar por unos momentos de la melodiosa voz de Tony. 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

Oye, pues ha llegado el momento de que yo te diga adiós. Muchísimas gracias por haberme escuchado hasta esta hora. Muchísimas gracias aún más por sintonizar el 99.3 de tu radio. Este que te estuvo ladrando y acompañando es Tony Cruz, pero conocido como Tony Nusa. Y amenazo con regresar mañana en punto de las 10 de la mañana, donde haré circo, maroma y teatro para mantenerte entretenido. Ese es mi compromiso, o la devolución de todo tu mal humor. Así que dicho esto, yo te mando becho, abacho, a Rimón de Pokémon. Bye bye.

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1: Renán Barrera rompe con la dirigencia del PAN. Renuncia funcionario que protagonizó escándalo. Movimiento Ciudadano no hará alianzas. Encuentran en situación de calle en Tijuana a Eleazar Ortiz, adulto mayor. Crisis alimentaria y energética en Cuba dispara la llegada de migrantes a México y posiciona a Yucatán como su nuevo hogar. Se registra otro aseguramiento de migrantes de Cuba en Yucatán.
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2: Buenas tardes, muy buenas tardes, bienvenidos a una emisión más de esto que es MBC Noticias Yucatán. Mi nombre es Mauricio Espinosa, me da mucho gusto que nos acompañe el día de hoy, perdón, lunes 24 de agosto del 2026, hoy con muchísima información. En la madrugada, ¿verdad? Alguien agarró su teléfono y dijo, a ver, ahorita les voy a dar con todo. Me refiero a Renán Barrera, un ratito vamos a platicar de ese tema. Se fue con todo, ¿eh? Sobre el PAN, sobre el exgobernador Vila, sobre el presidente de su partido, en fin, se fue tendido. Y en un ratito platicamos de ese tema con mi compañero Israel Medina. Ale Matú, ¿cómo estás? Aquí en los controles y producción está David Kamal. David, ¿cómo estás? Igualmente, buena tarde. Le recuerdo que estamos transmitiendo simultáneamente a través del 99.3, 90.1, EXA de la mejor, desde la ciudad de Mérida para todo el estado de Yucatán. Pongo a su disposición nuestra línea WhatsApp 99 99 05 58 34. Si le parece, vámonos con la información de Israel Medina, que nos platica acerca de todo eso. ¿Qué hizo Renán Barrera en la madrugada? Adelante, Israel.
3: Renán Barrera Concha, ex candidato a la gubernatura de Yucatán, anunció su salida de la dirigencia del Partido Acción Nacional mediante una serie de mensajes publicados en redes sociales. El político yucateco cuestionó al Comité Ejecutivo Nacional del PAN y señaló que no comparte las decisiones de la dirigencia. Barrera Concha afirmó que su trabajo político está ligado a causas de justicia y dignidad, por lo que rechazó respaldar decisiones que, según señaló, benefician a quienes considera traidores. El exalcalde de Mérida también señaló que durante años se enfrentó obstáculos dentro de la política y sostuvo que resulta difícil acudir a una batalla con un ejército frágil. Ante ese escenario dijo que esperará mejores tiempos, aunque aseguró que mantiene sus convicciones. En otro mensaje, Barrera Concha afirmó que su principal equipo está integrado por ciudadanos y expresó su inconformidad por el rumbo que tomó el PAN. También cuestionó el discurso sobre las candidaturas ciudadanas que ha planteado la dirigencia nacional. El panista mencionó a Jorge Romero Herrera y recordó que se habló de elegir a los mejores perfiles para las candidaturas. Barrera Concha anticipó que las candidaturas del PAN en Yucatán podrían quedar vinculadas con el exgobernador Mauricio Vila y con otros grupos políticos. Sin embargo, en otro de sus mensajes aclaró que no renunciaría al PAN y que permanecería dentro del partido para cuestionar las decisiones de su dirigencia. El también exalcalde de Mérida acusó a la directiva de incurrir en simulación e incongruencia y anticipó posibles ataques políticos. Cerró sus mensajes con otra crítica hacia Acción Nacional y utilizó referencias a una torta de la María Elena para cuestionar las relaciones internas del partido. Para MBS Noticias Yucatán, Israel Medina.
2: Bien, ahorita entramos con Israel. Antes vamos a estrenar una nueva sección aquí en MBS Noticias Yucatán que se llama Te cargó el payaso, a ver qué le parece.
4: Renán Barrera regresó y tal parece que no andaba perdido, sino de parranda. Y cuando pidió pan, pues no le dan. Y es que al parecer fue su propio partido quien le dijo, no hay diputación federal para ti. Y mira qué curioso, cuando no le dieron lo que quería, de repente el pan ya no servía, ya no había congruencia y todo estaba mal. Ay, Reni, por favor, si vamos a hablar de congruencia, primero mírate al espejo. ¿De verdad Mérida está esperando tu regreso? Ni que fueran los ¡Vengadores! ¿Y qué fue Vila? ¿Qué fue la chula? ¿Y qué fue el pan? ¡No, hombre! ¡Qué cómo de echarle la culpa a todos y menos preguntarse ¿y qué fue lo que yo hice? Porque regresar a Mérida es muy fácil. Lo difícil es que Mérida quiera que regreses. Y Reni, un consejo, cuidado con la soberbia. Porque cuando uno se siente indispensable, la vida se encarga de recordarle algo muy sencillo. Nadie es dueño del pueblo. Y al que es soberbio, se ¡lo cargo el payaso!
2: Israel Medina, ¿cómo estás? Muy buenas tardes. ¿Cómo estás, Israel?
5: ¿Qué tal, Mauricio? ¿Cómo estás? Buenas tardes.
2: ¿Qué te parece esa nueva sección de Te cargó el payaso? Oye,
5: bueno, pues qué te digo.
2: Sí, Renan Barrera andaba muy desatado, ¿no? Ahora odia todo lo que es azul, el mar, el cielo, ¿no? Los pitucos, sí, sí, todo lo que es azul. Pues bueno, complicado, Israel, complicado el tema ahí con el exalcalde, ¿no?
5: Sí, definitivamente, tranquilos, pero alguien no estaba tan tranquilo y se descontroló, y bueno, pues las reacciones no se han hecho esperar en los círculos políticos. Desde luego, en las filas del Partido Acción Nacional ha habido reacciones en relación a esto que pues leímos en las redes sociales, una serie de expresiones del exalcalde de Mérida, inconforme por pues algo no le está saliendo bien, algo no le está cuadrando en el tema de una posible candidatura que pues estaba en su haber, estaba en su aspiración y posiblemente ya no se ve. Hoy actores políticos del Partido Acción Nacional hablaron del asunto durante la conferencia semanal de la alcaldesa Cecilia Patrón Laviada. Pues ella declinó entrar en polémica, dijo que lo que importa es seguir trabajando por Mérida. Vamos a escuchar la breve declaración que hizo sobre ese tema.
2: Adelante.
6: No tengo ninguna opinión al respecto, yo estoy dedicada a trabajar para y por los meridanos. Ese es mi compromiso y ha sido desde el primer día de mi administración y así seguiremos trabajando, que esta ciudad nos necesita a todos trabajando, unidos para sacarla adelante. Muchas gracias.
2: Israel, ahí voy a hacer una pausa. Pues fuerte el mensaje, porque también dice que algunos candidatos o candidatas vendrán por parte del gobernador y menciona, así lo menciona tal cual, y la chula, refiriéndose a la alcaldesa y la patrón, y lo hace días previos, ¿no? Días previos al informe que ya se han dado algunos pues, informes más pequeñitos en algunas colonias de la ciudad. El fuerte será el próximo sábado. Pues digo, no lo sé, pero en política nada es coincidencia, ¿no? Y tirar este golpe día previo, pues no sé, como que se lleva muy pesado ahí el exalcalde. Ahora, hay otra situación, Israel. Tú bien sabes que los partidos hacen mediciones de conocimiento, qué tanto conocimiento tienes, qué tantos negativos tienes. Hoy no es un secreto a voces que parte del control del panismo en Yucatán, pues lo tiene el exgobernador Mauricio Vila. Lo que me llama la atención es el que no pudiera quizás él meterse a una pluri o tratar de jugar un distrito en Mérida que pudiera ser su territorio más amable para él a nivel federal. Es decir, le cerraron la puerta por lo que él mismo va a entender desde el panismo nacional.
5: Sí, definitivamente es la lectura que se da a esas expresiones, porque incluso también se le fue a la yugular a Jorge Romero, con quien se supone tenía una buena relación. De hecho, una de las fortalezas de Renan Barrera era, y digo era, porque ahora no sabemos cómo están los afectos de la dirigencia nacional hacia Renan, precisamente era Jorge Romero, el actual presidente nacional del PAN. En el ámbito estatal, Álvaro Cetina Puerto, dirigente del panismo yucateco, él habló un poquito más profundo sobre ese tema. Dijo que pues Renan eligió el camino y bueno, pues tocará a la dirigencia nacional revisar su caso. Si te parece, vamos a escucharlo.
2: Adelante.
7: Sí, leí sus mensajes a través de X, de antes Twitter, y pues la verdad es que creo que deja muy claro que él ha decidido tomar un camino aparte, hacerse un lado. Y pues la verdad es que no voy a perder mi tiempo en profundizar sus dichos, que seguramente serán evaluados por la dirigencia nacional del PAN. Pero eso no es que hay un proceso desde octubre que se anunció el relanzamiento del partido por parte de nuestro dirigente nacional, Jorge Romero, de apertura total a través de una plataforma con base en las reglas electorales. Y aquí el periodo electoral, el año electoral, inicia con la sesión del YEPAC en el mes de noviembre. Y es por eso que digo, yo creo que pues él dejó muy claro qué es lo que piensa y también dejó muy claro que pues se hace un lado y tomará solo un camino distinto al que estamos construyendo.
5: Bueno, pues ahí está la declaración de Álvaro Cetina. Habrá que esperar si hay alguna otra reacción de parte de Renan Barrera, que pues debe estar cargando con la cruda moral de pues haber roto con su partido de esta forma pues tan abrupta, ¿no?
2: Así es, Israel. A ver, yo lo de venía diciendo, y creo que lo comentamos en este espacio. Digo, yo no tengo obviamente nada en contra de Renan, es cosa de los panistas y de sus filas, pero siendo un poquito observador a lo que nos dedicamos un poquito, además de la comunicación en este espacio, pues bueno, cuando tú mides los negativos en una parte fundamental, que es una posible candidatura, pues te das cuenta si la gente, el entorno, los ecosistemas te favorecen o no. Cuando él salió a decir que si les iba del PAN o no, si iba a Morena, pues no le fue muy bien, y anduvo de gira ahí en varios medios. Creo que fue un termómetro que no le fue bien. Hoy en día, si lo ven fríamente los panistas, digo, yo no soy ni panista ni mucho menos, pero pues creo que es lo mejor que les puede pasar, que no vaya abanderando Mérida. De alguna forma eso fortalece, digo así de manera fría, a la posible candidatura de la hoy alcaldesa a reelegirse. ¿Por qué? Porque no digo que ya esté todo planchado, pero le ayuda mucho más, porque el principal cuota era precisamente en el PAN la presencia de Renan. Al no haber esta presencia, creo que pudiera tener mucho mejores condiciones, insisto, la posible candidatura de la actual alcaldesa a darle continuidad a otros 3 años.
5: Sí, hablando en plata, el nombre de Renan en la boleta en el 2027 se iba a convertir pues en una losa pesada, no solamente para Cecilia Patrón de ser candidata nuevamente a la alcaldía, sino para todo el panismo yucateco, ¿no?
2: Sí, obviamente todos los negativos que trae a su salida, no es un secreto. La ciudad no está en las mejores condiciones, ha ido mejorando, pero hay una realidad: después de la elección a la gobernatura, pues la actual administración, me refiero a la municipal, se encontró con muchos, muchos baches, muchos obstáculos, muchas mentadas de madre. ¿Por qué? Por baches y por muchas otras situaciones, Israel. Entonces, pues creo que los panistas no se sienten contentos, pero deben decir uff y recontra uff.
5: De la que se libraron, la
2: mi
5: verdad.
2: Querido Israel.
5: Sí. Los que están contentos son los de las tortas, las María Elena, ¿eh?
2: Ah, no. Porque no se sienten contentos, ¿eh? Porque con esa publicidad, pues igual y dejas de ir, mi querido Israel. Hoy en día no toda la publicidad es buena, ¿eh?
5: Totalmente de acuerdo.
2: Y Raps, como siempre, muchas gracias.
5: Buen inicio de semana, Mau.
2: Buen inicio de semana para mi compañero Israel Medina. Vámonos rápidamente con Claudia Herrera.
8: Eleazar Ortiz, de 66 años de edad, originario de Muna, Yucatán, vivía en condición de calle en Tijuana, Baja California. Por años no tuvo contacto con su familia, pese a que por él no había una ficha de búsqueda. Logró contactarse con estos gracias a la agrupación Operación Rescate a Rodríguez, Orar por sus iniciales. En entrevista, Felipe Rodríguez de Orar explicó que encontró al adulto mayor durante una acción de búsqueda de personas desaparecidas. Él expuso que tiene más de 40 años trabajando al norte del país, perdió su trabajo y quedó en condición de calle, mendigando. Con ayuda de las redes sociales, Eleazar está a punto de regresar a su hogar, junto a los suyos. Del tema esto comentó Felipe.
9: Como taquero, bueno, personas que se han contactado con nosotros, que dicen que sí lo conocieron, estamos hablando de 50 años, 40 años, 30 años atrás, que tenía un trabajo estable por Tijuana, pero desde cierto tiempo se desapareció y pues ha andado vagando, simplemente vagando por toda la ciudad. Él comentaba que tenía 50 años, que salió de Yucatán, unos 25 años aproximadamente, sin tener comunicación con su familia, perdió contacto con la familia, y entonces pues hasta el día jueves, si no me equivoco, miércoles de la semana pasada, tuvo su primera videollamada con su familia, el cual pues fue una sorpresa para ellos muy...
8: Aunque Eleazar sigue en Baja California, se encuentra en la vinculación institucional y familiar para que a través de Orar él pueda viajar pronto a Muna y reencontrarse con la familia. Para MBS Noticias Yucatán, Claudia Arriaga.
2: Y desde la madrugada está sonando esto, seguramente en todos los radios panistas, ¿verdad? Y en el radio del señor Renan Barrera. ¿Te acuerdas de esto, Ale? Se llama Amnesia. Vámonos.

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8: de dos mujeres sin vida en el mismo municipio. Una al interior de un hotel en la carretera a Valle de Santiago y otra a un costado de la vía hacia Celaya.
9: Chihuahua.
8: Fue abatido Roy Iván M., alias El Roy o El 19, durante un enfrentamiento con la Agencia Estatal de Investigación en Bocoina. El sujeto era señalado como generador de violencia y presunto integrante del nuevo cártel de Juárez. El tiroteo dejó además dos policías y dos civiles heridos, entre ellos uno menor.
9: Guerrero.
8: Movimiento Ciudadano condenó el asesinato de Nadia Matadama, dirigente del partido en Tlapehuala. La víctima fue interceptada y atacada a balazos afuera de su domicilio en la colonia Atlitenco, en Altamira. El partido exigió una investigación inmediata con perspectiva de género.
9: Estado de México.
8: Quedó gravemente herido Edilberto Portillo, vocalista del grupo Beto y sus Canarios, tras sufrir un ataque a balazos en el rodeo Texcoco de Chicoloapan. El cantante recibió al menos 5 disparos antes de su presentación, por lo que fue trasladado de urgencia a un hospital en la Ciudad de México. Con información de Leire Batalla, le saluda Alex Alcántara.
10: 2 de la tarde, 23 minutitos, vámonos con más información. La crisis alimentaria y energética en Cuba dispara la llegada de migrantes a México.
11: La salida de personas migrantes de Cuba, tanto por mar como por aire, se han intensificado a consecuencia de la profunda crisis alimentaria y energética que atraviesa la isla. De acuerdo con la Pastoral de Movilidad Humana de la Iglesia Católica en Yucatán, institución que brinda refugio y asistencia a esta población, la cubana se ha convertido en una de las principales nacionalidades que solicita asilo en México. Sobre esta situación comentó Enrique Puc, representante de la pastoral. El activista puntualizó que no todas las personas migrantes que vienen de Cuba tienen como meta llegar

0: a Estados Unidos, ya que un número significativo busca establecerse formalmente en Mérida, atraídos por su calidad de vida y las oportunidades laborales de la región. Para MBS Noticias Yucatán, Claudia Arriaga.
1: Bueno, vaya que hay crisis, desde luego, en Cuba. Una situación complicadísima. No voy a ponerme a entrar en detalles, ¿no? Que si la revolución, que bueno, cada quien cree lo que quiera que creer. La verdad es que sí hay una situación muy, muy complicada. Si usted ha tenido oportunidad de conocer la isla, no sé, hace 5, 10, 15, 20 años que lleva complicación. No, bueno, actualmente está, ¿qué le digo? De terror. Vámonos con más información que tiene que ver con mi compañero Israel Medina. Renuncia a funcionario que protagonizó un escándalo.
2: Tras verse involucrado en una pelea en plena vía pública, el empresario David Escalante presentó su renuncia a la dirección de Prolimpia, organismo paramunicipal del Ayuntamiento de Progreso. La decisión ocurre luego de que se viralizara un video en redes sociales donde se observa al ahora exfuncionario enfrentarse a golpes a un empleado de ese municipio. Ante lo sucedido, la autoridad municipal informó que abrió un procedimiento administrativo y suspendió temporalmente a ambos involucrados sin goce de sueldo. Horas después, Escalante confirmó en sus redes sociales su dimisión al cargo. En su declaración, el exdirector señaló que el conflicto se derivó de una situación previa que puso en riesgo la seguridad de su familia. Versiones no oficiales refieren que el trabajador del sistema de agua potable habría agredido e incluso perseguido con un machete al hijo de Escalante, lo que desencadenó el enfrentamiento posterior. Por su parte, el otro implicado, identificado como Freddy, aseguró que el hijo del exfuncionario acudió previamente a su domicilio para amenazarlo con un arma de fuego, argumentando que actuó en defensa propia. Las autoridades municipales mantienen investigación administrativa sobre el caso. Para MBS Noticias Yucatán, Israel Medina.
1: Bueno, este es el funcionario de allá del Ayuntamiento de Progreso, pues que le digo hoy complicadísimo, todo sale a la luz, ¿verdad? Un escandalito, todo lo que usted haga. Ahí queda la huella digital. En fin, vamos con más información. Saludo aquí en el estudio al licenciado Omar Álvarez. Él es director del Servicio Nacional de Empleo del Estado de Yucatán. ¿Cómo está, Omar? Buenas tardes, gusto saludarle.
3: Buenas tardes, un gusto a toda tu audiencia igual.
1: Oiga, platíquenme acerca de esta Feria Nacional de Empleo, pero para las juventudes.
3: Así es, tenemos ahorita, estamos enfocados en esta Feria para las Juventudes, que se va a llevar a cabo en el siglo XXI, Salón Chichén 1, de 8:30 de la mañana a 3 de la tarde.
1: ¿Cuándo es?
3: El próximo 26.
1: 26 de este mes.
3: 26 de este mes, es el miércoles. Este miércoles.
1: Ah, pues ya, después pasado mañana.
3: Sí, ya.
1: Oiga, y cuando uno habla de las juventudes, ¿hay un rango de edad?
3: Pues hablamos a todos los jóvenes que están egresando de las escuelas, más bien. Sí. Sobre todo es para ellos, ¿no? Todo es profesional.
1: Para los recién egresados. Saliendo,
3: okay. Los recién egresados y pues tenemos más de 150 vacantes para ellos.
1: ¿Qué tipo de empresas y qué tipo de oferta laboral se va a vivir ahí en esta?
3: Tenemos vacantes técnicas, profesionales, y las empresas que nos acompañan, como son Amazon, Dunos USA, tenemos a Quequem, en fin, tenemos varias empresas que nos están apoyando en esto.
1: ¿Hay un rango de monto de salario? Digo, porque la gente que nos escucha es como dice, oye, a ver, eso para mí me interesa.
3: Sí, los rangos van desde los 9,583 pesos hasta los 25,000 pesos.
1: Ah, pues bueno, hay buenos números, ¿no?
3: Sí, tenemos buenos.
1: ¿Me dice que la oferta es de cuántas vacantes?
3: Para profesionales tenemos más de 150, pero en total son 400 vacantes que tenemos.
1: En total 400 vacantes. No profesionales, quizás ahí varía el salario, ¿no?
3: Sí, ahí varía en técnicos, Sí, ahí varía el salario.
1: Las y los jóvenes que nos escuchan, ¿cómo pueden llegar? ¿Hay que inscribirse? ¿Hay que registrarse? ¿Cuál
3: tenemos
1: es el procedimiento?
3: Tenemos una página de internet.
1: Sí,
3: a ver. Que si es ferias.empleo.gob.mx. Ahí con todo gusto se pueden registrar. O si no, tenemos nuestra mesa de atención ahí en siglo XXI, que igual les atendemos con mucho gusto.
1: ¿Hay que llevar alguna situación en especial? No sé, currículum, alguna fotografía, qué sé yo, o nada, no
3: sí,
1: necesita nada.
3: Pueden llevar su currículum o su solicitud de empleo, sino también ahí con gusto les tenemos talleres para que ellos mismos puedan llenar su currículum.
1: Entonces, miércoles, ¿a partir de qué hora?
3: De 8:30 de la mañana a 3 de la tarde.
1: Oye, sí, pues, sígame.
3: Tenemos igual este transporte gratuito.
1: Ah, eso es bueno saberlo.
3: Transporte gratuito que saldrá del Parque Santa Lucía hacia el siglo XXI y viceversa también, cuando termine su trámite, igual totalmente gratuito. Tenemos centro de copiado, también gratis para todos los que necesiten alguna copia. Y pues no olviden que todos los trámites que nosotros hacemos son completamente gratuitos.
1: Pues mucho éxito para esta Feria Nacional de Empleo para Juventudes, para todos aquellos que acaban de salir, de hecho, de algún tipo de carrera. Gracias, licenciado Omar Álvarez, director del Servicio Nacional de Empleo del Estado de Yucatán. Gracias.
3: Muchas gracias a ustedes y les esperamos a todos los jóvenes que están ingresando. Con todo gusto, ahí les vamos a atender. Es parte de las estrategias que está haciendo nuestro gobernador, Joaquín Díaz Mena, y con nuestro titular, Milo Barrera.
1: Gracias, vámonos ahora con esto que es la prensa.
4: La prensa hoy, Milenio.
5: Avalan en 13 minutos salida de Rocha. Fue lo mejor, Sheinbaum.
4: Reforma.
5: Entra Mara al Jet Set. Suma 97 vuelos privados al extranjero como alcaldesa y gobernadora.
4: El Universal.
5: A 4 años de operar, AIFA incumple metas y su costo se disparó.
4: La Jornada.
5: Estados Unidos, base de Cerimedo para expandir la ultraderecha en América Latina.
4: El Financiero.
5: Estamos cerca de acuerdos con Estados Unidos, Ebrard.
4: El Economista.
5: Temec en riesgo de entrar en modo zombie ante la falta de acuerdos.
4: Entre líneas.
5: Historias de negocios con Mario Maldonado. Iban por juicio político contra Rocha Moya. El gobierno federal estaba dispuesto a impulsar un juicio político contra Rubén Rocha Moya si insistía en mantenerse al frente del gobierno de Sinaloa. La decisión había escalado al más alto nivel y, según una fuente del gobierno federal, un día antes de que el gobernador volviera a solicitar licencia, fueron convocados Ignacio Mier y Ricardo Monreal para preparar la operación legislativa. La ruta contemplaba retirarle el fuero. La operación se frenó antes de ponerse en marcha. Mier habría avisado a Rocha de lo que se preparaba. Su decisión sin consultar a Sheinbaum ni informar a Gobernación, al Gabinete de Seguridad o a Morena fue interpretada como un desafío. La reacción fue inmediata. Si Rocha se mantenía en el cargo, desde el gobierno federal estaban dispuestos a llevar la confrontación al terreno legislativo. Lo cierto es que Estados Unidos no quedará satisfecho. O lo detienen y enjuician en México, o van a venir por él. En Política Zoom, Ricardo Rafael escribe: la segunda muerte de Manso. La Suprema Corte de Justicia de la Nación está a punto de disparar un último tiro contra Carlos Manso, expresidente municipal de Uruapan. Esta vez, la bala apunta a desintegrar su legado. El Pleno tiene previsto resolver esta misma semana una acción de inconstitucionalidad que, según el proyecto, borraría como alternativa electoral al Movimiento del Sombrero, la fuerza que Manso fundó. En mayo pasado, el Congreso de Michoacán aprobó una reforma electoral que no prohíbe las candidaturas independientes, sino la asociación política que pueda tejerse entre ellas. Les impide realizar actos conjuntos o coordinados de campaña y compartir propaganda. Movimiento Ciudadano entró en su auxilio y acudió a la Suprema Corte para exigir que se eche atrás esta arbitrariedad. Si la Corte le concede la razón al Congreso michoacano, dará la espalda a varios derechos fundamentales de la Constitución, empezando por la libre asociación y la libertad de expresión. José Yuste en Activo Empresarial. Difícil momento para Temec por guerra comercial Estados Unidos-Canadá. A México le conviene que Canadá se mantenga en el Tratado de Libre Comercio porque es un buen socio comercial y juntos, México y Canadá, pueden sobreponerse mejor al poderío de la economía más grande del planeta. Sin embargo, entre viernes y sábado, Estados Unidos y Canadá rompieron las negociaciones comerciales. Donald Trump, presidente estadounidense, a su estilo provocador, culpó a Canadá y de inmediato dio la orden de imponer aranceles hasta de 50 a 20 mil millones de dólares de exportaciones canadienses, incluyendo muebles, productos lácteos y palos de hockey. Mark Carney, el primer ministro, anunció que responderán dólar por dólar el daño que les hagan los aranceles estadounidenses y a partir del 8 de septiembre también impondrán aranceles elevados. Esta situación pone en una difícil situación a México. La siguiente y cuarta ronda de negociación entre México y Estados Unidos es en septiembre. Ahí, Marcelo Ebrard, el secretario de Economía, insistirá que es imposible seguir en un marco donde se aplican los aranceles de 50% a exportaciones mexicanas de acero y aluminio y de 25% a exportaciones automotrices.
6: Se dice que...
5: trascendió de Milenio, que luego del cuadro de tos, gripa y fiebre que aquejó a la presidenta Claudia Sheinbaum el viernes, lo que la obligó a suspender su participación en la mañanera de ese día, ayer se reportó bastante mejor y hasta ofreció a los reporteros que en la cita de hoy hablará sobre la nueva solicitud de licencia del gobernador de Sinaloa, Rubén Rocha Moya. Por cierto, se prevé que este lunes los legisladores de oposición y la 4T se den con todo en la permanente por este tema, así que no se sorprenda si cada parte saca al sol sus mejores epítetos y descalificaciones. El caballito del Universal. Arranca asesoría contra despojos de viviendas. Hoy arranca el programa de Defensoría Social Ponciano Arriaga, que consiste en que 100 abogados den asesoría legal, sobre todo en materia de despojos, a los capitalinos. También se abrirá una puerta, pues como han dicho las propias autoridades, no todo lo que se cree es un despojo de inmueble, sino que hay otra serie de problemas jurídicos sobre la situación legal de casas o terrenos. El equipo que comandará la consejera jurídica Eréndira Cruz Villegas deberá estar muy preparado y listo para dar respuesta a las altas expectativas que tan solo en las convocatorias de diputados, tanto de Morena como del PAN o de la Fiscalía General de Justicia, han tenido alta demanda ciudadana. Voz y redacción, Erika Flores.
1: Bien, vámonos. Y era un día como hoy, pero de 1948, allá en Lyon, en Francia, nacía ya Michel Jarre. Algunos lo consideran el padre de la música electrónica.

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1: Bien, vámonos con más información. Mauricio Rodríguez nos platica acerca de la entrega del Premio Juventudes.
2: El gobernador Joaquín Díaz Mena entregó el Premio Estatal de las Juventudes 2026 a 13 jóvenes y dos colectivos que destacan por su talento, perseverancia y compromiso con Yucatán. Los reconocimientos abarcaron áreas como deporte, ciencia, cultura, medio ambiente, tecnología, derechos humanos y emprendimiento. Entre las historias destaca la de Pedro Antonio Escalante Martín, atleta de impulso de bala, quien ocupa el primer lugar de América y el número 11 del mundo en su categoría. Tras enfrentar la discriminación, logró superarse mediante 3 años de preparación y disciplina. También fueron reconocidos jóvenes investigadores, divulgadores de la ciencia y los defensores de la inclusión, la diversidad y el bienestar animal. Durante la ceremonia se destacó que brindar oportunidades a las nuevas generaciones permite convertir el talento y el esfuerzo en grandes resultados para Yucatán. Para MBS Noticias Yucatán, Mauricio Rodríguez.
1: Gracias, Mauricio. Así se realizó esta entrega de premios. Vámonos con Claudia Riega.
3: Un operativo de revisión interinstitucional realizado por el Instituto Nacional de Migración, la Secretaría de Marina, la Secretaría de Seguridad Pública de Yucatán y la Guardia Nacional en el puente de Tella derivó en el aseguramiento de 3 personas de nacionalidad cubana, 2 hombres y 1 mujer, quienes viajaban en un automóvil y al no comprobar su estancia regular en México, quedaron a disposición de las autoridades migratorias. Este hecho se suma al reciente hallazgo en las costas de Progreso, Yucatán, de una balsa con 17 personas de origen cubano, quienes recibieron asistencia de las autoridades. Ambos acontecimientos reflejan un incremento en las acciones de inspección, rescate y control migratorio en Yucatán, tanto en rutas terrestres estratégicas del estado como en la zona costera, derivado de la crisis que vive Cuba, energética y alimentaria. Para MBS Noticias Yucatán, Claudia Arriaga.
1: Muchísimas gracias, perdón, Claudia Rega. Vámonos con más información. Movimiento Ciudadano dice que no hará alianzas.
4: La coordinadora estatal de Movimiento Ciudadano, Vida Gómez Herrera, descartó que en el proceso electoral de 2027 ese partido considere entablar una alianza con otras fuerzas políticas.
5: Por supuesto que sí, vamos con la ciudadanía, no solos. Y por supuesto, digo, ahí está acreditado, lo veníamos diciendo en el 2024, el Titanic se hundió con las alianzas, porque efectivamente la gente ya no quiere alianzas, lo que quiere son resultados, y unir a 2 fuerzas políticas que históricamente eran antagónicas, pues la gente ya salió y nos dijo en lo local y también en lo federal, no queremos eso.
4: De igual manera sostuvo que Movimiento Ciudadano se mantendrá vigilante de que los actores políticos respeten los tiempos electorales.
5: No voy a permitir que ninguna fuerza política en Yucatán rompa la ley. Si un partido se adelanta a los tiempos electorales, por supuesto que van a encontrar enfrente a Movimiento Ciudadano en Yucatán interponiendo acciones jurídicas, porque no se vale engañar a la gente y seguir aplicando las viejas formas para mantenerse en el poder.
4: Finalmente anticipó que el Partido Naranja postulará candidatos en todos los cargos que estén en competencia. Para MBS Noticias Yucatán, Israel Medina.
1: Digo, pues ahí cada quien las estrategias de cada partido, pero es una realidad aquí en Yucatán. Pues yo no veo otra vez sumándose al PRI con el PAN. Yo creo que van a ir solos. En el caso de MC, pues bueno, ya fueron solos en la anterior elección. Y en el caso de Morena, pues seguramente va a mantenerse con el verde, ¿no? Y lo poco mucho que queda ahí del PT. En fin, vámonos con esto que es Portales.
6: Reforma. Entra Mara Lezama al Jet Set con 97 vuelos privados a destinos de lujo.
7: El Universal.
6: Mega obras bajo la lupa. A 4 años de operar, AIFA incumple metas y su costo se disparó.
7: Milenio.
6: No era pertinente que Rocha siguiera como gobernador. Sheinbaum.
7: La Jornada.
6: Trump refuerza ofensiva comercial contra Canadá. Aplica aranceles automotrices del 50%.
7: El Financiero.
6: ¿Qué necesidad de regresar? Sheinbaum sobre decisión de Rubén Rocha Moya de terminar con su licencia.
7: El País.
6: La rebelión de Rubén Rocha alinea al oficialismo en torno a Sheinbaum.
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6: Sinaloa merece un gobernador honesto. Sheinbaum. Para MBS Noticias, Ángela Molina.
1: Bien, continuamos con más información y nos vamos con mi compañero David Faitelson.
8: La noticia otra vez es Isaac del Toro, el ciclista mexicano, logró conquistar, hizo historia, porque se convierte en el primer latinoamericano que gana la Vuelta a Alemania. Luego de completar la cuarta y última etapa con salida y meta en Heilbronn, el ciclista mexicano del UAE mantuvo el liderato hasta el final y aseguró el título de la clasificación general, que fue además su victoria número 32 en su todavía incipiente carrera como profesional. La jornada decisiva fue ganada por el francés Paul Manier, quien cruzó la meta por delante de Danny Van Poppel y Timo Thorn. Aunque del Toro no consiguió el triunfo parcial, su actuación le permitió conservar la ventaja que había construido durante la competencia y quedarse con uno de los títulos más importantes de su trayectoria. ¿Por qué importante? Porque, a ver, en este Tour de Alemania, que obviamente no tiene el nivel de las grandes carreras, pero ganó en montaña, es decir, en ascenso. Ganó con un sprint poderoso en la meta, o también tuvo la capacidad de hacer una fuga larga de más de 35 kilómetros. Eso demuestra la versatilidad que tiene, la capacidad que tiene y la clase de ciclista que tenemos ante nuestros ojos. Impresionante Isaac del Toro. Creo que en este 2026 ha vuelto a demostrar su gran capacidad. Ahora gana el Tour de Alemania, la clasificación general, la clasificación de los puntos, la clasificación de jóvenes. Ganó el prólogo en una prueba contrarreloj. Un ciclista muy completo, de esos ciclistas que llamamos todoterreno y que no surge generalmente en la historia de este deporte del ciclismo. Bueno, en camino a preparación para lo que va a ser la gran competencia que tendrá en el cierre del año, que es el 27 de septiembre en Montreal, Canadá, el Campeonato Mundial de Ruta. A una sola prueba, un solo día, donde no compite para su equipo, sino compite con el equipo mexicano. Vamos a ver qué equipo logra conformarle la Federación Mexicana de Ciclismo. Se jugó la jornada número 5 del torneo mexicano. Yo destacaría que el América sigue siendo líder. 2 goles de Henry Martin, que llegó a 100 con la camiseta americanista. Le ganaron 2-1 a los Bravos de Ciudad Juárez. Chivas goleó, despidió a Armando González, que se fue al Olympiacos de Grecia, pero tuvo con Marín y Sandoval suficientes para vencer 5-2 al equipo de Tijuana. Chivas hizo 5 goles. El Atlas ganó aquí en la capital 2-0 a la Máquina Celeste de Cruz Azul. Pumas y Necaxa apenas empataron 1 gol. San Luis ganaba 1-0 ayer en su estadio cuando apareció el portero del equipo de Pachuca, Blanco, en la última jugada, incorporándose al ataque para conseguir el preciado gol del empate. Así que la otra noticia es que el Puebla derrotó 3-2 al conjunto de Santos. 3-2 a Santos. Puebla también en una gran y sorprendente temporada dentro del fútbol mexicano. En el panorama internacional, un escándalo. El fin de semana en Madrid, Julián Álvarez, delantero argentino de la selección del Atlético de Madrid, enfiló solo al vestuario y se fue del terreno de juego sin intervenir en el saludo habitual de todo el equipo a la afición al término del partido ante el Villarreal, que empató el Atlético de Madrid. Este fue su regreso a la competición tras el fichaje frustrado por el Barcelona. Fue abucheado por el público, la gente le cantó que se vaya ya. Yo creo que esto es un tema que es responsabilidad de la directiva del Atlético de Madrid, porque el jugador no quería quedarse, el jugador quería irse, quería ser negociado, lo mantienes por la fuerza y la gente pues te responde de esta manera, recriminándole, silbándole, y él tuvo que salir por aparte del equipo. Creo que la directiva intentó protegerlo, sacarlo, que no fuese a la celebración o al agradecimiento con la gente para que no lo abucheara más. Pero bueno, un tema que demuestra que por la fuerza ni los zapatos, ¿no? Si él no quiere seguir en el Atlético de Madrid, pues lo hubieran dejado ir, lo hubieran negociado. Pero bueno, también es un tema que tiene que ver con dineros. El gran premio en el circuito de los Países Bajos, en Zandvoort, el gran premio holandés. Lando Norris de McLaren se impone, seguido por el joven Antonelli de Mercedes y George Russell también de Mercedes en la clasificación general de pilotos. Kimi Antonelli se mantiene al frente, Russell es segundo y Hamilton es tercero. No es una temporada obviamente muy interesante para Sergio Checo Pérez, con Cadillac debutando, que está en el último puesto puesto con 0 puntos hasta este momento. Y una hazaña el fin de semana, el atleta etíope Yomis Kefletcha estableció nuevo récord mundial de medio maratón, esto en Buenos Aires. Ganó con un tiempo de 56 minutos y 51 segundos. Impresionante en el medio maratón, 21 kilómetros. 56 minutos 51 segundos. Increíble. Cada día van más y más rápido estos atletas. Bueno, los Diablos Rojos del México lograron rescatar ayer un partido. Ganaron por paliza de 15-10 a los Pericos de Puebla, con lo que alargaron su pena o su agonía, porque hoy van a jugar otra vez en Puebla. Están perdiendo 3-1 la serie divisional del béisbol mexicano, el equipo de los Diablos que busca el tricampeonato.
1: Gracias, David Faitelson. Oiga, cumpleaños la persona más longeva del mundo, 117 añitos, se trata de una mujer llamada Ethel Catron. Ella nació en 1909 en Inglaterra. Imagínese lo que no ha visto esta mujer. Fíjese que aprendió a manejar a los 67 años, cuando tenía 67 dijo, quiero aprender a manejar, manejó, a los 97 dejó de manejar, pero cumple 117 añitos. Yo creo que le va bien esta canción a Ale Cantares.

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10: Que comenzó como una jerga digital para descubrir el carisma, el estilo y la presencia de una persona, hoy se ha convertido en un fenómeno social y presencial que se apodera de los espacios públicos en México. Un estudio de inteligencia digital reveló que la conversación en torno a las batallas de aura alcanzó 34.634.590 impresiones totales, lo que expone una profunda división generacional y social sobre la forma en que los jóvenes interactúan y se apropian del entorno urbano. El término farmear aura, del inglés farm, acumular recursos en videojuegos, y aura, la proyección de una personalidad atractiva o cool, se popularizó globalmente a través de las redes sociales. Sin embargo, en 2026 esta tendencia digital dio un giro físico con la convocatoria de competencias presenciales, estilo batallas, de voguing de los años 80, pues ya llegaron a Yucatán, Veracruz, la Ciudad de México y otras ciudades, ofreciendo premios en efectivo y que congrega a cientos de adolescentes en plazas públicas. Se analizó el universo de la conversación pública entre el 14 y el 21 de agosto del 2026, identificando que la opinión digital se encuentra fragmentada entre el prejuicio adulto y el reconocimiento de una alternativa de ocio seguro. La ridiculización y rechazo, el 31%, es la postura mayoritaria y la más ruidosa de la red. Este sector califica las batallas presenciales como ridículas o anti-aura y las contrapone a actividades productivas como estudiar o trabajar. Esta narrativa deslegitima la presencia de los jóvenes en el espacio público y los retrata como un símbolo de inmadurez, decadencia o desinterés social. Recuperación del espacio comunitario, 28%. En contraste, casi un tercio de la audiencia celebra que estas dinámicas reactiven plazas y jardines mediante la convivencia directa o cara a cara. Los usuarios interpretan esta tendencia como una forma pacífica de recuperar espacios urbanos que antes estaban vacíos, promoviendo actividades colectivas que alejan a la juventud de entornos violentos. Tensión y exclusión, el 18%. Un sector de la red advierte con preocupación que las burlas y las acciones orientadas a expulsar a los participantes de las plazas públicas generan tensión comunitaria. Señalan que estas medidas punitivas solo refuerzan estigmas negativos y dañan la percepción de las plazas como áreas seguras para el encuentro y la participación juvenil cotidiana. La naturaleza corporal y performática del farmear aura, popularizada por figuras como el bailarín indonesio Ryan Arkandika, ha provocado que las plataformas basadas en video y dinámicas comunitarias sean los canales con mayor concentración de debate. Y estos canales los lidera YouTube con el 33%, Facebook con el 25%, TikTok 21%, Instagram 16% y X 5%. Las batallas de Aura demuestran que la generación digital no está perdiendo el contacto con la realidad, sino redefiniendo cómo se apropia del espacio público en el siglo XXI. Para MBS Noticias Yucatán, Mauricio Rodríguez.
11: Y con eso llegamos a la parte final. ¿Con qué nos vamos, Ale?
12: Nos vamos a despedir con Karim León, porque se presume que a lo mejor ya esté cerca por tierras yucatecas, y además porque será uno de los primeros mexicanos en estar en la esfera ahí en Las Vegas.
11: Vámonos, nos escuchamos mañana.
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tengan todos ustedes. ¿Cómo están? Yo soy Lila Crown. Bienvenidos al Music on the Road 3:12. Les doy la más cordial bienvenida. Qué bonito inicio de semana, ¿a poco no? Pues lunesito, ya lo que resta del mes de agosto. Este mes, esta semana, cambiamos ya de... No, todavía la siguiente, ¿verdad? Cambiamos de mes, pero es que ya estamos a nada de llegar a septiembre. ¡Qué emoción! Oigan, pues bienvenidos. 3:12, como les decía, hoy es un placer para mí presentarles. El martes cambiamos de mes. Muchas gracias por ese dato súper específico, amigo. Y justo, un amigo tengo al lado de mí, mi querido David Kamal, se encuentra en los controles en esta ocasión. Ahorita nos estará saludando, sobre todo, pues ya saben, cuando viene Kamalito, olvídense del programa cotidiano, vamos a echar chisme, vamos a platicar, o esperemos que Kamalito no esté tan cansado. Hoy no, hoy sí durmió bien, hoy más o menos, pero hoy sí vamos a estar platicando largo y tendido, así que quédate conmigo hasta las 6 de la tarde, y por si eso no fuera poco, tengo regalos para ti, así que recuerda el teléfono de WhatsApp de cabina, lo tienes que guardar, porque por ahí hacemos las dinámicas. El teléfono es el 9995-833609, te lo repito una vez más, 9995-833609. Por supuesto que yo sé que hay gente que ya se pone de una vez en contacto conmigo. Apenas saben que voy a entrar al aire, me llegan los mensajitos, me encanta. Muchas gracias a la gente que todos los días nos sintoniza y que está listo en punto de las 3 para escuchar el programa. Muchísimas gracias, ahorita los vamos leyendo. Y también, pues recuerde, nos puede escribir a través del teléfono de WhatsApp, justamente, pues para saludarnos, para contarnos desde dónde nos anda sintonizando, para contarnos qué anda haciendo. Si alguien anda cumpliendo años también, bueno, pues ese es el espacio en donde los felicitamos, donde nos enteramos y compartimos la felicidad con todos ustedes. Disfruten de lo que resta de la playita, eso sí, también se los digo, de una vez aprovechen, ya es la última semanita, ya en una semana exactamente entrarán los niños, los pequeños, a clase, y pues bueno, nadie quiere, yo sé, yo tampoco quiero, pero por el tráfico, no estoy lista para ese tráfico, pero bueno, vámonos con música. Para comenzar el programa ya escuchaste a Olivia Dean, It's So Easy to Fall in Love, y ahorita nos vamos con él, ¿verdad? ¿Con él? Perfecto, no, con Alex Fernández. ¿Tú? Sigues aquí. Tú sigue aquí conmigo porque apenas estamos comenzando. Yo soy Lila Crown. Bienvenidos al Music on the Road.

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0: 3:33. Oigan, estamos de regreso aquí en la frecuencia naranja de Exa FM. Yo soy Lila Crown y el día de hoy tengo a mi amigo más personal, mi querido David Cabal. ¿Cómo estás? Bienvenido.
1: Hola, ¿qué tal, mi querida Lila? Te saludo con gusto a ti y a todo el público de Music on the Road. Bien contento, ya lunes, amiga, ¿eh?
0: Lunes, pero ¿a qué costo?
1: Exacto. Ah, no, ¿cómo era? ¿Quién diría? Contra todo pronóstico.
0: Costo, pero ¿a qué lunes? Exacto. ¿No? Y nosotros así arrastrando, porque no sé ustedes, pero nosotros mañana cobramos. Entonces estamos así como que ya falta poco.
1: Tal cual. Junté todos mis recursos en una sola comida, así que fue la de ahorita.
0: Amigo, ¿y cómo le vas a hacer para la cena, no desayuno de mañana?
1: Ah, tengo que aplicar la clásica de ir con mamá. Ya. Y ver qué sobró.
0: Ya, yo lo hice hoy, la verdad.
1: Ya, ¿cómo?
0: Sabes que yo lo hice hoy, no te voy a mentir, porque hoy no hubo cocina. Hoy cerró la cocina económica de mi casa. Ok. Entonces, hoy no circula y nada como aplicar el mamá, ¿cocinaste algo?
1: Exacto. ¿Qué te sobró? ¿Qué comí? Me encanta porque yo llego y digo. Sí. ¿Qué comieron? ¿O qué van a comer?
0: Las mamás saben qué significa eso. Sí, ya, come acá.
1: Ok, sí, cierto, no tienes dinero. Está bien, pasa. Aquí hay comida.
0: Ya,
1: por
0: sí.
1: Alguna razón, mamá siempre tiene comida.
0: ¡Bendito Dios! Sí, ¿qué haríamos si no?
1: Es muy raro que de verdad llegues a casa de mamá y mamá no tenga comida.
0: Ay,
1: es rarísimo,
0: bonita.
1: Casi siempre.
0: Saludos a las mamás. Sí, mi mamá me está escuchando, estoy segura, así que le mando un beso. Gracias por alimentarme hoy.
1: Gracias, mamá Crown.
0: A mí y a mi bebé, claro que sí.
1: Exacto.
0: Oye, amigo, pues, ¿sabes qué? El día de hoy, ¿qué te parece si justo hacemos una interacción aquí con la gente? El teléfono de WhatsApp de cabina es el 9995-833609. 9995-833609. Y hablando de las mamás, ¿qué te parece si nos vamos con... A ver, que la gente nos conteste, nos comparta ahí sus experiencias. ¿De qué los ha salvado su mami?
1: Uf.
0: Aparte de que es la persona que les dio la vida, por ejemplo, y que sin ella no estaríamos aquí, por si fuera poco. Pero ¿de qué los ha salvado? De que, oye, no, es que en una de esas, pues me quedé ahí en tal lugar y mi mamá me fue a rescatar. O sea, cuéntenos historias ahí chidas.
1: Claro.
0: Cuéntenos historias de momentos que unieron.
1: Exacto.
0: Que los unieron bastante, que unieron esta relación con su mamá. Platíquenos por ahí por comentarios, por el WhatsApp más bien. Oye, platíquenme también desde dónde nos andan sintonizando. Por aquí siempre, mira, Farid, te estábamos extrañando, tenemos un mensajito por acá. Mira, dice, hola Lila y Chabelita. Hoy Chabelita no está, hoy tengo a David Kamal aquí.
1: Está Chabelito,
0: de mis amores, las extrañé demasiado, salí de México por paseo.
1: Wow.
0: Aquí presumiendo.
1: Cuéntanoslo todo y exagera.
0: Sí, ¿dónde estabas? Pero ya estoy en Mérida escuchándolas. Ah, mira, llegué hoy. Les mando muchos besos, saludos, besos y un fuerte abrazo. Las ama, Farid.
1: Ay,
0: qué lindo, Farid. ¿Sabes qué? La semana pasada estábamos preguntando por ti. Estábamos preguntando, Chabelita me dijo, oye, Farid, ¿no nos ha escrito? Y le dije, déjalo, estaba en la playa.
1: Uf, qué rico.
0: Sí. Oye, pero Farid se da la buena vida. ¿Dónde te fuiste, Farid? ¿Dónde te llevaron tus papás?
1: Cuéntanoslo todo.
0: Espero que no sea Disney o algo así, ¿no?
1: ¿Tú conoces Disney?
0: Ay, alguna vez fui, pero estaba yo bien chiquita.
1: O sea, ¿no te acuerdas de mucho?
0: No, más o menos, o sea, sí tenía como 10, 11 años, ¿no? No tan chiquitita, ¿no? Pero, ¿sabes qué? ¿Sabes qué me pasaba? Que era muy miedosa. Entonces hay muchas cosas que yo no disfruté porque me daba miedo.
1: Ah, ok.
0: Entonces, siento que si fuera hoy, las disfrutaría quizá un poco más. Aunque yo soy, me mareo muchísimo. ¿Quién es Team Lila? Pero, ay, mira, sí, ahí, pero en crucero. ¡Qué padrísimo el crucero de Disney! ¡Qué bonito! Oye, qué envidia.
1: Oye, y decoró su puerta porque sé que es una tradición en los cruceros de Disney. Decorar su puerta, le ponen así como que...
0: Sí, fue tu cumpleaños.
1: Ajá,
0: y esas cosas.
1: Y le ponen varias cosas así bien bonito. Cada quien lleva como que todos sus colguijes para ponerle a su puerta.
0: Sí, qué bonito. Ojalá que sí lo hayan hecho, ¿eh? Oye, no, pues sí, justamente. Creo que... ¿Sabes qué me pasa? Que a mí me mareo muy rápido. O sea, tengo así como más o menos como vértigo. Entonces, no es nada divertido. O sea, si estoy en un, no sé, en un vehículo y se mueve demasiado y yo estoy en el celular... Yo me mareo.
1: Sí, te mareas.
0: O sea, soy esas personas. Entonces, siento que hay cosas que no podría disfrutar por esa razón.
1: ¿Sabes?
0: Pero nada como una pastillita ahí para que se te quite, ¿no?
1: ¿Sabes dónde no podrías viajar? En la combi, en los...
0: En la parte de atrás.
1: Y
0: sí,
1: en los que están de espaldas.
0: Sí, los que están de espaldas. Alguna vez lo he hecho y termino muy mal.
1: Sí, puedo viajar ahí sin problemas siempre y cuando no agarre el celular.
0: Sí,
1: si agarro el celular, hasta ganas de vomitar, ¿verdad? Sí, por alguna razón.
0: Con todo el regalo se van las personas que te acompañan, amigo. Sí, claro.
1: Mejor no.
0: No, ya sé, sí, lo mismo pasa, lo mismo me pasa. Sí, dice, de hecho, por mi cumpleaños, Lila, ¿no recuerdas que fue mi cumpleaños? Sí, cierto, fue tu cumpleaños, por eso lo decía, de que sí, efectivamente, seguro se lo decoraron. Qué padre, oye, pues que lo hayas disfrutado muchísimo.
1: La verdad es que
0: presúmanos,
1: sí.
0: Presúmanos, se fueron de vacaciones también. Uf. Pero ya les decía, también compártanos la historia de algún momento que mamá los ha salvado.
1: Si tuvieras que elegir un crucero, Lila, ¿a dónde te gustaría ir?
0: No me gustan los cruceros. Fíjate que esas son la clase de cosas que yo no tengo problemas y nunca las hago en mi vida. O sea, no lo sé, me da un poco
1: cosas
0: de...
1: cosas que no quiero
0: sí,
1: hacer.
0: Sí, o sea, ¿has visto Titanic? Acaba mal. ¿Has visto? También hay un documental en la plataforma de la N.
1: Ajá.
0: Que no me acuerdo cómo se llama, pasó hace como 2017, me parece.
1: ¿El Costa Concordia?
0: Ese. Y también acaba mal. Entonces, como que hay cosas que siento que...
1: ¿Para qué le jalas la cola al diablo, dirían en mi pueblo?
0: Sí, no sé, como Destino Fatal. ¿Has visto esa película? Claro. O sea, ¿sabes? Como que siento que son de esas cosas que yo no tengo tema si nunca voy a un crucero.
1: Exacto, pero mejor no.
0: Sí, no pasa nada. Prefiero hacer otras cosas.
1: En cambio.
0: Por ejemplo, tirarme de bungee es otra cosa que yo jamás haría.
1: Por dos.
0: Sí, tú.
1: Ahí sí siento que es jalarle la...
0: Siento que somos igual de miedosos, amigo.
1: ¿Sabes qué sí me gustaría hacer, pero me da mucho miedo?
0: ¿Qué?
1: En Río de Janeiro hay uno que es, a los que vieron la película de Río se acordarán, ajá, hacen mucho Ave Delta,
0: okay,
1: que es este como especie de parachute, en el cual se avientan desde una montaña y literal van surfeando el aire.
0: ¿Eso sí lo haría?
1: Planeando, no, es algo que me encantaría hacer, o sea, de verdad me encantaría ver Río de esa manera, en un como parapente y todo, sería precioso. Pero me daría un miedo a decir, tengo una suerte que capaz en el que ahí cae la turbulencia y mira como papalote.
0: Sí, siento que dije, tú eres esa posibilidad, esa remota posibilidad de, no creo que alguien le pase. Sí.
1: Es muy poco probable, pero nunca será cero.
0: Exactamente. Así. Sí, no, fíjate que tengo un tío y tengo un primo ahí de cariño que se dedican a eso.
1: ¿Así?
0: A tirarse pero ellos se tiran contigo. O sea, ¿sabes? Con la gente.
1: Eres el instructor.
0: Sí, son los instructores. Y tienen todo mi respeto, toda mi admiración. Y siempre me han invitado a que yo vaya, porque están como en el centro del país, de que, sobrina, cuando vayas por ahí, adelante, ¿sabes? Sin ningún problema.
1: Mejor no.
0: Y yo, tío, jamás va a suceder. Nunca, jamás. Hay cosas que nunca quiero hacer. Sin embargo, tengo, o sea, conocidos, tías, que lo han hecho a sus sesentas.
1: Wow.
0: En sus sesentas. Y es como, wow, mis respetos. Yo nunca lo voy a hacer.
1: Eso me encantaría hacerlo, sí, pero me da mucho miedo.
0: Sí, siento que no pasa nada si no lo hago.
1: Exacto.
0: O sea, no puedo sobrevivir.
1: Tal cual. Sí, puedo vivir sin esa experiencia.
0: Sí, ¿hay alguna experiencia que a ustedes les aterre hacer y que, no sé, a la gente le guste y sea muy popular, pero ustedes dicen, no, gracias, creo, exacto, que me quedo así? Compártanla.
1: ¿Te has tirado en tirolesa?
0: Amigo, nunca. O sea, yo no. O sea, no. Soy súper miedosa.
1: Esos parques extremos son para ti, para mí son...
0: Te voy a decir algo. Es más, un miedo que te puedo decir que vencí, y suena... Yo sé que suena un poco ridículo, pero un miedo que he vencido ha sido meterme a un elevador sola. Porque es que ni eso podía hacer antes.
1: Wow.
0: Entonces, sí, o sea, cada quien sus ritmos. Pero para mí, meterme a un elevador... conllevaba mucha cosa, de las alturas también me daban mucho mareo, y es algo que poquito a poquito he podido superar. Incluso subirme a un avión, a mí me da terror todavía, hasta el día de hoy, como subirme a un avión, esas experiencias no me gustan, sin embargo, no voy a dejar
1: de pasar
0: de pasear, entonces, pues ha sido que he tenido que trabajar, algo que he tenido que trabajar. Digo, tampoco es como que así de que no puedo, me da un... No, tampoco. Pero sí alguna vez...
1: Pero es que no la pasas chido.
0: No, no la paso bien. Y alguna vez pasé un pequeño susto, ahí medio raro. Y sí, como que eso hizo que mi miedo se incrementara un poquito más. Pero te repito, nunca he hecho que yo deje de viajar. Entonces,
1: ¿qué es eso?
0: Sí, me gusta más el paseo. Entonces, ni modo, tengo que aguantar.
1: Ni cómo hacerle.
0: Sí, ni cómo hacerle.
1: Yo nunca he viajado en avión. Pero si algo estoy completamente seguro, es que no me gusta viajar. O sea, no me gusta la logística de viajar. O sea, el hecho de decir, me voy a ir de mi casa tantos días y tengo que llevar ropa para tantos días y tengo que buscar dónde comer y sabiendo cómo, o sea, toda esa dinámica me estresa demasiado.
0: Ya.
1: Pero me gustaría mucho conocer muchos lugares. Entonces, como decir, costo-beneficio.
0: Ay, amigo.
1: O sea, ponerlo y decir, sé que no me la voy a pasar chido en cuanto al protocolo y quizás. Pero conocer los lugares sí diría, ay, solo por conocerlo.
0: Ya, pero siento que entonces ahí tendrías que ser como súper organizado, porque es como, lo buscas, o sea, súfrelo, aunque no te guste, lo tienes que sufrir, lo haces rapidito y ya una vez Exacto. que lo hagas, ya no tienes que pensar, porque tú ya sabes que te vas a ir aquí, que te vas a ir aquí, o sea, Del como cual. Que ya lo armaste, ¿sabes? Y en cuestión de la ropa, pues eres hombre. ¿Cómo te explico eso? Edad. Eres hombre, no pasa nada. Entonces, ustedes...
1: No sería la primera vez que la traigo 2-3 días.
0: Sí, entonces. sí, o sea, te juro que no sabes cómo lo logras, pero logras meter en una pequeña maleta carry-on, como le dicen. Todo. Esas que puedes meter.
1: Tu vida.
0: Toda tu vida por los siguientes 20 días. O sea, wow. es impresionante.
1: ¿Cuánto es lo más largo que te has ido de viaje?
0: Ay, no sé. Creo que como 3 semanas o así. Oh. Sí, creo que como 3 semanas. El año pasado. Sí. Ay, creo que ha sido lo más largo, sí. Pero, bueno, te juro que lo logras. Aunque sí, eso sí, he vale. de mencionar, sí, voy a admitir que ahí no fui con una carry-on. Ahí sí yo fui con permiso. Pero ¿por qué no vas de shopping?
1: Ah, exacto.
0: Es que pasa, cuando te vas de shopping, el plan es lleva la maleta vacía. O claro. llévate 2 calzones. O sea, eso es todo.
1: Con
0: el resto,
1: armas.
0: El pantalón, el
1: lo
0: tenis.
1: Ahí.
0: Ya lo tienes. No, lo traes puesto.
1: Lo traes puesto, claro.
0: Y si lo vas a usar al día siguiente, los usas al día siguiente. O sea, son como que esas prendas
1: lo
0: que puedes reutilizar. Ya si te vas varios días y lo que te digo, te llevas una carry-on nomás. Mira, hay lugares en donde puedes lavar tu ropa.
1: Ah,
0: o sea,
1: sí.
0: es ser.
1: Hay que, exacto, hay que ser vivaracho.
0: Mayormente, pues si te vas de viaje a algún lado. Quiero pensar que algún día, aunque sea media tarde, te vas de shopping
1: sí.
0: y ahí compras cosas.
1: Algo has
0: ¿sabes?
1: De traer.
0: Me acuerdo que una vez me fui, no sé, fue a Chicago. Y me acuerdo que fuimos así en una época que había muchísimo frío. Muchísimo, muchísimo, muchísimo. Hasta la gente nos decía, ¿a dónde van? Y nosotros, a Chicago. ¿Pero por qué? Pero sí, hay mucho frío. Y yo, sí, por eso. Pero entonces no estoy entendiendo. Están locas, ¿sabes? Pero, pues, yucatecas, ¿no?
1: Exacto.
0: Y me acuerdo que cuando estábamos regresando no cerraba mi maleta. Y yo dije, bueno, pues, nos ponemos todo encima. Y me puse como 5 capas de ropa no. encima. Entonces hicimos como una escala. No me acuerdo si a Houston, no sé en dónde, ¿no?
1: Y ahí ya
0: había
1: calor. Tanto frío.
0: Sí, y había calor. Y era como, quítate las 82 capas que traes. Pues, porque ya, ¿qué haces? O sea, hay mucho calor, ¿no? Sí, eso estuvo divertido. Pero es parte de la diversión.
1: Exacto.
0: No es lo mismo madrugar para ir a trabajar que madrugar para ir a un aeropuerto porque
1: claro.
0: te vas de viaje, amigo. Que lo sepas.
1: Hay que apuntarlo en la lista.
0: No. ¿A dónde te vas a ir tú? Cuéntame, cuando te vayas.
1: A mí me gustaría mucho ir a Brasil.
0: Ya sé.
1: Brasil,
0: ¿qué partes visitarías?
1: Uno. Me gustaría mucho conocer Río. Uh-huh. Mucho. Tengo una deuda pendiente próximamente en Salvador de Bahía.
0: Okay.
1: Tengo algo que hacer en Salvador de Bahía.
0: Okay.
1: Entonces, sí, me gustaría mucho esos lugares.
0: ¿Y luego qué otro lugar?
1: Tailandia.
0: Uy, te fuiste más lejos, chico.
1: En el most.
0: ¿Qué está más lejos? No, pues sí, Tailandia. ¿Verdad?
1: Tailandia, sí, está del otro lado. Dios de hecho, Dios. Las conexiones casi siempre son Cancún. Turquía,
0: Ajá.
1: Turquía, Tailandia o Cancún, Japón, Japón, Tailandia.
0: Madre.
1: O sea, para que te imagines qué tan lejos es.
0: Sí, oye, pues yo creo que ármenle un planecito ahí a Camalito para ver dónde.
1: Exacto,
0: cómo
1: para
0: irse,
1: ver
0: ¿no?
1: dónde. ¿Y para tu amiga, ver... cuál sería? Tú que has visitado varios, ¿cuál sería ese top 1, top 2 que ahora dices? Si pudiera conocerlo, me encantaría ir aquí.
0: Ay, no sé.
1: O algún lugar que ya hayas visitado que dijeras, ay, cuánto me gustaría regresar.
0: Tengo ganas de regresar a Nueva York.
1: Ah, sí me dijiste.
0: Tengo muchas ganas de regresar a Nueva York en otoño.
1: ¿Pero fuiste en Navidad? No.
0: No, fui en verano, para estas épocas, por ahí. Pero no, iría en otoño. O sea, me gustaría conocer lugares en otoño.
1: Ay, que está chido.
0: Sí. Pero, ay, no sé qué otros lugares.
1: Nueva York sería muy bonito en Navidad, dice.
0: Sí, bueno, claro. O sea, un sitio con nieve, sí.
1: Exacto.
0: También Canadá es muy bonito. Y allá hace frío todo el año.
1: Básicamente es un congelador.
0: Sí, te congelas. Nada más tienes que saber, te congelas más en diciembre, claramente.
1: Exacto.
0: Enero, febrero, marzo, te congelas. Y en verano te congelas poquito.
1: Exacto.
0: Pero bueno, ¿sabes qué voy a decir? Corea.
1: Uf.
0: Nomás porque tengo ganas de ir a un sitio súper remoto.
1: Está súper de moda, además.
0: Sí, a un sitio donde nunca irías. Piénsalo y ahorita que regresemos me lo dices. Ustedes también coméntenos. Este sitio nunca iría, este sitio sí iría. Teléfono de WhatsApp de cabina 9995-833609. Te lo repito una vez más, 9995-833609. ¿Con qué nos vamos?
1: Shakira y Burma Boy. Esto es Die Die.
0: ¿En español o en inglés?
1: No, en inglés.
0: Bueno,
1: porque la español todavía no la tenemos, pero se las vamos a compartir. Yo no sabía que era composición. De Ed Sheeran.
0: Sí, sí, sé que estaba metido por ahí en la composición.
1: Y yo así como que,
0: ¿de dónde saliste?
1: Exacto.
0: Sí, ya ves que son amigos que hicieron un unplugged.
1: Hicieron la versión de aniversario de Hips Don't Lie.
0: Sí, justamente. Así que, pues por eso, son amigos.
1: Son cuates.
0: Vámonos con música. Yo soy Lila Crown.
1: Yo soy David Kamal.
0: Son las 3:48.

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0: Ay, amigo. 4:1, estamos de regreso. Aquí en la frecuencia naranja de Exa.
1: Es la lluvia, la lluvia.
0: FM. Es el mal de puerco, amigo.
1: Exacto, es el mal de puerco.
0: Oye, y no, sí, es el mal de puerco, pero combinado con la lluvia. No, no está lloviendo acá, pero que sepan que están cayendo los truenos bien Exacto. padres en el centro de la ciudad. Tomen sus precauciones. Y yo siempre les hago la invitación. Si no tienen que salir de
1: no
0: casa,
1: salgan.
0: No salgan.
1: Por favor.
0: Sí, hasta eso. Parece buena idea quedarse en la oficina, se los sí. prometo.
1: Por un rato, sí.
0: Por un ratito. Oye, aire acondicionado, que tú no pagas.
1: Ahí hay planta.
0: Internet.
1: Exacto.
0: Pues,
1: debería haber
0: no?
1: como que un botiquín, pero de frituras.
0: Ay, no, hombre.
1: Unas se, papitas.
0: Se gastaría el primer día. Si somos, pues, sí, bien atacados.
1: Para tener así como tu respaldo. Y ya, tengas tu botiquín para de primeros auxilios.
0: Ya, yo sé. Oye, yo sé de lugares donde lo hacen, ¿eh?
1: ¿En serio?
0: Sí, claro.
1: Tiene sus gavetas.
0: Tiene sus guardaditos.
1: Ay, eso sí. está padre.
0: Sí, tiene sus guardaditos y tienen como que sus tradiciones. Por ejemplo, si ustedes son fanáticos de Regina George,
1: okay.
0: The Mean Girls, sabrán que los miércoles, on Wednesday, we oh, were pink.
1: Exacto.
0: Entonces se visten de rosado para ir a trabajar.
1: Oye.
0: Está padre, ¿no?
1: En el trabajo donde yo estaba de Godín, los sábados eran casuales.
0: Ah, mira, algunos viernes de casual
1: Exacto,
0: también.
1: Los sábados casuales y solo trabajábamos 5 horas.
0: Ok, ay, qué rico.
1: Estaba re bien porque entrabas. Cuando te tocaba en la mañana, entrabas a las 9 y a las 2 ya estabas.
0: Hay que decirle al jefe que escuche esto,
1: sí.
0: ¿no?
1: Sí.
0: Era padre.
1: Ella paique.
0: No.
1: Y otra vez el jefe, ustedes trabajan menos.
0: Ah, pero trabajamos sábados.
1: Ah, dude. Eso sí.
0: So, y el jefe, no. Como Bugs Bunny.
1: Oiga, no.
0: No.
1: No lo creo.
0: Ni queríamos. Oye, no, pero sí estaría padre eso del botiquín de las guarradas.
1: Sí, de los,
0: yo les digo guarradas porque es que son unas guarradas, pero son deliciosas.
1: De la chatarra.
0: De la chatarra, sí.
1: Para tener ahí tus guardaditos.
0: Cuéntenos si lo hacen ahí en la oficina. Cuéntenos. O a lo mejor lo hacen en secreto.
1: Exacto.
0: Oh, también es una posibilidad.
1: Como en la montaña.
0: Ay, de esos secretos también queremos saber. Cuéntenlos.
1: Hola.
0: Cuéntenos de qué se han enterado últimamente. Si yo les contara. Pero no es cierto, no es cierto. Aquí en la empresa no pasa eso.
1: Exacto, no.
0: Que yo sepa.
1: Que yo les pueda decir.
0: Que yo les pueda decir. Oye, amigo, la Rosalía se estuvo presentando, se está presentando aquí en la Ciudad de México. Aquí en el país sí. tiene un chorro de conciertos.
1: Como que ya le está dando por hacer residencias a todos, ¿no?
0: Ay, pues qué bueno.
1: Ya hizo Harry Styles, ahora la Rosalía.
0: Acaba de

0: terminar Sam Smith también.
1: Uf, que también dice que estuvo buenísimo su concierto.
0: Sí, estuvo muy padre, dicen que estuvo muy padre. Algunos se quejaban porque decían que tardó muy poquito el concierto.
1: Exacto, pero según decían que era como hora y media. Hora
0: sí, 20. Pero y que también que no pone tantas, que no cantó tantas canciones pues tan populares. Ah, pero es okay. Que también pues,
1: tiene yo que creo promocionar que, el nuevo disco.
0: Claro, vino a promocionar el nuevo disco.
1: Claro.
0: Entonces, bueno, pero el caso que la Rosalía se anda presentando aquí en la Ciudad de México y anda haciendo muy buenos conciertos.
1: Eso.
0: Sí. Y justo el fin de semana se estuvo presentando y su invitada especial, ¿ya ves que tiene como un espacio como de confesionario?
1: Sí.
0: Pues su invitada especial en esta ocasión fue Kenia Os.
1: Ah, oh, mira, la Kenini.
0: La Keninis. No, esos, los Keninis son los fanáticos.
1: Es como los Arianators.
0: Sí. Ándale, algo así.
1: Como las Believers.
0: ¿Qué más?
1: Como el Army.
0: Exactamente. Pues bueno, la Rosalía se estuvo presentando por aquí y invitó a Kenia Os a su confesionario. Kenia Os estaba contando una historia ahí de una red flag y resulta que todo el mundo empezó a decir, uy, seguro está hablando de su expareja pensando en Peso Pluma. Pero en realidad dicen que se trataba de GRMX. Yo ni sabía que andaban, pero que era de GRMX. Pues sí.
1: Pero ni idea.
0: Y algo padrísimo, amigo, a nosotros nos gusta mucho la música de la Rosalía. Sí. Pero si hay una rola que yo tengo que elegir que me gusta muchísimo es la de La Perla.
1: Ay, esa es buenísima.
0: Es buenísima. Pues bueno, resulta, la verdad que yo no sabía esto. Mira, Poncho justamente nos escribe esto. Dice, ¿vieron que dijo que La Perla se inspiró en Paquita, la del barrio?
1: Sí, claro, en Rata de Dos Patas.
0: Sí, agradeció que existiera Paquita y que existieran canciones como la de Rata de Dos Patas porque dice que sin esa artista, sin esa canción, La Perla no existiría. Y yo, wow. Gracias, Paquita, por tanto.
1: Sí, es que Paquita puso de manifiesto esta idea en el que la mujer también siente. Porque antes estábamos acostumbrados a estas canciones de dolor de la mujer, así como que, ay, pero un dolor poético, lírico, en el
0: de
1: cual
0: me estoy muriendo sin ti.
1: Exactamente, me deshago como pétalos de una flor. Entonces era súper poético.
0: ¡Sácate!
1: Y llegó Paquita a decir, rata inmunda.
0: Animal rastrero. Desecho.
1: De la vida. Sí. Adefesio mal hecho.
0: Sí, qué bonito.
1: Cuando supera todo cuando dice infrahumano. ¡Ándale!
0: Cuando vaya al inframundo, ahí ya sabes ya sabes que hiciste algo mal.
1: Ya. Cuando Paquita te dice, eres menos que ser humano. Es decir,
0: te odio y te desprecio. Menos mal llegó a nuestra vida. Menos mal nos tocó vivir en la misma época que Paquita, la del barrio, y que Jenny Rivera, amigo. Dios bendito.
1: Sí. Ahí sí hay verdaderos farmeos de agua.
0: ¿Y cuál te gusta? De Jenny Rivera, ¿cuál te gusta?
1: Yo siempre tengo una frase que les digo a todo mundo cuando me ofrecen algo y les digo, como diría mi queridísima Jenny Rivera, en paz descanse, ¿a cambio de qué? Siempre a todo mundo la verdad.
0: Ya, a mí me gusta la de Basta ya.
1: Uf.
0: La cantaría aquí, pero no quiero romperles el tímpano. Pero que sepan que cuando se pone random en mi carro la canción, hago alguna canción de Jenny Rivera, pero más importante, la de Basta ya, yo me pego unos berridos buenísimos, que nadie más que yo puede escuchar. La verdad, no quiero romper tímpanos. A lo mejor por eso se me estalló mi bocina del carro, que traigo,
1: pues,
0: traigo fregada.
1: Es muy alto.
0: Sí, creo que la estaba cantando con mucha potencia. No sé. ¿Qué nos traes por ahí de sorpresa? No te pases.
1: Esta claro es la única que tengo. Ustedes sabrán que pues no es nuestro catálogo. Pero por ahí se va colando una que otra.
0: Sí. Es bueno tenerla siempre.
1: Sí, siempre.
0: Qué bonito.
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0: ya no se me antoja estar tomando un chai latte.
1: Se me antoja eso de que acabó con la carrera de José José.
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0: Qué bonito.
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1: Farmeando Aura desde 1980 y cacho.
0: Oye, ¿viste el reel que puso La Mala Ávila, nuestra compañera de aquí al ladito de La Mejor 90.1? Bueno, se hizo súper viral, literal de que millones y millones de vistas. Y eso es porque puso un video de nuestra Jenny y puso, ah, pues yo farmeo, cuando me dicen farmear auras, yo pienso en esto. Y puso mi batalla de aura, eso puso. Y este video, pues ya alcanzó de que literal 8.6 millones de vistas.
1: ¡Alam! ¡Torre!
0: Buenísimo, buenísimo. Y Amazon Music, por ejemplo, estuvo compartiéndolo y estuvo riéndose. Y soporten, dice. Sí, pero justamente, chécate, te lo voy a mostrar. Una disculpa a ustedes que no lo pueden ver.
1: Ah,
0: pero sabemos
1: sí
0: cómo
1: vi.
0: Es Jenny Rivera con sus con sus señales, ¿no? Ella que con sus pasitos, sus señales de desprecio hacia los hombres.
1: Uf.
0: Nuestra otra Paquita.
1: Ese junto con Juan Gabriel es de los conciertos que me van a quedar pendientes sí. toda la vida.
0: Amigo, cuando llegues al cielo, que van a faltar Exacto. muchísimos, muchísimos años, ella te va a recibir, estoy
1: Me encanta
0: segura.
1: Cuando dice, hay uno que decía, imagínate llegar al cielo y lo primero que escuchas es esto. Ah. Y sale Jenny Rivera y Paquita la del Barrio cantando juntos.
0: ¿Quién sería el primer artista que te gustaría que te recibiera en el cielo? Pensemos eso. Yo
1: Para
0: sé quién.
1: Ver y escuchar Michael Jackson.
0: Ok, mira.
1: Me gustaría mucho.
0: Yo elegiría uno que por nada del mundo pensarías. A Se ver. Llama Jeff Buckley. No lo conoces.
1: No.
0: No pasa nada. Él es uno de los mejores, más grandes artistas que existió. Llega, fíjate que es de los pocos que tenía un rango vocal muy particular, que no cualquiera llega. Y tiene una canción muy conocida, un cover de Aleluya. Precioso, divino, hermoso. Entonces tiene canciones muy bonitas como esa Aleluya, como Everybody Here Wants You. También Lilac Wine. Tiene una canción que tiene mi nombre.
1: Wow.
0: Lilac Wine.
1: Lilac Wine.
0: Lilac Wine. Lilac Wine.
1: Ya teníamos Lilac Crunch. Lilac
0: sí.
1: Clown.
0: Lilac Wine. Sí. Lilac con vino, claro que sí. Y justo ese artista tristemente falleció en los 90s. Pero sí. me encanta su música. Me encanta su música. Y su voz. Entonces, sí, siento que él me gustaría. Sí, que te recibiera con esa voz sí. tan melodiosa. Estaría muy padre.
1: Pues si no sabes quién me gustaría mucho, Chicoche.
0: Cállate, los hijos. Me encanta.
1: Soy muy
0: qué
1: fan
0: random.
1: De Chicoche.
0: De Jeff Buckley pasamos a Chicoche. ¡Amo!
1: Yo sí. soy muy fan de Chicoche. Era un adelantado a su época. La neta es que los ritmos que traía para hacer apenas los 70s eran otros. Era.
0: ¿Y sabes
1: otro
0: qué, amigo?
1: Mundo.
0: Yo me pregunto, ¿quién pompó?
1: Exacto. ¿Quién pompó, chapotitos? ¿Quién pompó? La pregunta que me surge cuando llegue septiembre es: ¿dónde te agarró el temblor? Esa es la pregunta.
0: Oye, por cierto, el hijo de Chicoche Chico, Chico va a estar la próxima semana por aquí, si sabes,
1: ay,
0: ¿no?
1: Es cierto.
0: Va a estar por aquí porque viene con la casetera. Sí, lo traen de invitado.
1: Tengo que ir.
0: Entonces, oye, nos quedamos con ganas de ver a Chicoche a lo mejor, pero pues tenemos a Chicoche Chico. Y canta sí. lo mismo.
1: Y canta lo mismo ¿sí? que tu papá.
0: Amo. Entonces ahí se las dejo. Pero no sé por qué estábamos hablando de la Rosalía y terminamos con Chicoche.
1: Así es nuestro programa.
0: Así
1: amiga,
0: es nuestro programa. Cuéntenos ustedes, cuando se vayan al cielo. ¿Quién sería el artista que les gustaría ver de primero? Que les dé un concierto de bienvenida.
1: Es que es imposible no poner también en mood. Yo con mi mamá tenemos la broma de que Chicoche. Se ha hablado mucho que Chicoche le encantaba la pachanga, pero le encantaba también las sustancias raritas. Entonces, ya cuando Chicoche extendía las manos y bailaba, le digo a mi mamá, ya andaba por Saturno, ya. Ya había explotado aquello. Ya mi Chicoche Hour ya no se pertenecía en ese momento.
0: Déjalo.
1: Porque Chicoche no murió, solo regresó a su planeta.
0: Ay, totalmente. Se acaba ensartando. ¿Qué culpa tiene el estaca? Ay, qué rollo. El sapo salta, se ensarta. La culpa no es del estaca. Imagínate joya. No vivir en México y perderte de
1: Exacto,
0: estas joyas.
1: Exacto, imagínate.
0: No, nomás te lo dejo ahí. Dice por allá, según yo es el nieto, no el hijo. No, es el hijo. Es el
1: Chicoche,
0: hijo de
1: Chicoche. Es el hijo.
0: Es el hijo. Chicoche Chico es el hijo. Lo hemos tenido en algún evento aquí con la mejor, aquí
1: sí.
0: al lado. Sí, sí, sí, en el macro.
1: Sí, en
0: hace unos
1: de ellos,
0: años.
1: Sí.
0: Hace unos años. Un tipazazazo ese Chicoche Chico.
1: Chicoche,
0: pero bueno, va a venir. El caso de la Rosalía.
1: Regresando.
0: ¿Me deja regresar?
1: Adelante. Continuemos.
0: Y eso hago la invitación públicamente, amigo, para que me pongas la de la perla, por favor.
1: Va.
0: Muchas gracias. Pero bueno, sí, el caso que nos gusta la perla. Y la perla resulta que no existiría si no hubiera existido Rata de Dos Patas.
1: Exacto.
0: Qué emoción, qué padre que. Pues, ¿cómo es la música? ¿Cómo es el creativo que se inspira de otros temas tan padres?
1: Y qué buena parte por eso también tiene Por eso eligió también la Rosalía a Yaritza y su esencia.
0: Sí, muy buena.
1: Porque necesitaban este feeling mexicanoso, medio rancheroso.
0: Sí.
1: De hecho, lo definen propiamente como un vals. Es como un vals, pero con notas muy mexicanas.
0: Ya, y la verdad es que, pues obviamente sabemos que Yaritza y su esencia han sido muy cancelados, pero la verdad es que hicieron un y funados, pero te lo juro que a mí sí me gusta muchísimo la música, sí. Bueno, esta canción, por ejemplo, es una joya.
1: Joyísima.
0: Es una joya, pero qué padre. Ahí disfrutaron, por cierto, dijeron que estaba impresionante el show de la Rosalía. Regresó a Monterrey y ahora pues en Ciudad de México, que está haciendo un chorro de presentaciones. Que comenzaron, ¿cuándo fue? El 22.
1: Sí.
0: Va a tener hoy. Tiene un chorro, es que déjame ver las fechas.
1: Sí, son bastantes. Recordar que esta es la nueva gira que presenta después de la última, que fue un rotundo éxito, la Motomami.
0: Sí, perdón, aquí tengo las fechas. 22 de agosto, 24, o sea, hoy, 26, 28, 29 y ya.
1: Tuvo una residencia. O sea,
0: cinco
1: ya
0: fechas.
1: Empezando a hacerse más común, ¿no?
0: Sí.
1: Lo hizo Shakira, lo hizo Harry.
0: Ahora yo necesito que vengan a Mérida y lo
1: exacto.
0: hagan.
1: Exacto. Lo está haciendo ahorita la Rosalía. Creo que Sam Smith estuvo igual varios
0: estuvo
1: días.
0: Estuvo 4 días, 4 noches. Exacto. Sí, estuvo 4 noches. Es que no se da abasto, la verdad. No. Necesitas más fechas.
1: Pero es que siento que hay conciertos que tienen que estar en esta. Por ejemplo, en el caso de Sam, que es en el Auditorio Nacional. Uh-huh. Sin problema, si lo hubiese hecho en un estadio, yo creo que sí mete 30,000, 40,000 personas en el concierto. Claro. Pero necesitaba como que este mood. Este sí. feeling cerrado, medio bohemioso, donde va a jugar solo con su voz, como el atractivo,
0: es que Sam
1: principal,
0: Smith.
1: Claro.
0: Sí, no necesita todo un show.
1: Y creo que necesitaba como que este intercambio con la gente, sentirlo cerquita en lugar de estar 30 horas brincando para tratar de alcanzarlo.
0: Ya,
1: si te
0: es
1: llueve
0: que,
1: horrible, entonces
0: claro, y
1: como
0: es que
1: necesitaba este mood.
0: Claro, si no llegas con un tremendo show hoy en día... te van a decir, no lo sé.
1: Exacto.
0: Pero es que hay artistas que van y que bailan, como Shakira, como Karol G, como Dua Lipa, ¿sabes? O sea, pero luego hay ese tipo de artistas donde tienen más balada, donde todo es la voz y donde, pues, más que,
1: hay artistas,
0: show, te hacen, te interpretan, ¿sabes?
1: Exacto, hay artistas que la pura voz es suficiente.
0: Sí, no, es
1: me
0: suficiente.
1: A mí. Yo, por ejemplo, tuve la fortuna de ver hace unos años a Daniel Boaventura. Uh-huh. La voz impresionante, así tal cual como la escuchas en sus videos y en sus discos, así es la voz totalmente en vivo.
0: Sí.
1: Y literal no necesita nada más. O sea, es un crooner de esos cantantes tipo Luis Miguel, Frank Sinatra, que tocan este tipo de canciones. Y la verdad es que lo hace impresionante. De hecho, viene a final de año, si no me equivoco, a Mérida. Y espectacular, la neta, como canta. Entonces dices, no necesita nada más. Con la pura voz es tenemos lo suficiente.
0: Ay, sí. Sí, pero bueno, en el caso de la Perla, bueno, de la Rosalía, la presentación que hace de la Perla es una joya.
1: ¿Ah, sí?
0: O sea, es una joya. ¿No lo has visto en videos?
1: ¿Cuando lo explica en el concierto?
0: No. O sea, cómo baila, la interpretación que hace de la Perla.
1: Ah, no.
0: Es precioso. Porque ella te baila ballet.
1: ¿Ah,
0: te
1: sí?
0: baila rave. O sea, pasa por todas las etapas en su concierto. Entonces, sí, la verdad tiene mi envidia a la gente que está viendo.
1: Te baila bizcochito.
0: Te baila... Sí, claro, te baila todo. Sí, sí, sí.
1: Sí, claro,
0: qué mal lo hago. Pero sí, es una joya esa canción. Y sí dicen que es una joya su concierto. Vale mucho la pena, si tienen mi envidia a la gente que está yendo a sus conciertos, la verdad. Pero bueno, ahí quedó un poco la Perla, ya la escuchamos, ya me quité el poch.
1: Las ganas.
0: El poch que tenía de escuchar esta canción. Nos vamos con más música, pero un saludo a la gente. Gader, te mando un abrazo. Fíjense que hace unos días estuvimos regalando unos boletos para ir al circo y efectivamente, pues pasaron cosas fuera de nosotros.
1: Exacto.
0: Como, pues que clausuraron.
1: Usted disculpe, ¿verdad? Pero,
0: entonces dice, ay, mira, dice que soy la mejor locutora de todo el país.
1: Se sabe.
0: Bueno, está bien, gracias.
1: Okay.
0: Ay, basta, pero gracias. Dice, yo tengo una historia envidiable. Nunca les ha pasado que se ganan un pase doble para ir al circo. Y de ahí compran 2 boletos más y se van temprano para ganar buen lugar. Y al llegar, ven que está clausurado.
1: Pero
0: quedamos, dice. Mil disculpas, sí, supe que pasó esto. Y
1: causas de fuerza mayor. Pero ojalá sí pueda reabrir el circo y pueda reprogramar.
0: Pues sí, yo no sé qué pasó ahí, pero te mandamos un abrazo. Sorry a la gente que...
1: Nos unimos a ti.
0: Sí, ¿qué te digo?
1: Fuerza.
0: Suerte para la próxima. No es cierto, amigo, de verdad no sé. Cosas que pasaron y pues está totalmente fuera de nuestro control, pero ganaste con nosotros.
1: Exacto. Ojalá se pueda reabrir el circo y ojalá les hagan válidas otra vez las entradas. ¿Hasta qué va a pasar?
0: Pues sí, ¿verdad?
1: La verdad, claro,
0: estaría padre. Oye, amigo, nos vamos con música. Hablando de disfrutar,
1: pues
0: disfrutemos
1: de música. Vamos a
0: escucharla
1: completa, te la tengo.
0: Ay, me encanta, yo feliz.
1: Para que la disfrutemos en su casita, para que luego nos digan, es que estuvieron hablando encima de la canción. Ya, ahí va, completa.
0: Ay, eso es muy noventero.
1: Ya ese, no, ese es muy de locutor de los noventas. Sí, que ya te, no, ya te no hablaba en los, pisaba las canciones, como sí, le dicen ahora.
0: Odiaba cuando hacían ya eso, no. Y yo estaba grabando.
1: Exacto.
0: No, eso no se hace. Son las 4:18, nos vamos entonces con la Rosalía.
1: Uf, la perla.
0: La perla. Yo soy Lila Crown.
1: Yo soy Derek Kamal.
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0: 4:42. Oigan, ¿en qué momento ya estamos pues a punto de entrar a la última hora del programa? Qué rápido.
1: Al happy hour.
0: Al happy hour. Ay, ojalá. Ay, ojalá. Pero es lunes, amigo. Resiste.
1: Hasta había...
0: Uy, se antojó. Se antojó. La neta, sí. Fíjate que ayer me di el gustito, ¿eh? Yo casi no tengo esa oportunidad, pero ayer me di el gustito. Se me antojó un vinito.
1: Y... Tranquila,
0: se llama Alvariño. Y no manches, delicioso.
1: Qué rico.
0: Mamá se lo merecía.
1: Exacto. Te lo ganaste. Toda la semana trabajaste por ese momento.
0: Mamá necesitaba un break.
1: Exacto.
0: ¿Tú qué tal, amigo? Tú ni tomas.
1: No, yo no tomo.
0: Buenas decisiones, digo.
1: Exacto, pero yo soy muy fan del chocolate.
0: Chocolatito caliente. ¡Ay, qué rico!
1: O frío, según como esté el clima.
0: ¿De esa de la mamá de tu mamá?
1: Exactamente.
0: ¡Ay, qué rico!
1: Es el bueno.
0: Sí, qué rico, sí se antoja. Oye, también se antoja buena música. Ayer estábamos escuchando Los Caligaris con Paty Cantú.
1: Qué
0: el viento
1: buen
0: a tu
1: grupo
0: favor.
1: Son tanto Los Caligaris como Paty Cantú. La verdad es que eran un match bien padre.
0: Sí, me gustó.
1: Sí, tiene bastante. Buenas rolas y la verdad es que ya ojalá vuelvan a Mérida. Sé que vinieron hace poco, fue una onda como que más íntima, pero ya que regresen a un forito un poquito más
0: se
1: grande,
0: lo merecen.
1: Un auditorio por allá.
0: Sí, siento que sí se merecen llegar ahí a un auditorio
1: más
0: grande.
1: Yo fui la última vez que vinieron al auditorio que está en una plaza, pero le dio mala suerte porque llegaron justo el día después de que vino Guns N' Roses. Entonces no estuvo tan buena, tan chida la entrada, pero es que además también fue un cambio. Estaban programados unos meses antes, pero ampliaron sus presentaciones en Ciudad de México. Entonces, una de esas fechas que tuvieron que cancelar para poder quedarse varias más en Ciudad de México fue la de Mérida. Entonces, ya para la segunda ocasión en la que vino, cayó justo el día después de Guns N' Roses. Entonces, eso sí le mermó tantito.
0: ¿Cómo los ayudamos?
1: Tal cual. Era reprogramado y además después de Guns N' Roses. Entonces, fue complicado, pero eso no quita el tremendo grupo que son Los Caligaris y las rolas.
0: Oye, sí, la verdad que a mí me gustan mucho. Fíjate que yo los conocí porque vinieron a un festival hace unos años, o sea, hace muchos años. Y estaba... Es más, creo que yo ni trabajaba en EXA, o sea, con eso te digo, hace bastante. Ya tiene bastante. Y me los topé en un festival, yo ni los topaba y resulta que ellos eran los últimos en pasar. Y me quedé hasta el final, mi hermana ya los había escuchado, pero los vio en vivo y se enamoró a partir de ahí de la agrupación. Y cantan espectacular y sobre todo que hacen un show, el show más feliz del mundo.
1: Sí.
0: Y de verdad que sí, se ven súper animados todo el tiempo, o sea, se agradece esa buena vibra que echan arriba del escenario.
1: Y tienen buenas rolas, Kilómetros,
0: No soy capaz de recordar el nombre de ninguna ahora mismo.
1: A mí me gusta mucho Voy a Volver.
0: Ya.
1: También tiene otra, la de Razón. La neta es que es un grupo que trae un flow súper chido. Sí. Y la neta es que esa amalgama que logró con Patty, en la de Voy a Volver, por ejemplo, la hace muy bien también con Jimena Sariñana, que es con quien canta esa rola. Sí. Y la neta es que lo hacen bastante bien Los Cali.
0: Los Cali. Oye, y de hecho, ¿sabes qué? Unos que van a venir y que ya estuvieron anunciando en estas épocas, ya sabíamos de uno, pero pues la verdad yo acabo de conocer otros, son los artistas para la feria de este año.
1: Oye, sí, hace poco vi un cartel decía que ya estaba confirmada la presencia de Karim León.
0: Pero para empezar, Cristian Nodal.
1: La neta es que
0: Cristian Nodal.
1: A Nodal ya lo vi inclusive él mismo promocionando. Lo único que sí, ahí le voy a poner su tache a Nodal. Ahora sí que tache rojo, una espantosa X, diría Chabelo.
0: ¿Qué hizo?
1: Dijo Ixmaquil.
0: It's McQueen. Ya, en la feria de sí, It's en el video. McQueen. Pero es complicado. También dicen Chichen Itza. Oxmal.
1: Yo luego digo.
0: Puerto Progreso. O sea, es que cantas.
1: Échenle la mano.
0: Causel.
1: Como con él menciones aquí, exacto. No se lo pongan como se escribe, pónganle cómo suena.
0: Ya. Ish, con de ese Tony H. No vamos a estar hablando ahora. Tony Betado Cruz.
1: Exacto.
0: Pero sí, exactamente, sí.
1: Fue lo único. It's de McQueen. Ahí en fuera creo que le va a ir bastante bien a Cristian.
0: Pero es que si no le dicen cómo se pronuncia, pues él cómo va. Exacto. O sea, yo la verdad, pobrecito, pues sí, lo entiendo.
1: Sí, no es su culpa.
0: Lo que es imperdonable es que digan Puerto Progreso. Eso sí, sí no eso se hace.
1: Sí. Eso sí no se hace, sí, por hasta favor. El teacher no López Dóriga decía, la isla dejó el box. Algo dentro de mí moría cada que escuchaba que dijera él. Sí, porque en Holbox...
0: Cada vez que alguien dice Chichen Itza, me da algo.
1: Exacto.
0: Uxmal. No, ya, basta. Sí, bueno, pero también otro de los artistas Hunukman. Saludos a los Hunukman. ¿Qué?
1: Hunukman.
0: Hunukman. Oye, otro de los artistas que se va a estar presentando resulta ya confirmado sábado 14 de noviembre. Marco Antonio Solís, el Buki.
1: Don Buki, la neta qué buena rola la del Buki. Sí,
0: se antoja.
1: Ese creo yo que junto con Chayanne, es top 2 de padres postizos de este planeta Tierra. O sea, han engendrado a la mitad de, creo que se dividieron, el 50% de la población mexicana fue engendrada por Chayanne y el otro 50% por el Buki.
0: Sí, depende de la época, pero también yo creo que es que yo no diría 50-50, fíjate. Yo diría que también está muy en competencia Luis Miguel. Por ejemplo, también, mi mamá decía, nosotros hijos de Luis Miguel.
1: Ah, ok, Team Luis Miguel.
0: Sí.
1: Mi mamá creo que sería más Team Buki.
0: ¿Team Buki?
1: Sí, mi tía más Team Luis Miguel, más Team Chayanne.
0: Ya, pues justamente el Buki sábado 14 de noviembre se va a estar presentando en el recinto de Exmaquil. Y como bien mencionabas, Carin León. Carin también. León ya es oficial, va a estar el... se me fue la fecha. Noviembre, 13 de noviembre. 13 de noviembre va a estar acompañándonos. Que él, pues no tiene tantísimo también que vino.
1: No, tiene poquito
0: que vino.
1: Pero es que de los artistas más, que sí, si te fijas, los tres son como que muy... muy de ambiente para Ixmaquil.
0: No, bueno, claro. Para
1: Ixmaquilito tienes que ir con sombrero, con bota. Y le decía a un amigo.
0: Así se antoja.
1: Le decía a un amigo, es impresionante cómo Ixmaquil está colocado en la memoria de todos, pero, y no me dejarás mentir, no solo es los recuerdos visuales, no solo es la música, el cómo vas vestido, es la sensación térmica. O sea, en Ixmaquil tiene que haber frío. No hay Ixmaquil si no sientes ese frío, ese tener que llevar tu chamarrita, o a lo mejor vas con solecito en el día. Dime si no, es un clásico.
0: Sí. Ver,
1: vas con
0: que...
1: solecito en el día, sí. Pero si te vas a quedar hasta la noche, 5 o 6 de la tarde empieza a anochecer, refresca la noche, sí. Y sí o sí tienes que ponerte la chamarrita para quedarte hasta altas horas de la noche en
0: la feria. Es que tú dices frío. En realidad es humedad, amigo.
1: Sí, es el fresco.
0: Es el fresco.
1: Exacto, justo, la frescosidad que te agarra.
0: No hay frío. Aquí en Mérida no hay frío. Vamos a aclarar eso.
1: Es esa frescosidad.
0: Sí, porque estoy escuchando a la gente diciendo en este momento, ¡qué frío! Si aquí no hay frío. No,
1: el fresco.
0: Aquí nosotros es el fresco, la humedad. Pero sí es cierto, si te quitas de Ixmaquil muy en la madrugada, sí te da algo. Te cala el hueso. Es que eso tiene la humedad, te cala los huesos.
1: Y es que a mí me encanta porque creo a lo mejor por el perfil de persona que uno es, yo soy muy sensorial. Entonces, como cuando empieza el frío, yo lo noto, ¿no? O sea, en ese sentido de que casi siempre es la primera semana de noviembre, de octubre.
0: Ajá.
1: Primera, segunda semana de octubre, cuando oficialmente empieza esta frescosidad, esta heladez, que la que luego vivimos aquí en Mérida, que es con la entrada del otoño. Y apenas sientes ese fresquito de noche y dices, Navidad... pero los pibes, pero las posadas, pero Ixmaquil, pero inmediatamente esa sensación que en la piel te remite a estas cosas. Y por eso me encanta este, porque pues, digo, cuando arranca noviembre, para mí ya empezó. Aquí arrancamos la temporada.
0: Yo te voy a decir que no siento nada hasta enero, finales de enero, principios de febrero. Siento frío y digo, ¿ya pa' qué? O sea,
1: exacto.
0: A mí me gustaría hacer esa, o sea, estar en un sitio en donde se sienta la Navidad, donde haya frío en Navidad. Me he pasado Navidades en la playa y dices, es que no, pues eso no parece Navidad, pero pues es que aquí no hace frío.
1: Es como en el 31 minutos, ¿te acuerdas de este show?
0: Ajá,
1: de
0: sí,
1: marionetas?
0: Sí.
1: Tiene una canción que habla precisamente de eso, de que hay otro lugar en el planeta Tierra, la otra mitad del planeta Tierra, que hay calor en Navidad.
0: Ah, claro, bueno, en Brasil,
1: claro,
0: en
1: Argentina, toda la otra parte del hemisferio, pero tienes una canción.
0: Es verano.
1: Explicándole a los niños que Navidad es en verano.
0: Ya, sí. Pues aquí es como si fuera verano, porque es que hay calor. Haga de cuenta usted. Pero sí es cierto lo que dices en Ixmaquil. Uno tiene que ir con su bota, tiene que ir con su chamarra. Y si no, te la compras allá, ¿cuál es el problema?
1: Es que recuerdo de Ixmaquil, la neta. Yo tengo comprado mi sombrero ahí. Cuando empecé a ser pochvaquero, cuando iba a entrar en la mejor...
0: tu cinturón piteado, amigo.
1: Sí, para cuando estábamos en un programa del gobierno que nos hacía estar en la estación.
0: Y donde nos conocimos, amigo.
1: Exactamente, sí. Poder Joven Radio. Yo tuve la fortuna de estar 6 meses en la mejor.
0: Uh-huh.
1: Y yo sí me compré mi bota,
0: ¿tú
1: mi
0: dijiste
1: sombrerita.
0: Personaje?
1: Yo dije, aquí nomás la mejor.
0: ¿Cómo se llama tu
1: pariente.
0: Personaje?
1: Yo era el Papich Comal.
0: El Papich.
1: El Papich Comal.
0: No voy a preguntar por qué.
1: Fierro pariente.
0: Fierro pariente.
1: Amado, fierro pariente.
0: Ya. Sí, cierto.
1: Sí.
0: Sí, pero de hecho
1: tuve hasta una corta temporada como actor de teatro, pero tuve inclusive una corta temporada en el Morning Show cuando estábamos con...
0: ¿con la morrilla?
1: Con la morrilla.
0: Ah, mira.
1: Con el pato. Ahí tenía un personajillo que no me terminó de convencer. A mí, Pero pues se hizo lo que se pudo con lo que se tuvo. Pero sí, originalmente el grupero era el Popich Kamal.
0: ¿Quién te viera de fragmentado, eh?
1: El mi rey de los Poch Vaqueros.
0: No preguntaré más. No preguntaré más. Lo has dicho todo.
1: Uno también. Un día hay que juntarlos. Que vaya el Popich Kamal junto con...
0: La Potranca
1: Corona. La Potranca Corona.
0: Sí, justo. Es que cuando yo entro a la mejor, que muy pocas veces ha sucedido, pero de repente tengo que entrar al aire.
1: Más de 30 mil almas.
0: Justo. Cuando hay algún evento masivo, cuando habían eventos masivos y me invitaban a ir y pues no había nada que hacer. La verdad, yo una workaholic, amante de su trabajo, yo sí decía, exacto, pues úsenme para lo que necesiten. Tienen que hacer enlaces en FM, o sea, en la radio, pues lo hago yo. Entonces, de repente me tocaba entrar a la mejor. Y sí, obviamente te tienes que poner en el personaje. Ya, ya, pues todos conocieron un personaje que no conocían.
1: La Potranca Corona.
0: No era esta fresa que les habla todas las tardes. era La Potranca Corona.
1: Era entonces, yo, era un alter ego.
0: Era un alter ego. Entonces ya ven que los caballos, pues grandes, pues, son caballos. Claro. Pero pues los caballos cuando son pequeñitos, son recién nacidos, son... Sí, ¿cómo claro. se dicen? ¿Cómo se llaman?
1: Los potros.
0: Entonces,
1: y si es niña, es potranca.
0: Sí, entonces era ahí.
1: La Potranca.
0: Era nuevecita en la radio y pues ahí
1: y
0: salió
1: su compañera que era la Roja Peligrosa.
0: Ya, la Oz Black. ¿Quién recuerda a Oz Black? Oz Black el otro día cumplió años. Le mandamos un beso y muchas felicitaciones a nuestra querida Cosa Uno.
1: Uf.
0: ¿Cómo se llama nuestro programa?
1: Dos Confusión.
0: A ver si te acordabas. Sí, sí. Dos super, Confusión. Sí. Pero bueno, ¿quién nos escucha desde ese entonces?
1: Imagínate.
0: Desde antaño.
1: Eres old, pero así de old. Oye, ¿qué te parece si vamos con unos comerciales y regresamos seguimos platicando de todas estas cosas?
0: Que claro que sí, platicar. Claro que sí. Cuéntenos, ¿qué artista quieren ver en Itzmaquil, como dice Cristiano Dal? Cuéntenos por allá, teléfono de WhatsApp 9995-833609. Nos vamos entonces a unos cortes comerciales y volvemos con más aquí en el Music on the Road. Yo soy Lila Crown.
1: Yo soy David Kamal.
0: Son las 4:54.
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0: Ay, pues ya estamos así de rápido de regreso. Ni chance de terminar de compartir mi publicación, amigo, me diste. De terminar de escribir mi post para publicar.
1: Es que no, te corté abruptamente, Schmackwil, sí. Porque ya sí, sabes sí, que sí. El tiempo en radio come con los comerciales.
0: Claro que sí.
1: Pero sentí como que te, como que corté.
0: Se rompió algo. No importa, aquí seguimos corté platicando.
1: Corté tu inspiración.
0: No pasa nada. Tenemos una hora más para platicar de Schmackwil.
1: Exacto,
0: me encanta. Schmackwil, como dice Nodal. De Schmackwil, pero no importa. Yo ahorita sigo con mi. O mi post de Facebook.
1: Mi post puede esperar.
0: Mi post puede esperar, pero el chisme no, amigo, porque exacto. Estábamos recordando cosas que hacíamos cuando nos íbamos a Schmackwil.
1: Uf, niño yucateco que se respete, fui Schmackwil.
0: Sí, yo no siempre iba con la escuela, pero sí me tocó varios años estar ir ahí.
1: De
0: sí,
1: pequeñita.
0: Sí, bueno, con la escuela también.
1: Al castillo este famoso de la supuesto, refresquera.
0: Por supuesto, uno no podía faltar ese castillo.
1: Siempre ahí.
0: Ni me acuerdo cómo era adentro, ¿sabes?
1: No, ¿sabes? Yo me acuerdo que compraba. Recuerdo que cada año íbamos y le pedía a mi mamá, y muy rara vez, salvo una vez creo que me lo compró, uh-huh. Los ositos que vendían de él. Siempre había como que un coleccionable que sacaban cada año.
0: ¿De esa refresquera?
1: En esa época estaban muy de moda los ositos.
0: Ya.
1: Polares, ya viste que hablaban.
0: Sí, sí, sí.
1: Hasta que una vez ya me compraron uno que le apretabas un botón y grababa sonido.
0: Ay.
1: Te podías hablar.
0: Y desde allá te ponías a
1: exacto,
0: hablar.
1: A jugar, a grabar.
0: A grabarte, ya desde ahí.
1: Desde ahí ya estaba fijo, amigo. Ese me gustaba mucho. Te decía que al lado de lo que hoy es el Teatro del Pueblo hay una zona, yo le digo la zona de chacharitas, porque siempre hay que juguetes, que ropa. Y ahí era la zona en la que vendían los pósters.
0: Ya, oye, no, pero es que me estás hablando de antaño y claramente yo tuve que, le digo, espérate un segundo, déjame, voy a mi memoria, déjame descargo ese archivo, ese disquete, porque no te vengo manejando ese, ya, yo sé, ya no me acuerdo, ¿sabes? Fue hace mucho, chicos, mucho. Lo que sí recuerdo era, bueno, mencionas aquí los pósters, sí, cierto, eran una cosa. Tenías ahí los super pósters, pero aparte los pósters que ya venían como que con el plastiquito, con el cuadro, sí, de que tú ya nomás llegabas a tu casa y lo colgabas.
1: ¿Sí? Y eras la sensación en la escuela si ibas caminando
0: obvio,
1: con tu póster.
0: Obvio, eras de súper rico.
1: Sí, era súper rico.
0: Era de súper rico llevar a hacer eso.
1: Porque contábamos cuánto nos daban y la verdad se alcanzaba para muy pocas cosas, porque tu mamá decía, a ver,
0: hoy en día no te da para nada.
1: Exacto, vas comido, te van a llevar ese show. Yo recuerdo, y si la gente no me deja mentir, lo recuerdo yo o a lo

0: mejor es un, ¿cómo le dicen estas cuando solo tú recuerdas estos momentos? Tiene un nombre. Ay, no es un déjà vu, es un efecto Mandela.
1: Ok, ok.
0: ¿Es mío o es, en verdad sucedió, es un efecto Mandela, que cuando íbamos a la primaria en los noventas, te llevaban a una especie como de mini foro, en donde estaban todos los niños y hacía su show pijín.
1: Yo no recuerdo eso.
0: La gente que nos escucha, si nos puede corroborar ese detalle, o a lo mejor yo andaba medio perdido, pero estoy que seguro que sí. Yeah. Porque recuerdo que me molestaba mucho porque nos llevaban como 5 horas. Y de esas 5, 3 eran en el show de Pijín y nos dejaban nada más como 2 para pasear. Entonces, eso lo recuerdo muy bien, que no alcanzaba prácticamente para nada el tiempo. Pero las compritas eran importantes desde
1: chavos. Dicen por acá, copo, capa, copo, lapa. ¿Sí? Dice mamá que así pueden decir cuando no puedan decir la marca. La marca capa. Refresquera, o sea, sí, el refresco de gas. Así no pasa nada, nosotros le buscamos otra manera.
0: Es que yo no me sale porque le dicen con la co, yo me la sé con la P.
1: Con la P, yo también me sé con la P. Bueno, ya ni lo sé, creo que sí lo puedo entender. Mis papás hablaban con el idioma de la P, pero más o menos lo aprendí.
0: Popo, popo, mopos, apablapar, copon, lapa, pepe.
1: Pues la tuya también, amigo.
0: Lapa, tupu, yapa, popor, sipi, apa, capa, sopo.
1: Ah, caray. Que me inventaste la toda, ¿no?
0: No, la tuya, por si acaso me dijiste. Me encanta.
1: Ay, no, yo no me lo sé. Oye, pero ¿sabes qué? Yo recuerdo que, a ver, como niñas, a mí me gustaba ir a ver, a ir a comprar.
0: El ganado.
1: Ligas.
0: El ganado.
1: No, el ganado lo vi en otro lado. ¿De qué estamos hablando? Ligas. Esmaltes de uñas.
0: ¿A poco? ¿Ligas?
1: Ligas. Ligas para el pelo. Gomas cabello. No sé cómo le digas.
0: Ligas para el pelito.
1: Ligas, gomas. Así, eso comprábamos.
0: Otra cosa con ligas.
1: Y también pulseritas, collares.
0: Ay, es que collares era fácil. Yo te mostraba ahorita unos que me decías. Sí, claro, me acuerdo de ellos.
1: También tengo uno de esos que me mostraste.
0: Sí, que eran como de, como una especie como de mecatito negro. Y ahí venía el circulito. Y ahí le ponían qué equipos de fútbol. Tú me decías de amor y paz. Y eran, te decías súper guau y súper grande.
1: Y los tipos chokers.
0: Sí, los chokers
1: que
0: también
1: estaban de moda. Fíjate que tengo que admitirlo, eso, me siento un poco vieja ya, pero no me importa, porque se pusieron de moda hace como 10 años o más, esos chokers, que son como de plástico literal.
0: Sí.
1: Y luego como que regresaron hace unos años y yo, ¡ay, qué bueno! Todavía tengo el mío de hace como 10 años y lo agarré.
0: Sí,
1: y me lo volví a poner.
0: Bueno.
1: Y X, ¿no? Pero el otro día me lo puse y si alguien me dijo, Lila, creo que ya estás muy grande para usar esto. Y le dije, no,
0: nunca seas suficientemente
1: grande. Déjame en paz.
0: Tal cual.
1: Entonces,
0: amiga,
1: yo tengo el mío.
0: Si te hace feliz y te gusta cómo te ves, estás en la época correcta.
1: Así es, así es, la verdad.
0: Y el que no te quiera ver, que cierre su ojo.
1: Eso.
0: Listo.
1: Ya está. Pero no me digan nunca que me veo ridículo, que me veo ya muy grande. Jamás. Yo quiero verme así, me aferro a la juventud.
0: Me mata risa porque hasta hace como 2 años, creo. Sí, como 2 años. Fue la primera vez que caí en cuenta que tengo muchas camisas de normal para ir a trabajar y todo, con dibujos. O sea, por ejemplo, traigo una de Bugs Bunny. Tengo de anime.
1: No, no lo habías notado, amigo, me hubieras preguntado porque yo sé que lo tienes.
0: Te lo juro que no. O sea, yo iba y decía, ay, qué camisa tan padre, me la voy a comprar, esa me gusta. Yeah. Y no había cabildeado con el hecho de decir, es que a lo mejor no es muy normal.
1: Creo que no debería de vestirme así.
0: Pero me encanta.
1: Sí. Pero me encanta porque
0: a mí me encanta, es mi estilo.
1: Sí, el otro día conocí a un chavo que estudia en la universidad y alguien le dijo mi edad. Y bueno, el chico estaba de que no se lo podía creer.
0: Anonadado.
1: O sea, que me dijo, no es cierto. Y le digo, no, sí es cierto. Casi me pide mi INE, yo con gusto se lo hubiera dado. Pero sí, me decía, es que por nada del mundo, o sea, me juraba que parecía yo universitaria. Y decía, pero ¿cómo cambian los tiempos? Porque, pues, en épocas de nuestra familia, de nuestros papás, de nuestros abuelos, o sea, una persona, pues ya, que está pisando el cuarto piso, ya, o sea, ya se veía como
0: estaba
1: muy
0: dos de
1: grande.
0: Ser abuelo, ¿estás de acuerdo?
1: Para empezar, seguro ya era abuelo.
0: O sea, a los 20 tuvo a su primer hijo, ya para nuestra edad, ya estaba el hijo 18, 19 años, teniendo su primer hijo, o sea, estaba a punto de ser abuelo.
1: Sí.
0: Y o nosotros sea, tenemos, bueno,
1: creo que
0: ya
1: sacaba cuentas, o sea, mi mamá a mi edad ya tenía una hija de casi 15 años.
0: Mi
1: o
0: mamá
1: sea,
0: ya tenía una casa.
1: Ay, no, pero amigo, eso está más difícil. ¿Verdad? ¿Has visto cómo están las casas, cómo está el precio de la vivienda aquí
0: carísimo.
1: En Yucatán, aquí en Mérida? Imposible.
0: Sí, no.
1: O sea, no sé tú, pero
0: no
1: comprar
0: sé qué
1: una
0: momento
1: casa,
0: empezaron a costar tanto. Pero...
1: Pues en el momento en el que dijeron que empezaron a decir todos que sí, estábamos a 15 minutos de la playa, amigo.
0: Exacto.
1: En en ese momento. Ya, sí, yo no juego tampoco. Pero ¿sabes de qué otra cosa me acuerdo de Ishmaquil? De que mi mamá nos advirtió algo. Siempre nos decía, no traigan animales. Uy. Y un día llegamos con un animalito. Con llegamos un con un pollito. Ay. Con un pollito.
0: Y me dices, ¿sí?, su nombre.
1: Cheto.
0: Ay, más lindo.
1: Lo recuerdo con mucho cariño. Es uno de mis traumas más grandes y te voy a decir por qué. Cuando estaba más chiquitito, un día sin querer lo pisé. Lo aplasté y bueno, se recuperó y todo. Pero resulta que cuando creció, pues ya sabes, él agarró peso. Y claro. O sea, literal, lo tuvimos hasta gallo. Y en eso se lastimó. O sea, resulta que creció con la patita lastimada debido a esa caída que tuvo conmigo. Sí, no, o sea, caí encima de él, pobrecito.
0: Entonces no,
1: sí,
0: lo lastimé.
1: Fue un accidente, pero me traumó un poquito. Y luego resulta que mi mamá dijo, oye, vamos a llevárselo a un señor que conocíamos. Una disculpa a mi mamá porque estoy exponiéndola durísimo. Pero
0: un señor que tiene una rosticería.
1: Efectivamente, por ahí va la historia. Entonces, no. Mi mamá lo llevó, me dijo, vamos a llevarlo con fulano porque lo va a cuidar. Él tiene espacio, tiene un patio en su casa donde lo va a tener. Ajá.
0: No.
1: Entonces, si usted les ha dicho eso a su mamá, no le crean.
0: No le crean. No.
1: Pues lo dejamos, nos despedimos, le dijimos, por favor, cuídalo. Pasaron los, yo te voy a decir la verdad, años, yo no le di más pensamiento. Entonces, de repente, creo que un día, pues ya mi mamá nos dijo la verdad, que era que este señor le había dicho, creo que al día siguiente, de que, oye, ¿cómo está Cheto?, ¿no? Le había preguntado a mi mamá. Él, no, me hizo un caldo delicioso.
0: ¡No! Sí.
1: Y así se arruinó mi infancia. Efectivamente, un saludo a mi mamá. El señor, que en paz descanse, pero sí, mi mamá.
0: Te amo con todo mi corazón, pero me debes
1: esa. Pero esa me dolió, sí, sí. No, pero la verdad es que ya había vivido un chorro y sí le estaba pasando la mal, claro, por el tema del ala. Aún así hay maneras, ¿no? Ahí te la dejo, ¿qué? Hay maneras.
0: No sé, pero en caldo creo que no era una buena manera.
1: Sí, ya luego siendo grande ya me lo dijo ese señor y fue como de, dude, no.
0: Señor, no me hable, usted y yo tenemos una deuda de sangre.
1: Sí, no.
0: Que será cobrada tarde o temprano.
1: El karma llegará, dije, sí.
0: Porque yo perdono.
1: Pero el caso es que nos fuimos un día con un pollito.
0: Ah, bueno. Sí. Pero qué buena historia.
1: Es
0: yo
1: pensé
0: que te habías llevado un torito.
1: Ay, no te imaginas.
0: Un cebú, llegas con tu mamá.
1: Mira, mamá. No. Nomás el recuerdo del toro, a lo mejor si pisaste mal y te tocó.
0: Ese era un clásico.
1: Ese era un clásico, el olor.
0: Sí, el olor de la zona de ganados era clásico de Irish McQueen.
1: Mira, aquí está el regaño de mi madre, claro que sí. Les digo que me estaba escuchando. Yo sé que me
0: para
1: está escuchando.
0: Para su versión. No. Queremos su versión.
1: A ver, mamá, defiéndete.
0: Queremos su versión.
1: Intenta defender. ¿Cómo defiende lo indefendible? O sea, no se puede.
0: Ok, sí fue mi culpa.
1: Ah, sí, acepta tu culpa. Acepta tu culpa, Yadira, ¿no?
0: Exacto, reconoce tu problema.
1: Reconoce tu problema, Yadira.
0: Pues la verdad es que Ishmaquil creo que vive aún todavía en nosotros. La época en la que la vivimos obviamente era diferente.
1: Sí.
0: Pero tiene muy buenos recuerdos para.
1: Ya, oye, me dio mucho coraje. Yo cada año intento ir. De hecho, tengo una tradición con una amiga y que cada año intentamos ir. Me acuerdo que hubo un año en donde hasta se rompió la pierna esta amiga. Y con tu silla de ruedas fuimos. No. O sea, de verdad de que mantuvimos todo. El año pasado ahí sí ya fallé, pero porque yo estaba a punto de parir.
0: Exacto.
1: Y no tenía ganas de adelantar mi parto, ¿sabes?
0: Pero, no tenía ganas de parir en la pista de calificación.
1: Por ejemplo.
0: Es algo, ¿no?
1: Sí, yo dije, como que mejor
0: el teatro
1: no.
0: Del pueblo no está tan chido. El teatro como del pueblo. Sala de,
1: sí, como sala de parto. No lo sé. No parece tan buena idea. Entonces, ahí sí el año pasado les fallé, pero este año hay que ir, ¿no?
0: Sí, fíjate que el año pasado yo no iba a ir porque la verdad es que tiempo me faltaba hasta un día que apliqué. Una que le recomiendo hacer si algún día tiene que hacer, pida permiso en el trabajo y no avise en su casa que no tiene trabajo ese día.
1: Ajá,
0: así
1: ¿por
0: que
1: qué?
0: Me lancé a Ishmaquil.
1: Ah, ya todo organizaste.
0: Dije que tenía trabajo
1: todo.
0: Aquí ya. Y me lancé a Ishmaquil y pude ver lucha libre. Vinieron dos luchadores que quería mucho ver y tuve la fortuna de ir a ver ahí. No me dio tiempo para más, es de serte sincero. Me dio tiempo de ver la función, de alcanzar a dar una vuelta rápida a Ishmaquil en 10 minutos.
1: Ya, oh, no
0: y
1: manches.
0: Subirme al camión de regreso porque si no me dejaba mi transporte de vuelta a mi casa.
1: Y es que siento pero que no pues estamos así. Tan alejados de Ishmaquil. Es que no. Luego como ahí haces el carnaval.
0: Exacto.
1: Pues nos toca ir. Entonces no sé, siento que claramente es diferente, yo lo sé, pero pues bueno, es que siento que
0: sí.
1: Es lo mismo.
0: Y fíjense que la época de ir a Ishmaquil solo, recomiendo no saltársela.
1: ¿Solo?
0: Solo, es divertidísimo.
1: Bueno,
0: porque luego sí. Vas con gente que aquí como que te pones de... Literal, cuando vas tú y tienes tiempo para ver lo que se te dé tu gana.
1: Ya.
0: Quiero entrar aquí, quiero sentarme aquí, quiero comer esto, quiero regresar aquí. No es que sí. No vayas con la familia, pero si alguna vez tienes la oportunidad de decir, me latería bastante sí. Ir a echarme a Schmackwheel yo solo, lánzate.
1: Aparte ir a ver cómo venden sábanas.
0: Uy,
1: los cobertores, perdón, los cobertores. Es divertidísimo.
0: Sí, tal cual.
1: O sea, yo puedo quedar media hora ahí viendo
0: cómo. Ya sabes venden, que eres el señor doblan. Cuando te gusta entrar a la zona donde hay oferta de trastes.
1: Y ollas, trastes.
0: Y ollas claro. Y trastes. Mm. Y hasta venden hasta como libreritos de plástico. Y tú, uy,
1: sí, no, cocina. Bueno, zapatos.
0: Tal cual.
1: Pantalones.
0: La zona del vestido, luego hay, ¿sí? hay camisas muy. Uh-huh. Muy bonitas. Fíjate, a mí siempre me ha gustado este estilo de. La otra vez platicaba con quién. Creo que con Tony. Uh-huh. No me acuerdo con quién, pero le decía. Este estilo chacalón. De playerita, gorrita, cinturón, uh-huh. Tenis. Y en Schmackwheel consigues muy bonitas.
1: Así como se viste Tony, ¿sí? Chacalón.
0: Gorras uh-huh. Y playeras muy padres en Schmackwheel. Entonces, es sí. El tiempo de poder ir, probártela, esta sí, esta no, y brincarte al otro, ir comiendo.
1: Chacharear, tomar,
0: chacharear
1: como
0: chacharear delicioso.
1: Chacharear.
0: Es riquísimo.
1: Es delicioso, la neta. Sí, yo disfruto mucho ir. Cuando tengo oportunidad, me gusta ir también con mi mamá, con mi hermana. O sea, como sí. Que. No sé, lo, es que lo volvemos está
0: padre
1: familiar,
0: porque
1: ¿sabes?
0: Se divide. Cuando vas con la familia está padre y cuando vas solo también. Entonces,
1: sí, bueno, tú decías de ir solo.
0: Yo se lo recomiendo. Vamos sí. A intentar este año también aplicar. Se puede con la familia, sí, pero si no lo vamos a aventar.
1: ¿Sabes qué aprovecho y compro de repente solo. Ahí también? Calcetines.
0: Oye, sí.
1: Buenas promociones de calcetines.
0: Nosotros con mi hermana tenemos una tradición que es, hay una conocida panificadora.
1: Ajá, sí,
0: de
1: claro.
0: Aquí que tiene en el centro y en varias que venden un platillo fiesta. Que trae que sandwichón, que espagueti, que muchas cositas. Bueno, para nosotros es tradición, cada que vamos a Schmackwheel tenemos que almorzar ahí un platito fiesta.
1: Ah, ya se me antojó un platito
0: y hasta,
1: fiesta.
0: Y ¿sabes qué hacemos? A veces compramos, somos dos, a veces solo vamos mi hermano y yo, compramos dos, tres o hasta cuatro platillos fiesta para combinarlo, porque cada platillo fiesta pues tiene cosas diferentes.
1: Te atascas.
0: Pues sí, abrimos y a ver, entonces yo de aquí, de este platillo fiesta extra, yo quiero el cuernito, pues yo voy a querer la sopa de coditos y vamos haciendo como que un mega platillo fiesta. Delicioso.
1: Saliendo de aquí, ¿sabes qué voy a ir a comprar? Un platillo de fiesta.
0: Sí.
1: A una panificadora.
0: Por dos.
1: Ya estamos. Ya se me antojó. Me animo.
0: Me encanta.
1: Qué rico. Y yo que quería empezar la dieta el lunes.
0: No, amigo, ¿por qué?
1: Siempre hay otro lunes.
0: Exacto, siempre habrá otro lunes.
1: Oye, vámonos con música. Vámonos síganos con contando música. Sus recuerdos de Schmackwheel. Aquí los vamos a estar leyendo 9995-833609. ¿Qué viene a continuación, amigo?
0: Danny Ocean y su partidazo.
1: Qué buena rola, ¿eh?
0: Sí.
1: ¿La escuchamos en vivo?
0: Para el mundial también.
1: Para la bienvenida del mundial.
0: Tal cual.
1: Pero bueno, vamos a escucharla, que la tenemos aquí en la programación naranja. Yo soy Lila Crown.
0: Yo soy Dedica Man.
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0: el Music on the Road.
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0: estamos de regreso aquí en la Frecuencia Naranja 5:51. David Kamal nos sigue acompañando aquí en los controles. Oye, amigo, ya se nos fue la tarde, qué rápido, ¿verdad?
1: Se gastó lo que se vendía el día de hoy, mi querida Lila. Gracias sí. A todos por estar con nosotros. Lluvioso, pero parece ser que ya mainó, ya está tranquilita, ya está listo y preparado para que la gente ya regrese a su came house.
0: A su casita. Oye, sí, totalmente. Y de hecho, amigo, ya se nos estaba olvidando algo bien importante para toda la gente.
1: Exacto, porque toda la gente queremos consentirla. Sabes que XFM le lleva siempre a los mejores eventos y esta vez no va a ser la excepción.
0: No es la excepción, tenemos un regalito. 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
1: Ándale, amo a la Chini Rupe.
0: 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Ya con eso, y ahorita vamos conociendo al ganador, les voy escribiendo. Exacto. Enseguidita, porque ya nos vamos aparte, amigo.
1: Exacto, ha llegado el momento de decir adiós, no sin antes agradecerles el favor de su preferencia e invitarles a que se queden pegados a la programación de XFM 99.3. Uh-huh. Porque a rato llega el buen Lalongo Ruiz en punto de las 8 de la noche con la Corex en la Night. Uh-huh. Y spoiler alert, también tiene regalos.
0: Tiene regalos. Regalo, regalo. ¿Se acuerdan del regalo que di el viernes? El
1: de las iguanas.
0: Él lo tiene hoy.
1: No le gana a nadie.
0: El que entendió, entendió.
1: Hay frases.
0: Ay, mira, a ver, Kamalito, tú vas a tener que ser Chabelita, okay, hoy. Hago, sabes que Chabelita, pues cuando termina el programa, siempre nos da una frase llena de sabiduría, llena de emoción, llena de inspiración para la gente. O sea, cuando la gente tiene un mal día, escucha la frase de Chabelita y dice, todo mi día se ha arreglado. Entonces, tienes una tarea un poco difícil porque... pues Chabelita no está el día de hoy, aquí ni mañana. Entonces tú vas a ser Chabelito.
1: Me encanta. Ya tengo lista la.
0: Ya tienes la frase. Qué rápido eres.
1: Listo y preparado.
0: Mientras yo hacía tiempo hablando, tú. Exacto. La preparaste.
1: Ahí perfecto. La tiene lista y preparado para que usted la disfrute y dice.
0: A ver.
1: Otra vez es lunes. Menos mal que el día siguiente ha pasado mañana. Ya es la víspera de viernes.
0: Ay, qué bonito. Juernes.
1: Exacto.
0: Que le llaman. Sí, oye, ¿y jueves?
1: Viernes chiquito,
0: prácticamente es fin de semana.
1: Exacto, ya, una vez que usted vea jueves, ya.
0: Oye, a ver, repíteme esa frase, que es inspirador, amigo.
1: Otra vez es lunes, menos mal que el día siguiente ha pasado mañana, ya es la víspera del viernes.
0: Sí, o sea, que cuando te des cuenta ya es fin de semana otra vez.
1: Exacto, viva la vida y disfrútelo.
0: Pues
1: como,
0: sí.
1: Como los de Alcohólicos Anónimos, un día a la vez.
0: Un día a la vez, totalmente. Totalmente, me lo repito constantemente, un día a la vez, sí, un día a la vez. Aplica para muchas cosas en la vida, así que, pues incluso para el trabajo, un día a la vez.
1: Exacto.
0: Hoy ya puede tirar, ya van a dar las 6 de la tarde, ya puede tirar los papeles, pero nada más no muy lejos, porque mañana tenemos que regresar. Vamos. Recogemos ese desastre que hicimos y seguimos trabajando, porque
1: exactamente.
0: Falta mucho para el fin de semana.
1: Sí.
0: No, ni modo. Pero mañana nos acompañas, ¿verdad?
1: Sí, mañana también, amiga, de 3 a 6 de la
0: tarde.
1: Aquí andaré echando el cotorreo.
0: Perfecto, pues aquí te estaremos esperando. ¿Prepara tu frasecita?
1: Sí, esta vez la voy a preparar desde casa.
0: Por favor, te dejo tarea.
1: Exacto, cumpliré con ella.
0: Oye, y nos vamos a despedir con música, por supuesto.
1: Exactamente, vamos a escuchar a Alex Warren. Esto se llama Fever Dream. Y de esta manera terminamos el Music on the
0: Radio. Ay, qué bonito, qué bonito. Pues ya nos vamos a casita, la vida adulta ha terminado por hoy. Sean felices, sean libres. Y si tuvieron un mal día, 5 minutitos a llorarle. Y nos secamos las lágrimas y seguimos adelante.
1: Exacto, como si nada.
0: Porque no hay tiempo, es que no hay tiempo para llorar, amigo.
1: No hay tiempo.
0: Solo 5 minutitos, dedícate 5 minutos para llorar y seguimos adelante.
1: Triunfantes y ufanas, que se note su porte de venado y su belleza de faisán.
0: Ay, qué bonito, totalmente. Esa frase me gustó más, amigo. Pero bueno. Mañana me dejas otra.
1: Va.
0: Muy pendiente. Oye, pues muchas gracias a la gente que está participando. Ahorita me pongo en contacto con el ganador o ganadora. Ahorita les escribo. Mientras tanto, pues vámonos con música. Sígueme en redes sociales, @LilaCrown. Así estoy en todas las plataformas. Por cierto, estos últimos días, en TikTok específicamente, he estado subiendo contenido como detrás de cámaras.
1: Exacto.
0: Para que vean un poquito de lo que hacemos en el día a día aquí en el programa. Y pues también, si le quieren poner cara a esta hermosa voz que escuchan todas las tardes, pues aquí estoy.
1: Exacto, está Lila Crown farmeando aura en el Tiki Toki.
0: De repente farmeo auras, ¿eh?
1: Exacto, uno nunca sabe.
0: Aquí de repente tenemos que farmear auras. Ustedes no lo ven, pero de repente es como Chabelita me dice alarga, o oye, tal cosa, y estamos arreglando, no estoy escuchando, súbele amiga, córtale, ya cállate, totalmente.
1: Y aquí andamos.
0: Aquí farmeamos auras desde siempre.
1: Desde siempre.
0: ¿Cómo te sigue la gente en redes sociales, amigo?
1: David Kamal MX en TikTok, ahí andamos cotorreando y echando la plática.
0: La platicadita, así que pues vayan a seguirnos en redes sociales, se los agradeceremos. Por supuesto, la frecuencia naranja, @Examérida en todas partes. Amigo, nos vamos.
1: Nos vamos.
0: Yo soy Lila Crown.
1: Yo soy David Kamal.
0: Y esto fue
1: el Music on the Road.
0: ¡Vámonos!